0: comer unos alfajores con mis amigos. Bueno, ahora que hay estas cosas, la única manera en la que sigan habiendo estas cosas es que las apoyemos. Por eso tratamos siempre acá de difundir las cosas y también les agradecemos a ustedes que se toman el tiempo de venir a comunicarlo y de compartirlo, porque hay un montón de trabajo de parte de ustedes y es muy importante la difusión y el apoyo de la gente, así que les agradecemos a ustedes también que se hacen el tiempo para contarle a la gente todo esto que tanto extraña y que ustedes se lo están acercando acá en Noruega. La verdad es que ustedes hacen un laburazo también.
1: Rosana, quiero comentarte también algo que me parece formidable. Porque cuando vamos a una cafetería acá a tomarnos un café y queremos comer un pastelillo, está la moda de los tremendos grandes que uno nos alcanza a comer la cuarta parte. Sí. El tuyo tiene la medida ideal.
2: Sí.
1: Un buen café, un mate, un té, con un pastelillo, con un alfajor de este tamaño, es lo que necesitamos la gente que nos gusta endulzar la vida en alguna sí. actividad que tenemos.
2: Y que si querés más, puedes seguir comiendo.
1: Además,
2: no es el problema.
0: Claro. Ay, te voy a preguntar por uno de los alfajores que veo acá, que también suele tener buena entrada. ¿Qué tal el de maicena?
2: El de maicena, a mí...
0: ¿Cómo responde la gente?
2: ¿Le gusta?
0: Sí, ¿no?
2: Pero es el que menos les gusta a los noruegos.
0: Mira, ¿seco?
2: Yo no sé si es porque es más sequito.
0: Pero es menos empalagoso.
2: Exacto, pero para mí es porque... Sí, es menos empalagoso, es más, lo podrían asociar uh-huh. al polvorón, pero no sé por qué, es el que menos comen.
0: ¿Y la comunidad latina o española?
2: Ah, no, eso no tuve problemas.
0: Responden bien, sí. Compran, les gusta.
2: Sí, porque además el alfajor en España es conocido, el alfajor argentino, además del andaluz. Así que no, ahí es como que ni tengo que dar explicación de lo que es.
0: Perfecto. Bueno, así que estamos todas las comunidades, estamos alineadas en la idea sí. de que hay que entrarle a los alfajores e ir al cine. Así que me parece que la verdad que es un planazo. Y me gusta mucho también que se demuestre que muchas veces, y no lo digo como algo despectivo, muchos emprendedores piensan, ay, no sé, no es edad para empezar o no es momento para empezar. Y me encanta también ver gente de todas las edades animándose a emprender.
2: Tengo 60 años, así que
0: por eso,
2: no hay excusa.
0: Pero lo que voy es que me parece ideal también, porque sí. muchas veces acá tenemos emprendedores y por ahí, viste, están con las pilas de que son jóvenes y que se tienen edad para mandarse cagadas y levantarse y hacerlo de honor, que me parece espectacular y que es sí. lo que tiene que ser, ¿no? Pero también me parece muy inspirador que en otra etapa de la vida, también con más disposición de tiempo, te animes a cumplir un sueño e igual vayas a hacer algo y no digas, uy, bueno, no, yo ya estoy. No, bueno, sí, tengo ganas de hacer esto.
2: Sí, es que yo creo que es precisamente al revés. A mi edad, por ejemplo, yo ya tengo mis hijos criados, independientes, que siguen siendo mis hijos, que seguimos reuniéndonos, que seguimos ayudándonos, pero es el momento de decir, bueno, ya está, ahora voy a hacer lo que quiero, lo que me gusta. Que a veces, y la mayoría de las veces, no podemos elegir. Porque hay que cumplir con las responsabilidades, hay que hacer lo que hay que hacer.
0: Míralo a Luis, se fue a China de vacaciones.
2: Exacto.
0: ¿Eh?
1: Claro,
0: que dijo, yo revoleo la chancleta acá.
1: Se da esos gustos que cuando ya uno tiene 76 años, creo que es el último viaje largo que hago en mi vida porque fue...
2: Nunca se sabe.
1: Exige,
0: nunca
1: ¿no?
0: se sabe.
1: Pero te voy a decir algo, que tenemos un programa entonces formidable para el sábado. Con las películas de Mirko, con un tecito, un cafecito y unos alfajores para acompañar la charla, la conversación que se dé en ese claro. cine Vega Scene, ¿no?
0: Así que muy ya sabemos dónde programa. Te vamos a encontrar a vos.
1: Sábado a las 15 horas, toda la comunidad latinoamericana sí. ahí presente.
3: Y recuerden, entran en la página de Vega, el programa se llama Latinoamericans, que YouTube pide, y cliquen donde dice Oslo documentales, sí, ¿no? Y ahí se paga el descuento, 100 coronas. Para ver las dos películas.
0: Una precio amigo, como nos gusta, como nos gusta
3: para
0: los latinos.
3: De Radio Latinoamérica.
0: Pero Luis, nos tenés que contar entonces un poco cómo estuvo todo ese viaje a China.
1: Fue formidable.
0: Fuimos, otro pendejo de 70 y pico que acá está en rebelión.
1: Fuimos en una organización noruega, que es una Reisebüro, que le llaman acá, no agencia de viaje, con un guía, con una particularidad. El guía es un guía chino que empezó estudiando sueco. Pero descubrió que era más interesante aprender noruego, aprendió noruego perfectamente, y es el único chino que habla noruego perfectamente.
0: Te amo, único tanto, chino, hay 1.500 millones de chinos y vos sos el único.
1: Es lo que nos contó él y le creemos porque siempre le creemos a la gente, ¿no?
2: Claro.
1: Y entonces resultó ser muy bueno todo el paseo, ¿no? Shanghái, Xi'an, Beijing, es una ciudad increíble. Y los contrastes. Yo pensaba que Oslo era el lugar más verde y más ecológico y más maravilloso el verdor que tiene en toda la ciudad. Y me sorprendo que en ciudades como las que vimos, una cantidad de bosques, una cantidad de pasto, una cantidad de parques cuidados, flores hermosas. Y en contraste, tú ves los arbolitos parados, pero exactamente, no hay ninguno chueco, no hay ninguno desviado. Tienen un tipo de entramado que los mantienen derechito. Eso habla de un tipo de mentalidad que hay ahí, ¿no? Y por otro lado, uno ve una gran tranquilidad social, limpio.
0: Limpísimo, no, ¿viste? A diferencia de lo que mucha gente puede pensar porque es una ciudad sobrepopulosa.
1: Exacto.
0: No hay un papel en la China tirado.
1: Y ves una chica que se le cae de un helado, se le cae la tapa y sale corriendo a recogerla. Que es una imagen diferente que la que yo veo acá en mi ciudad de Oslo, ¿no? Otro elemento que me parece interesante es que ves unos postecitos, 5, 6, 7, 8 cámaras. O sea, estamos. ¿Saben ellos el recorrido que yo hice desde el momento que entré hasta el momento que salí? Todos los lugares en que estuve, todo lo que hice. Lo único que era privado era la habitación del hotel.
2: Claro.
1: Que me parecía que el espejo no tenía ningún ojito.
0: No, era el hermano.
1: Yo en el espejo no descubrí nada, ¿no? Y tampoco en el baño, no sé. Yo quiero ser confiado y creer que el ser humano tiene una posición de bueno, ¿no?
0: Es que la seguridad es muy grande también.
1: Pero hay algo maravilloso, que es la proyección que tienen estos, ¿no? Nosotros aquí proyectamos 4 años, proyectos grandes para beneficio de la sociedad. Allá están hablando de 15 años, 60 años, 100 años. Escuché ¿cómo se llama? Xi Jinping, que es el líder en este momento, ¿no? Que además ellos se autocalifican de Partido Socialista, País Socialista. O sea, sacaron el elemento comunista porque hay muchísimo capitalismo. Claro. Entonces, claro, tú vas a pagar algo, puedes pagar con billete, pero tienes que bajarte el app que corresponde, el Alipay, y formidable. O sea, tú no haces nada más que ponerlo encima, la persona que te está vendiendo, el comerciante, te lo pone acá abajo y listo, te salió la cantidad a pagar en yuanes y se acabó. Hay un montón de cosas. Cuando me dijeron, porque me sorprendió lo de las cámaras, porque tendemos esa cosa de que nos vigilan, que nuestra libertad, que acá sobre todo en Oslo, ¿no? Que nuestra vida privada. Y pregunto, ¿pero cuántas pantallas hay que nos están controlando? Ellos son 1.400 millones de habitantes.
0: Toma, pavo.
1: A nivel de China. Y tienen 600 millones de cámaras a través de todo el país. Entonces, hay cosas sorprendentes. La comida es riquísima.
4: ¿Qué fue lo más rico que comiste?
1: La comida tiene una cosa que no tiene ni azúcar ni sal.
4: ¿Nada?
1: Entonces, poquísimo, poquísimo. Me comí 2 o 3 veces pasteles. Que quería probar pastel, que andaba buscando dulce porque no había dulce. Hay un poco de picante en algunas comidas, los aliños que les ponen, los condimentos, pero tú no encuentras un pastel dulce. Y para el té, para el café, para las bebidas calientes, hay azúcares. Hasta el azúcar no es dulce. Poco sabora. No sé si tú estuviste también ahí.
0: Yo no consumo azúcar, pero Nico sí. Y sí, le tenía que poner por ahí más sobrecitos de azúcar de lo normal. Y para antojos dulces fui a tomar helado porque realmente si comprabas pastelería es que no es tan dulce. Hay que llevar alfajores. Entonces.
1: Interesante también, como me preguntan características del lugar, que todavía estoy integrando la experiencia de 14 días, porque es una cantidad de estímulo, una cantidad de gente. Millones de bicicletas. Y todas cruzan y se avanzan. No vi un choque. No sé cómo lo hacen, ¿no? Hay semáforos, por supuesto. Pero es de contrastes. Son amables. Te tratan muy bien como turista. No se ve ni una sola persona. Tuvimos 14 días recorriendo. ¿Eh? Les digo que comimos en 18 restaurantes diferentes en 14 días. Porque teníamos un lunch y un almuerzo. el desayuno en el hotel y la cena en el hotel, ¿ya? Entonces, en todos los lugares que íbamos, una tensión, una preocupación. Ni un solo persona mendiga en la calle pidiéndote algo. Y yo le pregunté al guía turístico, ¿pero cómo ustedes no tienen pobres acá? ¿Cómo lo han hecho? Bueno, hemos ido saliendo a la pobreza. El último gran plan fue sacar de la pobreza y duró 30 años el proyecto. Han sacado una población de 400 millones del hambre. O sea que es un proceso interesantísimo. Así que hay un montón de detalles que se me empiezan a acumular en la mente para comentar, porque China es un modelo que habría que pensárselo, qué elementos nos pueden servir a nuestra cultura occidental, en que tenemos una democracia, entre comillas, formal, porque jamás me preguntan por una ley que cómo hay que hacerlo. Y entonces, y este otro modelo que podría uno pensar, esto es Orwell 1984. Ese famoso libro que nos anticipó el futuro, que íbamos a ser controlados y todo eso. Pero hay que ver los elementos, porque parece interesante. El guía turístico lo preguntamos, ¿pero a ti no te incomoda que la cámara siempre está ahí? Porque donde miras tú ves una cámara. Ves una cámara acá, ves una cámara allá. Entonces, él dijo, no, me da tranquilidad. Como yo no hago nada malo, nada que perjudique a nadie, entonces, que hayan cámaras que observan mi pasar, me parece muy bien, porque es una seguridad ciudadana. Ahí creo que bueno que terminar con los comentarios sobre China.
0: No, es que para mí es un destino espectacular. Yo fui este año también y había ido hace 10 años y es un lugar que yo siempre recomiendo porque, como decías vos, hay tantos contrastes y uno por ahí tiene tantas ideas prefabricadas en la cabeza sobre cómo será China, ¿no? Desde si serán, por ahí no serán tan... no darán tanto la bienvenida a la gente, o como es el tema del idioma, nada que ver. Si bien ellos no hablan inglés u otros idiomas, en el 99,9% de los casos, son muy predispuestos a ayudar constantemente. Ya si te ven, se acercan, y como no te pueden hablar, están acostumbrados y están con los teléfonos, y enseguida sacan un traductor en el que ellos hablan en chino, y vos lo podés escuchar en tu idioma. Buscan las maneras de poder mostrarse sus tradiciones, darte la bienvenida, que vos pruebes también. Aunque tratan de que el idioma no sea una barrera, sino encontrarle la vuelta para poder dar la bienvenida a todos los turistas que van allá. La comida es rica, la historia es increíble, es una gran sociedad. Y también yo la primera vez que fui a China viajé sola. Y también, como mujer, a veces vos decís, uy, ¿cómo serán estos destinos para estar sola, para estar de noche, para moverme entre ciudades? Yo me tomaba trenes, dormía en los trenes. La verdad es que súper seguro. No solo por el tema de las cámaras. Estás tranquilo en los lugares. Nunca sentís esa adrenalina de, uy, alguien o me camina cerca o me mira con intensidad. No, la verdad es que estás... tranquilo todo el tiempo, y por ahí uno no se imagina eso cuando piensa inmediatamente en la China, y hay que darse la oportunidad. Y me gusta que Luis también, como decían, no, la edad no fue un impedimento, hay que cumplir un sueño y ya por ello.
1: Justamente. Totalmente. Y fíjate que no ha hablado de la muralla china, porque estuvimos visitando los lugares turísticos que a todo el mundo se los presentan, que uno los puede ver en las páginas y en todo, ¿no? Y entonces ahí hay cosas maravillosas, unos espacios tremendos. La plaza de los trabajadores, el templo del cielo que le llaman. Además, todo como muy con un toque muy romántico, muy, muy bonito la expresión acerca de esa cercanía entre el cielo y nuestra vida. Esa relación que hay entre nosotros en la tierra aquí pisando durito y ese contacto que hay con otro espacio.
0: Sí, una gran relación con las religiones, con las tradiciones, con las vidas pasadas y las futuras. Es la verdad un destino mega interesante.
1: Cierto.
0: Den, ¿va a ser con alguna canción sobre la China? De la no. China Suárez.
4: ¿No? Vamos a ir con una canción del mes. Hacía más alusión a ayer, pero bueno, vale por hoy también. Vamos con September de Earth, Wind and Fire.

0: Bueno, y como les dije antes, hay parte del equipo que está trabajando, aunque no esté acá en el piso. Hay parte del equipo que está en lo que es el Oslo Community Day en Centralen, acá en el centro de Oslo, valga la redundancia, en un edificio histórico que está en el centro sobre Oreslotgata. Y hoy se está llevando a cabo este día, el Community Day, en marco de lo que es la Oslo Welcome Week, porque bueno, está como empezando la época de clases, de universidad, y mucha gente está llegando hace poquito a Oslo. Entonces se organiza una serie de eventos en lo que es esta semana de la bienvenida a Noruega en general y Oslo como una de las sedes en las que se lleva adelante estos eventos. El del día de hoy en Centralen tenía distintos stands, entre los que estaba el de Radio Latinoamérica, y cada uno de estos stands contaba un poco sobre actividades que se pueden hacer, grupos, distintas acciones, y para que la gente se entere qué hay en Oslo, ¿no? Porque por ahí la gente recién llega y no sabe a qué grupo se puede asociar, qué eventos se publican, qué radio pueden escuchar, qué distintos idiomas se pueden manejar. Y bueno, en este lugar había más de 20, 30 stands que promocionaban con una entrada gratuita y contaban un poco cómo te puedes unir a esos grupos. Habían escuelas de noruego, estaba la gente de BUA, por ejemplo, que si no los conocen son los que alquilan gratuitamente equipos de cualquier cosa para practicar deportes, de camping. Solamente tenés que estar registrado y podés alquilar por un X cantidad de días las cosas que necesites de manera gratuita, y por ahí la gente que recién llega acá a Oslo no sabe de esta movida y dice, por ejemplo, ahora que viene el invierno, uy, yo no tengo un equipo para hacer snowboard o para hacer esquí y no me puedo comprar las cosas. Bueno, estaba la gente de BUA en un stand y te explica cómo tenés que hacer para registrarte, cómo alquilas estos equipos, qué es gratuito, cuánto tiempo lo puedes tener, cómo se devuelve. Y así, distintos stands. Habían algunas, como dije, escuelas de noruego. Habían grupos, por ejemplo, de mujeres, equipos de lectura. Por supuesto, estaba Radio Latinoamérica contando para toda la gente que, porque ustedes se preguntan, ¿y qué contás en un stand así? Bueno, nosotros lo que tratábamos de comunicar es que, ¿qué es lo que hace la Radio Latinoamérica? Bueno, crea comunidades en el idioma, porque muchas veces la gente se pierde de las cosas que pasan, o porque no las entiende, o porque los medios de difusión acá en Noruega, o la difusión en general de los eventos, se lleva adelante de una manera, no sé cómo será en Chile, pero bastante distinto a lo que es en Argentina, por ejemplo. Y estaba hablando ahí con un colombiano y me decía que también es completamente distinto. Acá en Oslo puede pasar que toca un artista grande, no sé, ahora creo que viene Stevie Wonder, y ni te enterás porque no hay publicidad como si hay en Buenos Aires o en Argentina en general, vía pública, ¿no? Acá no es que vas por la calle y ves una gigantografía que te avisa de la fecha de tal artista en tal estadio. O ni siquiera hay cartelería chica típica de las veredas que vemos en nuestras ciudades. Entonces, es muy difícil a veces enterarse, incluso, como digo, cuando son artistas grandes que están viniendo.
1: Sí.
0: Y para eso está la radio, nuestra radio, Radio Latinoamérica, que no solo te comunica lo que es la agenda de eventos culturales o de emprendimiento, sino que también te cuenta, como tiene el programa DEN, te cuenta las noticias en tu idioma para que te enteres de qué está pasando en Noruega, que tengas acceso a la información, porque la única manera de crecer o de poder tomar decisiones es con conocimiento. Y bueno, es tan importante lo que hace Radio Latinoamérica en poder transmitir todo esto en nuestro idioma.
2: Y especialmente en el campo de lo noticioso, y de los espectáculos. En Chile es igual que en Argentina. Hay una cantidad de publicidad que uno siempre se entera de los grandes eventos. Tienes también la radio, que la radio te comunica todo lo que está pasando. Hay entrevistas, hay programas, hay conversaciones, ¿no es cierto?, muy activas. Acá, si no estuviera Noticias Boreales, estoy seguro que una gran parte de la colectividad latinoamericana no se entera de las noticias porque no ve los canales noruegos de noticias, por ejemplo, ¿no? Y entonces vives como en una pequeña islita dentro de tu comunidad sin enterarte qué pasa. No comprendes las leyes, no comprendes los cambios que hay, los conflictos. Ahora es la situación de los trenes, por ejemplo, ¿no?, que es lo más actual, ese paro que se está produciendo. Entonces es cierto que es muy importante la labor que está haciendo Radio Latinoamérica con sus diferentes programas a través de la semana.
0: Claro, por ejemplo, también está miércoles de por medio, tenemos Contexto Bacalao, en el que te cuentan Noruega desde adentro, ¿no? Entonces, con información que se prepara, que se trabaja cada cada programa, cada temática en particular de la que van a hablar, el equipo realmente trabaja un montón.
1: Labura un montón, sí.
0: En todo el contenido que se da para dar datos, investigaciones, contenido histórico, cómo se llegó a estos temas y al día de hoy. Y también se hacen entrevistas relevantes sobre el caso. Entonces, son todos temas que son importantes en la vida cotidiana y que por ahí vos no estás enterado. Por ejemplo, el día de mañana va a ser el programa sobre sindicatos.
2: Sí. Sí. El que viene el día de mañana es sindicato. Y es muy interesante la forma en que trabaja con Texto Bacalao, porque te cuenta un poco del pasado del tema de los sindicatos, por ejemplo, del presente y las cosas que están pasando en nuestra sociedad. Y también lo relaciona con los países de Latinoamérica. Entonces, el contenido de los programas, hay mucha investigación, hay mucho material que se analiza y se prepara, y por eso no es un programa que sale todas las semanas, sino que lo tenemos cada 14 días.
0: La antítesis de Picantísimas. Den.
1: Tengo un audio justamente de nuestra compañera Ana, que voy a aprovechar para pasarlo al aire.
3: Hola, hola a todos, hola Den, hola Opi, Luis, Mirko, hermoso el tema de tus películas, y aprovecho para conectar con eso, porque creo, si no me equivoco, que Stelvet de Stan Lee, que tiene que ver con la migración asociada a los sindicatos, puede ser. Bueno, mañana en Contexto Bacalao vamos a hablar sobre los sindicatos en Noruega, un poco la historia de los sindicatos, ver un poco cómo el sindicato más grande de Noruega, la LO, se vincula en su trabajo internacional. Vamos a ver cómo nosotros como latinos inmigrantes nos vinculamos con los sindicatos acá y comparar un poco con las realidades de nuestros países.
1: Bueno, ahí está. Para todos los que quieran escuchar Contexto Bacalao, mañana a las 18:30 horas por Radio Latinoamérica.
0: Para que vean que hay contenido, hay programas que están trabajados y hay programas más espontáneos como este. Pero lo importante es eso, la diversidad de programas que tiene Radio Latinoamérica, los que van desde la mañana, que te hacen compañía y todo en tu idioma y comunicando, retransmitiendo, sabiendo la agenda, las noticias, como dice Luis por ahí. ¿Cuánta gente, si no lo comunicamos, no se entera sobre el paro de trenes que hay en este momento? Y está bueno también porque como la radio se puede escuchar online en otros países, nuestra familia que por ahí está en otro lado y quiere saber un poco cómo es el día a día, cómo es la vida acá, o la gente que está planificando venir y puede ponerse en contacto con la realidad de antemano y no llegar y que todo sea un shock cultural y social. Bueno, que se sepa que en Noruega también hay paros, que también hay problemas de transporte. Sí. Hay mucha gente que idealiza la vida en Noruega, ¿no? Sí. Cree que llegas acá y chau, se terminaron los problemas. Acá eso no pasa. Bueno, acá pasan cosas como en todos lados porque acá hay personas. Y donde hay personas, seguro que hay quilombos y hay diversidades de opiniones y pasan cosas porque es así, la naturaleza humana.
2: Y pasan muchas cosas, pero precisamente por las características que tiene nuestra sociedad, hay un bajo perfil que le llamamos, ¿no? Es la información regulada. Entonces no se crea expectativa, no se crea temores, pero hay muchos accidentes, hay muchas situaciones de violencia, hay muchas situaciones de conflictos laborales, problemas de enfermedades y todo eso, que no se conocen. Solamente el que está en el área de trabajo que corresponde se entera, pero la mayor parte de la población solamente cree que el partido del fin de semana de Noruega contra no sé qué país es lo más importante que sucede.
0: Y si quieren saber, este jueves juega Noruega contra Dinamarca.
1: Bien, ahí enganchándote. Muy bien, ahí enganchándote más.
0: Este jueves y este domingo a las 18:30 contra Portugal, acá en el Ullevål Stadium. Esperemos que juegue el bicho, que ya la selección portuguesa lo puso en la nómina, pero esperemos que juegue de titular. Y bueno, nada, yo que estoy hilando información, chicos, en la cabeza, ustedes no saben, hace pum pum pa, un frontón de ideas. Tengo pa, pa, pa, pa, pa, pa.
1: No sé qué haríamos sin ti.
0: Tal vez tendrían un programa más ordenado, pero no sé si tan simpático.
2: No, que no se pierda eso, porque esa es la característica de Picantísimas.
0: Acá, hilando temas. Un beso a Chizo, que no nos pudo mandar audio, y ya acá estamos extrañándolo también. Está de viaje por Bergen, por Noruega, así. ahondando en conocimientos turísticos de lo que es
2: y la Noruega. Y es lo que le gusta a la gente que nos está escuchando. Yo me he topado con personas en la calle que me conocen o que me saludan y me dicen, oye, el programa de Picantísima que tiene una cosa tan espontánea, que tiene tan alegre, que tiene todos los elementos, hay serio, hay bromas, hay... O sea, tiene vida.
4: Sí,
2: y tiene una vida que no es regulada, cuadradita, sino que tiene espontaneidad.
0: Sí. Mañana vamos a ver cómo hacemos porque estoy invitada en Contexto Bacalao.
2: Bienvenida, vamos a ver cómo la controlamos.
4: Muy bien, muy bien.
0: Suerte, equipo, esa producción.
1: Te voy a traer comida, amiga.
0: Para que se calle. Le metemos un alfajor en la boca. ¿Te parece algo? Alfajor en la boca. Prometo no hacer chistes con doble sentido durante el programa de mañana.
1: Veremos, veremos.
0: Haremos lo imposible. Según cómo me deje el paro de trenes también, que me
2: porque
0: tiene
2: te
0: bastante
2: está afectando
0: afectada.
2: A ti, ¿no?
0: Sí, ayer, por ejemplo, salí del trabajo y los próximos 6 trenes que había estaban todos cancelados, los de mi línea. Así que me comí una hora y pico hasta que pude volver a tomarme otra cosa.
2: Claro.
0: Si bien avisan en qué porcentajes de trenes van a estar cancelados, no sabes exactamente
1: qué tren te afecta.
0: Qué tren es el que se va a cancelar. Por ejemplo, mañana van a haber, creo que de la línea que yo me tomo, un 30% menos de trenes. Y te dicen, van a haber, no sé, creo que eran 25, 32 cancelaciones. Pasa que hasta que es el día, no sabes exactamente cuál. Algunos ya están programados, pero algunos se van sumando ahí en el camino.
2: Y es muy complicado porque uno tiene que ir uno a la fuente para saber qué trenes se están suspendiendo y qué no. No te llega a través de la información de las noticias.
0: No.
2: Nosotros vemos en Arcó en la tarde las noticias de las 7 o de las 9 de la noche y normalmente hay una noticia pequeñita que no dice nada, no te informa nada. Te quedas con la sensación de, bueno, y mañana quiero hacer un viaje en el tren, ¿va a estar o no va a estar disponible?
0: Creo que tiene, no va a estar. Creo que tiene que ver un poco con lo que decías antes, también cómo es la sociedad acá, ¿no? Y que no resuenan tanto las malas noticias, entre comillas, y que tampoco hay tanta... La sociedad no es tan reactiva como son las sociedades latinas, que ante algo, uff, ¿no? Y ya un montón. Y hay cosas graves o cosas importantes que los medios, esta es mi opinión, en complicidad, callan, ¿no? O dejan... como que ponen la noticia abajo, chiquito al pie, como para decir, si alguien lo busca, che, yo cumplí, yo lo dije. Pero claro, no es un header o no es una noticia relevante cuando debería de serlo. La otra semana, lo voy a traer al tema todas las veces que sea necesario, cuando se decidió cancelar, anular el juicio del hijo de Metemarit, vos entrabas a buscarlo en las redes sociales de todos los medios más grandes. Menciono, BG, Aftenposten, no había un posteo sobre la situación de anular el juicio de esta persona que violó a dos mujeres y que se va a cancelar y se va a hacer nuevamente el juicio, que solamente lo que hace es revictimizar a las víctimas, que nuevamente van a tener que contar lo que vivieron, lo que sufrieron ellas y sus familiares, que tienen que volver a escuchar todo este relato adelante de los medios, adelante de extraños, adelante de quien las perpetuó. ¿Y qué? Porque es el hijo de la reina. Qué casualidad, ¿no? Que el juicio se anula y te dicen, bueno, se va a hacer de nuevo. Bueno, pero esto tendría que ser un encabezado. Es un escándalo. Sí. Y sin embargo, no era tapa de ningún diario.
2: Nada. Claro.
0: Así que hay una complicidad también de mantener a la sociedad, bueno, estos temas, o no se habla, o se habla bajito. Exacto. Y una sociedad que no reacciona con la vehemencia que algunas cosas requieren.
2: No, esa es una situación muy terrible a nivel social, a nivel de justicia social, que uno espera que los derechos humanos en un país en que están resueltas las cosas básicas,
4: exacto,
2: ¿no? Que esa parte de las leyes, uno siente que no está medido con la misma balanza. Esa es una cosa que nos perjudica como seres humanos.
0: Y ese es el rol tan importante de los medios también, ¿no? Porque yo a veces pienso, ya ni siquiera juzgo a la Casa Real si quiere o no cubrir a Marius, porque al final del día Metemarit es una madre y vaya uno a saber, ¿no? Que no haría por un hijo, y es una decisión personal de ella y su familia que protege o no. Y ya ni siquiera juzgo el tema de ellos. Yo juzgo a los medios, ¿no? Que alguien con influencia y con poder está haciendo abuso de eso y no se está hablando. Entonces, las entes que deberían de ser más neutrales o que tienen la autoridad para darle voz a los que son las víctimas, están siendo cómplices al no publicarlo. Y esa es la importancia de la pluralidad de voces, ¿no? Y lo importante que es hablar de todo.
1: Sin embargo, en Noticias Boreales sí lo dijimos. Sí, lo dijimos y sí tratamos de traer estos temas porque nos parecen súper importantes.
0: Por eso, ¿cuándo hay que escuchar Noticias Boreales?
1: Noticias Boreales, el de esta semana, lo pueden escuchar el jueves a las 8 de la mañana. Sale la repetición del programa que hicimos el lunes ayer con Irene.
2: Perfecto.
0: Ahí está. Y toda la programación pueden verla y buscar toda la información en la nueva web de Radio Latinoamérica. Así que ahí también está la transmisión en vivo. Pero vayan a ver, el site está renovado. Hay noticias, hay información. Está toda la programación, cada uno de los programas, para que sepan de qué se trata y qué pueden encontrar. Den, antes de cerrar, ¿tu podcast existe todavía?
1: Mi podcast existe, pero en este momento mi amiga Elena está en Disney. Literal.
0: Nos vemos en Disney.
1: Sí, sí, sí. Así que cuando vuelva de Disney estaríamos retomando Dos Latinas sobre Hielo, pero mientras tanto me encuentran mañana por aquí, en la radio, en Contexto Bacalao.
0: Luis.
2: Mañana también voy a estar presente con un tema muy interesante, porque también es importante que la gente conozca lo que pasa cuando uno es miembro de la organización en la cual trabaja a nivel de sindicatos. Así que no se lo pierdan, porque es un riquísimo programa con intercambios e información muy valiosa para los trabajadores de este tiempo.
0: Aunque no lo puedan creer, chicos, yo soy delegada sindical, así que mañana...
1: También, somos los mismos de acá, y venimos toda mañana.
0: Es una cosa, me quedo, chicos. No, es una cosa de locos. ¿Cómo terminé yo siendo delegada sindical? Es casi una historia. Sí, pero bueno, sí, así que vengo a contar mi punto de vista de cómo se lleva adelante acá en Noruega este tipo de negociaciones y cuál es el rol y en qué casos acudir o no. Porque bueno, no estamos acostumbrados por ahí, o ni siquiera hay cuánta gente que no sabe si hay un union, cómo adherirse, qué es lo que corresponde, así que estén atentos mañana a Contexto Bacalao. Cris.
4: Bueno, a mí seguramente mañana me encuentren comiendo estos ricos alfajores, capaz alguno.
0: Espero que no sean estos exactamente.
4: Se puede negociar.
0: Veremos.
4: Ya pasó una vez, puede pasar nuevamente. Así que bueno, un placer estar acá con ustedes, y bueno, los alfajores, una locura, el de Ferné me pareció
0: espectacular.
4: Locura. Y me estoy antojando un poquito más por ese.
0: Ah, hay que probar, hay que probar. Para eso estamos. Gracias por estar de vuelta, Cris, te extrañábamos. Obvio. Rosana, recordanos entonces cómo es el Instagram, así la gente también puede probar estos alfajores riquísimos.
5: Sí, es Pampa o Bakeren.
0: Perfecto, en entonces Instagram. La buscan en Instagram y ahí tienen toda la información de los sabores, los tamaños. Pidan, que la verdad es, ya probamos, así que ya lo podemos recomendar fehacientemente de que están riquísimos, y estamos muy contentos de que hayas podido venir hoy al programa.
5: Muchas gracias, igualmente. Re contenta estoy yo.
0: Me alegro, muchas gracias. Te manda saludos Bruno, acá me está escribiendo.
5: Ay,
0: también.
5: Sí,
0: y yo soy Opi, me pueden encontrar en Instagram en @porteños en Oslo. Síganme, yo también comparto ahí cosillas del día a día y la vida aquí. Y esto ha sido Picantísimas, donde todo
6: puede

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0: Soy Ana Leiva y esto es Contexto Bacalao, donde reflexionamos sobre la realidad noruega desde adentro y en nuestro idioma. En el programa buscamos entender nuestro nuevo país con una mirada sistemática, basándonos en datos e investigaciones, así como también en nuestras experiencias y opiniones. Creemos que de este espacio se pueden sacar algunos argumentos interesantes para participar de la charla en el almuerzo del trabajo o tener más claras las posiciones de los partidos a la hora de tomar una decisión en las elecciones. Como siempre, me acompañan en este programa. No puedo decir como siempre, porque hoy está más que llena esta mesa. Tenemos un montón de gente que hace un montón que no venía, gente nueva, gente que está viniendo por primera vez al programa. Ahí habemos de todo en esta mesa. Empecemos con quien tengo enfrente mío, Itzel, bienvenida.
1: Hola, muchas gracias. Súper emocionada aquí con todos nosotros.
0: Muy bien. Y a su derecha tenemos a Piero. Piero, ¿cómo andás?
2: Hola, buenas tardes a todos. Espero que me escuchen bien ahora, sí. Bueno, les saludo desde Oslo a todos. Uno de los uruguayos del grupo, nos vamos multiplicando aparentemente. Y bueno, ya charlaremos de otras cosas.
0: Sí, ya vamos a tener a nuestro tercer uruguayo participante de este grupo. Le mandamos un saludo a Valen, que seguramente logremos que venga el próximo programa. Y seguimos con Rai. Rai, bienvenida, que hace un ratito no te veíamos.
3: Sí, por aquí de vuelta, nada, muchas gracias por tenerme por aquí y siempre feliz de participar.
0: Y sigamos con los integrantes de este programa. Bienvenido Miguel, que ya estás en tu segundo programa, ya sos un local, ya no sos nuevito, cuando venga Valen ya no vas a ser nuevito, entonces bienvenido ahí también.
4: Sí, dos programas y menudo tema que traemos hoy, ¿eh?
0: Todos temas que te encantan, sí, venimos tratando.
4: La verdad que sí, pero... son temas contundentes.
0: Temas fuertes todos y que marcan un poco la agenda cultural de este país. Vamos también a darle la bienvenida, si nos está dando bola,
3: Por supuesto, a
0: nuestra sonidista, que cada vez que no viene, o la única vez que no vino, la extrañamos horriblemente y siempre queremos que esté acá. Den.
5: Ay, chicos, yo también los extrañé un montón, pero yo vengo acá porque vengo a aprender, porque soy la que menos sabe de todas y la que menos estudia, como fue en mi vida también. Pero muy feliz de estar acá y de aprender sobre lo que se vivió el día de hoy, que fue un día bastante particular en la ciudad de Oslo. Vivimos el funeral del rey y hoy vamos a estar hablando un poco sobre eso. Pero, ¿quiénes son los invitados del día de hoy?
0: Bueno, hoy tenemos una cantidad de invitades. Vamos a empezar con nuestra invitada estrella. Majo de Buenos Días Oslo, muchísimas gracias por venir.
6: ¿Cómo les va? Tanto tiempo, los extrañé desde ayer a hoy a los oyentes de Radio Latinoamérica. Acá estoy de vuelta, pero hoy tenemos un tema bien interesante para charlar. Monarquía, un poco de turismo también para aquellos que visiten la ciudad o que están recién llegados y la vida royal los sorprende por primera vez. Para nosotros es algo nuevo. El día de hoy nos ha dejado un montón de perlitas y de cosas interesantes sobre la cultura noruega, sobre esta monarquía que es un poco distinta a las monarquías tradicionales que tenemos en Europa, y fundamentalmente, bueno, de cara a los escándalos que se han vivido en los últimos meses respecto a la familia real y cómo eso se vio reflejado, porque para el que no sepa, los royals no hablan públicamente, pero actúan. Entonces hubo un montón de detalles dentro del protocolo que hablaron por ellos.
0: Me muero por escuchar todo eso, porque además yo hoy, si bien vengo siguiendo todo esto desde que venía internado Harald, lo veníamos siguiendo, y desde el 28 que venimos sabiendo que están pasando estas cosas y preparando este programa, hemos aprendido mucho, pero me encantaría escuchar todas esas observaciones que tiene Majo sobre lo que aconteció hoy en día. También tenemos a un experto también en estos temas de monarquía. David, muchísimas gracias por venir. Contanos un poquito.
7: Bueno, experto es demasiado decir. Yo he estado hasta hoy todo el día trabajando de periodista para la televisión española, cubriendo los actos del funeral. Y terminé hace un rato y me he colado aquí casi sin invitarme para hacerme un huequito. Pero una cosa es muy importante. Los periodistas no son expertos en nada, pero tenemos el número de teléfono de quien lo es. Por tanto, es lo fundamental, saber con quién hablar, y creo que estoy en el sitio correcto.
3: Buenísimo. Sí, acá nos rodeamos de gente que sabe, y siempre invitamos a gente que parece saber un montón de cosas. Y hablando de gente que sabe un montón de cosas, nuestra última invitada del día de hoy es representante de AINI. Catita, contanos un poquito tu participación acá.
8: Eso. Primero, muchísimas gracias por permitirme estar acá. Feliz de estar con ustedes, y sí que es un grupo muy, muy bonito. Y bueno, vamos a hablar de la monarquía. Yo creo que es mi experiencia de vida acá en Noruega, mis 25 años, y creo que he visto de todo un poco. Así que bueno, si hay algo que hablar, algo que ayudar y algo que aportar, pues aquí estamos.
3: Buenísimo, y además al final nos va a contar sobre una charla súper interesante que se viene organizada por AINI también. Dem, ¿cuándo nos pueden escuchar?
5: A nosotros nos pueden escuchar todos los miércoles, no mentira, todos los miércoles, no, miércoles
3: por medio.
5: Miércoles por medio cada 14 días, no 15, porque Ana me reta cuando digo 15, a mí que me gusta redondear, pero cada 14. El próximo, hoy es miércoles 9 de
3: septiembre,
5: y el próximo programa va a ser el 23 de septiembre, cumpleaños de mi mamá, que no me va a escuchar seguro. Pero no importa, pero aquí vamos a estar firmes. Y la repetición, si hoy enganchás el programa a la mitad, vas a poder escucharla el viernes 11 a las 10 de la mañana.
3: Y si además no lo agarras a las 10 de la mañana, lo podés agarrar en Spotify o en Pocket Casts. Y ahí están casi todos los programas subidos, solo nos falta el último de todos los programas que hemos tenido, o sea que ya estamos súper al día gracias a nuestro nuevo interno. El programa anterior, para quienes no nos escucharon, estuvimos hablando sobre el Mundial. Nos invitaron dos grandes, de la nación futbolera por excelencia, que es Argentina, y nos contaron, en realidad, se apartaron un poco de ese lugar de Argentina, y nos contaron cómo se vivió el Mundial acá en Noruega. Y la verdad que aprendimos un montón de lo diferente que es ser un periodista deportivo acá en Noruega, hasta cómo se vive el deporte y cómo afectan los nuevos planes que han habido en Noruega deportivos, cómo han afectado al desarrollo del deporte de niños y de adultos.
5: Vamos a ir con una canción antes de arrancar con este tema monárquico. Hoy las canciones están un poco más relacionadas a Noruega y a su cercanía con la monarquía. Así que vamos a escuchar ahora Liz o Varma de Åge Alexandersson.
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0: Sí, una hermosa canción de un trender que se suele también tocar a veces en funerales, ¿verdad, Catita?
1: Sí. Y bueno, es la canción de cuna de todos los papás noruegos o de Trondheim, ¿no? Todos los papás de Trondheim van a siempre cantar la canción de cuna.
2: ¿Dice algo particular de Trondheim esta canción
1: No, no,
2: o...?
1: pero son las letras, ¿no? Y normalmente también es una canción que se usa en funerales. Casualmente, la mayoría pensaba que esta canción iba a ser cantada el día de hoy, pero esta canción también fue cantada el 22 de julio por el mismo
2: Claro.
1: cantante, entonces como que... Y sí, Michi Liz o Michi Barmer.
2: Muy bien, acá con un montón de experiencia noruega, de gente que tiene mucho contacto con el mundo noruego, viviendo con sus trøndersk. Bueno, ahora vamos a empezar, porque acá en Contexto Bacalao nos gusta contextualizar, pero ir al hueso con la contextualización. Entonces, para eso, Itzel y Miguel nos van a contar un poco de la historia de Noruega hasta que los daneses se hacen cargo de la monarquía en este lugar.
3: Exacto, y va a ser muy, muy corto. Lo que queremos es que básicamente entiendan un poco la situación geográfica, geopolítica y todo de Noruega. Y empezamos como la transición post-vikinga de los 800. Lo que quiero transmitirles es que Noruega, a pesar de que, bueno, son pocos y actualmente también 5 millones aproximadamente, es extensa. Y entonces, ¿qué quiere decir esto? Que incluso desde esa época había muchas tribus por muchos lados y no, por más que empezara como esta parte de los reinados, en realidad no es como que dijeran, uy, aquí el primer reino gobernó todo Noruega, sino que iba poco a poco, pero la realidad es que las montañas, el sistema y todo, pues hace que al final no sea completamente. ¿Y quién es el primer rey para empezar? Pues es el Harald Freyherr o Harald Hårfagre, espero decirlo bien, que le decía, bueno, en español, Harald, el de la cabellera hermosa. Exactamente, y no, nadie aquí está para contarlo, pero
2: Si era contaba que pelado, no sabemos.
3: decía él que no se iba a cortar el cabello hasta que viera a Noruega unificada, y pues ya.
2: Y murió con el pelo hasta los tobillos.
1: O capaz que se creía Sansón
2: también.
1: Y que si se cortaba el pelo perdía toda su fuerza.
4: Jorfar, eres pelo de color, ¿no? Sería pelirrojo.
3: Pues aquí marca que es como be belleza, como hermosura. Sí, pero igual y podría tener
5: Sí,
3: ese
5: Harald
3: color.
5: Pelazo.
3: Ajá,
5: Sí. Que es lo que le decían a mi tío que se quedó calvo en la mili.
2: Ahí está, pero era irónico. Esperemos
5: Claro.
2: que. Pero hay un poco esto de que la historia de Noruega en esta época hay un poco de mito y un poco de verdad, ¿no? ¿Cómo
3: Exactamente.
2: funciona eso?
3: Sí, esto al final nosotros lo conocemos por todos los poemas que han estado transmitiéndose, que se escribieron hasta 300 años después de que sucedió todo. Así que hasta hay un poco de misticismo en esto, que incluso algunos historiadores dicen que Harald pudo no haber existido.
2: Sí, y que estos poemas ni siquiera se escribieron acá en Noruega, se escribieron, si no lo tengo mal entendido, se escribieron en Islandia. Pero nada, es una nota de color.
6: Después al final del programa les vamos a dejar la cuenta de una historiadora española que se dedica exclusivamente a las investigaciones nórdicas, sobre todo de poemas, sagas, del rol de la mujer en la vida nórdica, que es muy importante también, además de los reyes que conocemos. Y sumándote a este tipo de datos, las sagas y muchas de las representaciones que son del siglo XVIII y XIX, de lo que nosotros conocemos, 300 años después de estos acontecimientos, son producto de los ingleses, porque con el romanticismo y la utilización de las imágenes muy románticas de los dioses nórdicos y de las historias de batalla, había que reivindicar un poquito los papeles de héroe y de los buenos y los malos en la historia del mundo medieval. Inglaterra toma esa base y como que hace trendy el tema de las sagas nórdicas en el resto de Europa.
3: Pues justo ese era el otro punto que quería transmitir.
6: Perdón.
3: No, está
6: Te di
3: perfecto
6: el pie
3: porque
6: justo.
3: está alineado, que era la otra cosa que quería transmitirles, que parte de esto de que diga yo soy rey, pues tiene mucho entrelazado con el misticismo, con lo que representa los dioses, que ellos son los más cercanos, que de hecho este primer rey incluso contaban a decir los grandes poemas que podía venir desde Odín. Entonces, como que esta parte mística de que ellos son los más cercanos a los dioses que en cualquier momento ellos llegaron a profesar, pues también le da un plus, una diferencia en contra de contra el resto de la población.
2: Ahí está. Y entonces estabas hablando de Harald Fairhair, y después viene como el hay varios otros reyes ahí, supongo, en el medio. Después se viene la cristianización, ¿no? Que es como algo muy importante porque los vikingos pasan de ser politeístas a creer en un solo dios y aceptar el catolicismo.
5: Así es. La unificación de Noruega de Harald, después de su muerte, como que no queda muy bien cuajada, y ya el rey, digamos, que termina de consolidarla es Olaf II, conocido en Noruega como Sant Olaf, que tenemos, aparece mucho este santo con un pedazo de hacha, porque era bastante vikingo todavía. Y bueno, en este... ahí va, se me ha ido.
3: Bueno, pues lo que queremos transmitir también en esta época cristiana, bueno... Más que nada lo que quiero mostrarles es que aquí ha habido de todo un poco, de la parte como vikinga de los muchos dioses, pero también tuvieron su proceso de cristianización en el que los propios hijos de Harald, según cuentan, incluso los mandó a Inglaterra, a Francia, a que estudiaran.
2: ¿A que estudiaran cristianismo?
3: Sí, que estuvieran haciendo alianzas, y ya ellos vinieron pues con otro tipo de mentalidad, y ya hasta después, ya los 1500, si no estoy diciendo cosas erróneas, pues empezó lo del protestantismo. Entonces en Noruega ha pasado pues toda esa transición de religiones, que lo pueden ver, dato curioso, aquí en Oslo, en el Folkmuseum.
5: Ah, en el Folkmuseum.
3: Uh-huh. Ajá, en la iglesia que está ahí. Bueno, al menos me explicaron en el free tour que dan ahí, que puedes ver en runas algunos textos cristianos, y también fue incluso esa iglesia transformada para que cuando estuvieron los protestantes. Entonces ahí hay una mezcla interesante que pueden visualmente ver.
5: Sí, esto en la época moderna, que como que los vikingos son tan trendy, decimos, ¿por qué se hacen cristianos? Que no es tan guay. Hay que entender que el modelo inicial de los vikingos de ir y saquear otros pueblos, a lo largo del tiempo se van adaptando y ya no es tan eficiente. Entonces empiezan a ser también comerciantes. Por ejemplo, hay un momento en la historia en que la guardia personal del emperador de Bizancio eran vikingos.
2: Espera, la guardia
5: personal del emperador de Bizancio, actual Estambul, cuando era el imperio bizantino, eran vikingos. O sea, los vikingos tuvieron presencia hasta el Mediterráneo. Hmm. Y claro, como todos los vecinos eran cristianos, ellos deciden cristianizarse también, como para que vean que hay...
2: Para hacer mingling ahí con los vecinos.
5: Claro. Y hay por ahí una etapa de transición, que es donde son todas estas Stavkirke, que es muy graciosa. Y
2: las iglesias de palo, ¿no? Las Stavkirke son las iglesias de los palos.
5: Son estas iglesias de madera del entorno al 1100, 1200, que son muy bonitas, que dan bastante pocas. Hay una ahí en el Folkemuseet. Y bueno, a mí mi rey favorito de toda la historia de Noruega es uno que es como de esta época, que decide él en persona ir a liberar Jerusalén y lidera una de las primeras cruzadas. Entonces tiene ahí una historia, se pega un viaje de verano, unas vacaciones.
2: ¿Qué rey era ese? Contame un poco más de ese rey.
7: Igual es muy loco, ¿no? Que están ahí como que sí, que no, con cristianizarse, pero igual se van a una cruzada a cristianizar al resto del mundo.
6: Y lo bueno es que todavía podemos visitar el Museo de Historia de la Universidad de Oslo, que tiene material encontrado en las granjas de ciudadanos noruegos. La misma universidad, en el museo te cuentan la graciosa historia del fun fact, que había mucha gente de tercera edad, donde se había puesto de moda acá en Noruega recomendarles, por supuesto, hacer actividades al aire libre, y a un médico se le había ocurrido empezar a recomendarles a la gente mayor que saliera con estos magnetos a caminar por las granjas que tenían, y empezaron a encontrar cosas y cosas y cosas, entre ellas pulseras de oro que datan de la época del Imperio Bizantino. Noruega no era un productor de ese tipo de metal, entonces la única manera de que esas pulseras pudieran llegar a territorio noruego era porque habían sido parte de pago de servicios privados en lugares de Europa donde sí se comercializaba oro. Entonces, todo esto que los chicos están contando lo podemos ver y visitar en los distintos museos de la ciudad, el Folke y el de la universidad.
5: Uh-huh. Sigurd I era el cruzado, que una historia ahí muy curiosa para que la chequee la audiencia. Y bueno, después mencionabas el protestantismo. Esto llega un poco más tarde. Hay un momento en el que el heredero del reino de Noruega es también heredero del reino de Dinamarca y es elegido también heredero del reino de Suecia. Y el pobre diablo muere a los 17 años.
6: Ay, no.
5: Pero su madre
6: queda sin nada.
5: Queda y unifica, digamos, los tres reinos bajo lo que se conoce como la Unión de Kalmar, que es esta congregación escandinava que es tan importante hacia los finales de la Edad Media. Y este proceso ocurre poco después de la Peste Negra. Entonces, Noruega es muy afectada por la Peste Negra.
6: ¿Cuándo se da la Peste Negra?
5: La Peste Negra es en el siglo XIV, en los 1300 y pico. Y la Peste Negra debilita mucho a la nobleza en Noruega, incluyendo militarmente. Así que entra en esta Unión de Kalmar de manera un poco desventajosa. Además, con la muerte de este pobre diablo, que era el último heredero por la línea patrilineal de presuntamente de Harald Haarfagre, digamos que la dinastía noruega por ese lado muere. Y ahí ya empieza en esta unión con los reyes que si son medio daneses, que si no sé qué. Y también hay un momento donde Dinamarca se convierte en protestantismo antes, imponen el protestantismo en Noruega y empiezan como que la iglesia aquí en Noruega tuvo mucha influencia, pero empiezan a ser los sacerdotes, casi todos daneses, que los envían desde Copenhague. Así que en esa época, digamos, Noruega está un poco en desventaja hasta llegar Suecia en un momento dado se sale, Suecia empieza a quitarle territorio a Noruega por ahí también, y todo culmina pues con la disolución de la unión entre Noruega y Dinamarca a raíz de la derrota de Dinamarca y de que era aliada de Napoleón. Cuando Napoleón cae, esta unión se rompe y Noruega es, digamos, entregada en forma de tributo a Suecia, que había sido el vencedor de esta guerra.
7: Ahí está. Hay como pasan bastantes cosas, porque creo que acá pasó un poco desapercibido que en un momento pasamos a estar en una unión, pero esta unión era muy desigual. Noruega y esta desigualdad en las uniones que tiene Noruega con otras monarquías o siendo representado por monarquías del exterior de otros países es un hecho que se repite hasta el año 1905. Y eso es un montón, y habla también un poco de cómo hoy en día se entiende a la monarquía, y eso lo vamos a hablar un poco más adelante. Pero ¿nos pueden comentar un poco cómo fue la finalización de la Unión de Kalmar en 1523?
5: En 1523, bueno, este es el evento que inspiró a la boda roja de Juego de Tronos, ¿no? Hay un momento ahí en Suecia que se produce como una traición y es este héroe nacional que no recuerdo. No.
6: Si vas a contar el chisme, lo contás completo. ¿Qué
5: es traición? Que no me acuerdo. Como que
7: nos toca Miguel para venir.
6: Es que los hombres no se fijan en el chismecito. Él va lo duro.
5: Que la historia no sea, mi versión no sea imparcial.
6: Accurate.
5: Pero bueno, según cuenta Ish. Esto, sí, como que reúnen a los, digamos, a los nobles de Suecia y de Dinamarca y tal, y los daneses les traicionan, les tienden una emboscada. Este tipo se escapa, además se cuenta que se escapa como esquiando para que sea más nórdico todavía.
6: Obvio.
5: Y logra, digamos.
7: ¿No existe una película que se llama Birkebeinerne? ¿No es ese? ¿O esa es otra? Estoy mezclando historias noruegas.
5: Yo hoy me he estudiado Noruega, Suecia la tengo.
7: No, pero esto es Noruega.
4: Tienes razón, pero ahí nos vamos ya a la Segunda Guerra Mundial.
7: Birkebeinerna, no, Birkebeinerna, no, no, no, es de mucho antes Birkebeinerna. Y hay una película que se llama así, porque vamos a recomendar varias películas y podcasts que pueden escuchar en varios idiomas y en varias plataformas para que puedan seguir aprendiendo, porque ahora nos hemos empapado en tanto conocimiento monárquico que nosotros le vamos a desembarcar con un montón de cosas que después ustedes pueden seguir leyendo. Es más, la película de Birkebeinerna, que ahora la estoy mirando ahí en la pantalla, es con uno de los actores de Game of Thrones, de Juego de Tronos, y está buena, es muy, muy estadounidense en su presentación, pero está buena. Más o menos es alrededor del 1200 por ahí. Ahí está. Entonces, sí era como por ahí, que huyen con el bebé, que hay una pintura muy famosa que está en uno de estos de estas
6: National Museum.
7: Está en el National Museum. Pues,
6: ¿Cuál?
7: Sí.
6: La que van los vikingos arriba de los esquís con el bebé.
7: Exacto.
6: En la tormenta de nieve. National Museum.
7: Mira cómo sabe, yo siempre, Majo siempre está para decirnos la posta de dónde están las cosas. Exactamente. Yo la vi hace poco, es verdad, la vi hace poco y la verdad que es impresionante esa imagen. O sea que de a poco yo creo que con el día de hoy estamos empezando a juntar como el puzzle de la historia noruega, sobre todo la historia de la monarquía noruega, que yo siento que me faltaba como una sistematización para entenderla, cómo habían sido los distintos momentos. Por ejemplo, que la monarquía, que en Copenhague se manejaba como una monarquía absoluta y funcionaba como el centro político, cultural y económico de todo el imperio. ¿Y quiénes, por ejemplo, qué países o qué es lo que hoy son países formaban parte de este imperio? ¿Quién se anima a...?
6: Yo te sumo, si querés.
7: Sí.
6: Que como guiño a esta hermandad que hay entre países, hoy en el servicio protocolar, una vez que el féretro entró a Akershus, los tres reyes que acompañaban finalmente hasta su último descanso el féretro del rey Harald eran precisamente las tres coronas, Noruega, Dinamarca y Suecia. Eran los únicos reyes representantes que lo acompañaron hasta el último momento. Entonces es como un guiño a todos los lazos familiares y protocolar, uh-huh, a cuán profunda es la conexión entre las tres monarquías.
7: Sí, y eso lo vamos a estar discutiendo un poquito más adelante, que la verdad es que están todos muy mezclados, incluso también con la corona inglesa, y que es quizás un poco más reciente esta relación de amistad que hay entre las coronas suecas y la noruega, en el cual Håkon, nuestro actual rey, y la princesa heredera al trono de Suecia, Victoria, son muy amigos y se apoyan mucho en momentos difíciles. Tienen un vínculo muy, muy cercano. Se notan en ese tipo de símbolos como la acompañar al féretro. ¿Quién se anima a contarnos cuáles son los países que estaban en esa unión donde Dinamarca era la monarquía absoluta, la monarca absoluta?
8: Bueno, por lo que se sabe hasta ahora, Noruega, perdón, en aquella época, tenía posesiones en ultramar, digamos, ¿no? Y estas posesiones eran las Islas Feroe, uh-huh, Islandia y Groenlandia. Entonces, en ese momento, tales posesiones, como se les llama también, cayeron bajo el dominio de la corona danesa al mismo tiempo. Y si pensamos que hasta el día de hoy, 2026, Groenlandia y las Islas Feroe son todavía, digamos, administradas, ¿no?, parcialmente por Dinamarca, ¿no? La única que consiguió su propia independencia, autonomía, digamos, es, uh-huh, Islandia, que no hace tampoco muchísimo tiempo, fue en el siglo pasado, ¿verdad? Entonces, bueno, como Ana ya ha mencionado, Copenhague funcionaba como un centro cultural, administrativo y político. Entonces yo, por ejemplo, hablando con mis amigues acá en Oslo, sus antepasados, digamos, ¿no?, hace cientos de años, si alguien quería estudiar, digamos, universidad, y vos estabas en Oslo o en Stavanger, vos tenías que ir a Copenhague, digamos, uh-huh, ¿no? Y estamos hablando de cientos de años también. Uh-huh. Entonces, bueno, tenemos esta centralización de no solamente de la monarquía absoluta, sino también de decisiones, digamos, también. Y por otro lado, algo que es interesante, que tiene su continuidad hasta hoy el día, es la parte lingüística, el aspecto lingüístico, de que, por lo que se sabe hasta ahora, hasta la unión, digamos, del Reino de Dinamarca y Noruega, en los territorios que hoy en día se les llama Noruega, el idioma que se hablaba no tenía una forma escrita. Exacto. Entonces lo que sucedió fue que a través de ¿no? esta centralización en Copenhague, el idioma noruego se logró, vamos a decir, transferir de manera escrita a través del alfabeto danés.
7: Y no solo del alfabeto. Lo vimos
8: hasta hoy en día con la continuidad, ¿verdad?
7: Y no es solo el alfabeto, se usaba el danés como idioma escrito. Se escribía explícitamente en danés, pero se hablaba en noruego. Entonces había como un poco ahí de contradicción entre dos idiomas. Un canon escrito, y que era otro idioma, efectivamente, y la dialéctica, la parte hablada. Y después, como dice Piero, hay una continuidad en los dos cánones escritos que tiene Noruega, que no sé, yo no conozco otro ejemplo de países que tienen una lengua y dos cánones diferentes para escribir el mismo idioma. Este es como un caso bastante atípico en la lingüística. Y como comentaba Piero, el bokmål, que es el canon escrito que más se usa, es de alguna manera el que más se parece al danés inicial en el que se escribía, pero tiene sus transformaciones para adaptarlo a los dialectos noruegos.
8: Y al mismo tiempo, por lo que entendí hasta ahora, con mi corta experiencia en Noruega también, pero yo empecé a entender que, vamos a decir, esta intervención, digamos, ¿no? lingüística, cultural, administrativa, también creó nuevas élites en lo que es la región de Oslo en aquel momento. Entonces, hubo un tiempo, una fase bastante larga, digamos, en la sociedad de Oslo, donde hablar danés significaba clase, significaba, digamos, ¿cómo se diría?
7: Estatus.
8: Un estatus, muchas gracias. Entonces eso es interesante pensarlo desde el día de hoy también, ¿no? El idioma también influye cómo nos posicionamos, digamos, ¿no?
7: Exacto.
0: Simplemente no sabía que Noruega había tenido territorios en Ultramar, me acabo de enterar. Gracias.
7: Bueno, sigue teniendo Svalbard, ¿no? Ahí
0: sí,
7: en
0: Svalbard,
7: el polo.
0: Svalbard, sí. Pero siempre pensé como Bubé, que Groenland siempre fue parte de Dinamarca, pero bueno, me acabo de enterar.
5: No, este reparto de los territorios de Ultramar, cuando se produce esta cesión de Noruega, se los queda Dinamarca como parte del reparto. Que por cierto, iba a comentar que en una película basada en esta época de monarquía absolutista en Dinamarca es A Royal Affair, un asunto real en España, La reina infiel en Hispanoamérica, una gran película, la vimos hace un par de años, la intentamos ver en versión original y no entendimos un soto en danés, pero bueno, muy buena película.
7: Bueno, y tengo una pregunta, porque acá estamos hablando de Dinamarca, Noruega, Dinamarca teniendo el poder, pero guerras napoleónicas y ahí pierde el control territorial, pero esta pérdida de control territorial genera un vacío político en donde... ¿Qué sucede con Noruega, Miguel, en este momento, en 1814, que a Dinamarca le dicen, usted ya no puede gobernar, no puede ser más regir sobre este territorio, se lo debería quedar Suecia? ¿Qué es lo que pasa acá en Noruega?
5: Pues el entonces virrey, digamos, gobernador de Noruega, que era un príncipe danés, heredero de, no sé si era heredero, pero era un príncipe de la casa real danesa, es decir, es elegido como rey de facto de Noruega e intenta iniciar como un proceso de independentismo. Se le acaba pronto porque Suecia aparece con un ejército 8 veces más grande que el que tenía Noruega en las puertas y dice, a ver, esto empezó en abril, en agosto ya habían firmado la paz.
7: La pataleta de la y el berrinche te lo guarda.
5: Pero es verdad que en estas negociaciones de paz, el tratado de Kiel es el tratado que firman, las condiciones en las que se encuentra Noruega con respecto a Suecia son mejores que las que tenía cuando estaban en la unión con Dinamarca. Así que bueno, salieron un poquito ganando.
0: Y si recuerdo correctamente, es en este periodo donde se escribe la constitución, ¿o no?
5: Así claro, es, sí. ¿No?
7: Exactamente.
5: El 17 de mayo. En esos 3 meses...
0: Sí. Sí, que pensaron, sí, ya, somos nuestra constitución, somos nosotros, bla, bla, bla, y... Pero se celebra hasta
5: fíjate,
0: ahora, ¿no?
5: Y yo me tiro 3 días para escribir un email.
7: Pero sí, es impresionante, porque además es uno de los festejos, es la fecha nacional por excelencia, y se festeja la creación de la Grundloven, que es la constitución, el 17 de mayo, como todos sabemos, y que es de alguna manera lo que se logró en 1814 en estos 3-4 meses de independencia. Que si vamos un poco a lo que decía Miguel de la transformación y la inequidad de poder o desigualdad de poder que habían entre Noruega y Suecia en este momento, es verdad que la mayor parte del proceso de independización de Noruega de fuerzas extranjeras se da en este periodo, es en donde se avanza más, y la mayoría de los asuntos internos de Noruega se dirimían en el Parlamento noruego. Esto es una tendencia que vamos a ver, que esto se va, nos vamos como acercando cada vez más a mayores niveles de autonomía internos, pero el quid de la cuestión acá va a ser el tema de las embajadas en el exterior, que vamos a seguir hablando cuando volvamos de esta pausa musical. Den, ¿con qué vamos ahora?
9: Vamos a escuchar una canción que se llama Jürgen Hattemaker, que es como Jürgen el hacedor de sombreros, el, ¿no?
7: Sí.
5: Sombrerero.
9: El sombrerero Jürgen, que hoy la escuchamos durante el funeral.

0: Muy bien, y ahora acá ya estamos hablando de que al final de esta revuelta de crear una constitución, Noruega acepta a regañadientes entrar en una unión desigual con Suecia. Y esta unión desigual con Suecia, si bien está marcada, está asignada porque Noruega gana cada vez más mayor independencia a la interna, esta independencia no se traduce a su interacción con el resto del mundo. Y Miguel, ¿por qué es tan importante que nuestra representación afuera del territorio?
1: Sí, no es un capricho. En estos momentos, Noruega empieza y se culmina como una de las mayores potencias navieras del mundo. Había una cantidad de marineros noruegos y de barcos de mercancía noruegos, recorriendo los siete mares.
0: Y dejando un montón de marineros por ahí, porque el primer programa, no sé si se acuerdan, que hablamos de la cantidad, la gran parte de los noruegos que se fueron migrando, escapando de los barcos navieros en los que trabajaban.
2: Y para eso te voy a tirar un dato de color, nada más, que Mirko Stopar, que es un director mitad argentino, mitad noruego, va a estar presentando una de estas películas en las que él participó y cuenta un poco esta historia, si mal no recuerdo, el 24 de septiembre, pero lo vamos a estar mencionando en Picantísimas el próximo martes.
0: Divino, y lo podemos subir también en nuestras redes. Entonces, esta ganancia de independencia interna y esta necesidad por una representación exterior es que lleva a un largo proceso de negociación entre el Stortinget, del Parlamento noruego, y la monarquía sueca, porque el rey sueco tenía potestad de veto sobre las decisiones que tomaba el gobierno noruego, además de la representación exterior. Varias veces se fueron y vinieron con protestas, hasta que en 1905 se llega con la propuesta de decirle, bueno, rey sueco, fírmenos acá que usted ya no nos va a representar más y que vamos a tener una representación en el exterior nuestra. Pero sigamos en una especie de unión. El rey sueco no lo aceptó y esto llevó a negociaciones por lo bajo con distintas monarquías para conseguir a alguien que pasara a representar a Noruega. Porque lo que se entendía por parte del parlamento noruego en la persona de Christian Michelsen, que era republicano, y esto es súper interesante porque el parlamento noruego actuó con bastante unanimidad en todos sus en todas estas acciones en las que plantean que dado que el rey sueco no acepta la representación noruega en el exterior, queda como vacío el espacio del rey en Noruega y se tiene que empezar a buscar un rey. Entonces, a los primeros que se le ofrecen es a la familia Bernadotte de Suecia, que es la monarquía sueca, y los suecos le dicen, no, váyase de acá, ustedes siguen siendo representados por nosotros. O por yo, el rey. El hijo del rey está un poco más menos reticente a aceptar esto, pero el rey no quería saber de nada con la independencia noruega. Entonces esto lleva a inmediatamente empezar a pensar en el segundo hijo del rey del príncipe heredero en Dinamarca, porque todavía su abuelo era el rey en Dinamarca, que a su vez estaba casado con la hija del rey de Inglaterra. Entonces era una persona con mucho poder, con mucha cercanía a dos reyes, y a dos casas reales con mucho poder, sobre todo la Inglaterra, que la inglesa, que era una de las casas reales con más fuerza en esta época. Pero esto no fue una negociación tan fácil. En ella se involucraron, por ejemplo, a Fridtjof Nansen, para poder negociar, que porque lo querían, a quien querían era a Karl, que era el segundo hijo de este rey heredero en Dinamarca, que vivía con Maud, que era la hija del rey de Inglaterra, que estaba cansada de vivir en Copenhague, no le gustaba y se quería ir. Entonces esto era como, pero Karl, que era el danés, empezó, entendía que era muy cercano a su su suegro inglés, al rey de Inglaterra, pero también, por otro lado, era entendía su rol dentro de la monarquía y la realeza danesa. Entonces no iba a hacer nada en contra de lo que su abuelo y su padre decían. Entonces todo el tiempo estuvo ahí como en la cuerda floja entre el tironeo de su suegro y el tironeo de su propio padre, en el que de alguna manera los ingleses decían, no, pero vos dale para adelante y nosotros te respaldamos, pero con cuidado igual. Y el danés decía, no, porque sí, mientras no dirima como rey de Noruega, no dirima el rey sueco, vos no vas a poder ocupar un espacio que no está vacío. Esto llevó a varias negociaciones, incluso a hablar con otras casas reales, en las que se empezó a empujar a través de la Casa Real de Alemania y Rusia, los zares de Rusia, empezaron a empujar a los alemanes. Querían un representante alemán. Y esto fue lo que de alguna manera llevó a que Suecia finalmente cediera y aceptara moverse y aceptara. Pero ¿saben lo que también, el caveat o lo que pidió, la condición que pidió Suecia?
2: ¿Qué pidió?
0: Pidió que se hiciera un plebiscito en Noruega sobre la disolución de la unión entre estas dos naciones, entre Noruega y Suecia.
2: Y ahora yo te pregunto, ¿qué es un plebiscito?
0: Un plebiscito es una elección en donde se vota por sí o por no. O, bueno, en este caso se vota por sí o por no. A veces los plebiscitos se votan solo por sí o solo por no. Bueno, depende de la forma, pero en este caso se votó por sí y por no. Y votaron alrededor de 90%, un poco menos del 90% de todas las personas habilitadas a votar. O sea que la atrición fue bastante baja. Atrición quiere decir no ir a votar. Y de todas las personas que votaron, 368.208 votos a favor de disolver la unión, mientras que 184, que deberían ser los 184 suecos que estaban acá, que decían, no, se nos cae el rancho, y esos fueron los 184 que votaron en contra. Igual el voto es secreto y no sabemos quiénes fueron, esto es pura especulación.
3: Ahora te sumo otra cosa, porque yo soy buena sumadora. Dale. De datos. ¿Sabías que fue la primera votación donde las mujeres votaron en Noruega?
0: Ah, mentira, ¿no? No tenía ni idea.
3: El plebiscito fue la primera votación donde las mujeres participan en Noruega y lo más loco es que todavía tenemos los papelitos originales del plebiscito, del sí o el no, y están en la Biblioteca Nacional. De hecho, hay una exhibición en el primer piso de la Biblioteca Nacional sobre libros históricos, sobre registro, de mapas, porque para quienes no saben, los noruegos tenían mapeado, cartografiado el Mar del Norte 100 años antes de que Cristóbal Colón llegara a América.
0: Porque no fue el primero.
3: Por supuesto que no. Pero volviendo al tema que nos compete, porque yo me puedo ir por las ramas muy rápido, los papeles originales del plebiscito, el sí y el no, que se ponían los buzones, están inscribidos en la Biblioteca Nacional de Oslo. De Noruega en general, pero la sede de Oslo, así que los pueden ir a visitar.
4: Impresionante.
2: ¿En qué año fue? Disculpe, ¿en qué año fue de nuevo?
1: 1905.
4: ¿Y uno puede entrar así a la biblioteca y los ve o tiene que...?
3: Sí, uno entra al hall principal de la biblioteca, hay una exhibición, si todavía sigue estando, es totalmente a oscuras para no dañar todos los libros, los papeles, y... bueno, hay cartografía, hay mapeo, hay dibujos, pero sobre todo cuando hablamos de monarquía, están estos papeles originales exhibidos. Así que es muy lindo porque además también están los periódicos o la información que se brindaba en esa época y los resultados. Están las actas de los resultados que se pueden visitar de manera gratuita.
0: Y ahí podemos ver los 184 votos en contra. Recordemos, 184
2: papelitos.

0: Me parece una curiosidad también de Noruega muy particular.
1: Hasta el día de hoy.
0: Sí, que ahora, de hecho, estuvieron a, no sé qué había pasado, unos noruegos en España, que en España, por ejemplo, es bastante, bastante fuerte y siguen, son parte de la iglesia noruega, de la iglesia luterana, y son antiguos marineros que siguen por ahí, ayudan a los noruegos como una embajada.
2: Esto es súper interesante porque todo lo que veníamos hablando en nuestro primer programa sobre la migración noruega a América Latina, de alguna manera, acá parece cristalizado en el poder que tiene con la iglesia. Pero siguiendo un poco con esto de que al fin Suecia acepta que bueno, tengan monarquía propia, voten, y se elige al fin a este famoso Carl, el hijo segundo, y a otra hija segunda, Maud, ¿y qué pasan? A Maud no pierde su nombre, sigue llamándose Maud, pero Carl es rebautizado como Håkon. Es Håkon VII. Entonces ahí aparece Håkon, que es bastante aceptado cuando llega a... Cuando llegan, o sea, bastante no, muy aceptado. O sea, llega con... Y además es aceptado por realistas y por republicanos. Lo interesante de su llegada y cómo se integran a la realidad política y cultural de Noruega es que se presentan como con un carácter muy sobrio de la monarquía, en parte exigido por el parlamento, que dice, no, te vamos a dar, creo que algo así como que le aceptan la mitad del presupuesto que estaban pidiendo para arreglar el palacio, porque un palacio los reyes tienen que tener. Entonces, sí, bueno, tengan un palacio, pero no les vamos a dar tanta plata para gastar en el palacio. Y a su vez, Maud no estaba tan contenta con este palacio, le escribía a su familia lo triste que estaba, lo feo que estaba todo decorado, que había alguien que tenía como mucha mala intención en la decoración y que era muy, muy feo. Para saber más de esto, hay una serie en Arco sobre la realeza noruega que arranca exactamente en el periodo de transición de la disolución de la Unión a la independencia total de Noruega. Véanla porque está muy buena. Pero una vez que se acepta la construcción de este palacio, la reconstrucción de este palacio que estaba en desuso, los monarcas empiezan a hacer un tour por todo el país, y el Stortinget, el parlamento, empieza a ver que no está mal tener la representación de los reyes para poder llegar a muchos lugares. Como que los reyes empiezan a llegar y empieza de alguna manera el Estado a tener más y más presencia, entonces le empiezan a poner cada vez más plata y le dan un montón de guita a los reyes por año para que puedan sobrevivir. Y esta es el inicio de la nueva familia real noruega, que es en parte danesa y en parte, o sea, es línea directa de las monarquías de hoy en día, de Dinamarca y de Inglaterra. Entonces, sí. Eso era un poco lo que hablaba Majo del vínculo que hay entre estas casas reales.
3: Y además, el hijo de este señor, de este primer rey, o sea, el segundo rey de Dinamarca, se casó con una princesa de Suecia.
2: Con Marta.
3: Para hacer bingo ya.
2: Exacto, que se murió muy joven. Se murió, si no me acuerdo mal, en 1953, cuando Harald, porque es la mamá de Harald, la princesa sueca, cuando él tenía 17 años. Pero contanos un poco, porque algo importante de la monarquía noruega, y es el simbolismo y es esta autoridad, y lo importante que la monarquía era para los noruegos, un momento muy importante de la monarquía noruega es durante la Segunda Guerra Mundial. ¿Qué es lo que pasa ahí, Piero?
1: Bueno, gracias, Ana, por la buena introducción también. Pero bueno, hasta este momento yo creo que estuvimos reflexionando un poco y viajando un poco sobre el tiempo. Monarquía noruega. Bueno, hubo mucha movilidad, ¿verdad? O sea, tenemos Suecia, Noruega, Dinamarca. Bueno, la movilidad siguió hasta durante la Segunda Guerra Mundial, cuando Alemania, la Alemania nazi, para ser más específicos, invade Noruega en el 1940 de forma... de sorpresa, por lo que he entendido hasta ahora. No era muy esperado, digamos, ¿no? que la invasión haya sido tan rápida, tan feroz, digamos. Y bueno, en este momento la familia monarca se niega a capitular. ¿Y qué pasa? También rechazan las demandas de nombrar un gobierno noruego liderado por el colaborador noruego nazi,

0: Vidkun Quisling, que vivía por acá. Quisling.
1: Quisling.
2: Acá Quisling. No, Quisling. Creamosle Quisling. A Piero, que es el alemán de esta mesa. Vale, vale. Es el que sabe cómo se dice.
0: Pero él es noruego.
2: Entonces no tengo ni idea. Sí,
0: Quisling es noruego. Ah, es el noruego nazi colaborador principal.
3: A los noruegos ya no lo reconocen. Los noruegos dicen el alemán. Pero es noruego.
0: Pero el nombre es noruego. Que bueno, el señor, por como entendido, vivía acá en Oslo, en Bygdøy, que es una de las penínsulas muy lindas que se pueden visitar hoy. Y bueno, su residencia, que me parece un simbolismo bastante lindo y representativo también del tiempo en el que vivimos hoy también, que su residencia principal se transformó en lo que sería el espacio de memoria del Holocausto en Noruega. Entonces hoy en día es, este espacio y un museo también. Bueno, pero para seguir para la historia, tenemos la presión de Alemania nazi siendo apoyada por Vidkun Quisling, el noruego nazi, y la familia real de aquel momento que Ana nos introdujo, se vieron forzados, digamos, a dejar el país. A dejar Noruega. Porque
2: ¿y
0: no les
2: se fueron
0: quedó opción.
2: Todos juntos? ¿O cómo fue esa movida?
0: No, vos sabés que la familia se dividió en dos. Y por lo que he entendido, se dividieron dos estratégicamente también. Entonces tenemos, por un lado, Rey Håkon VII, como lo has nombrado, junto con el príncipe heredero Olaf, que se fueron exiliados a Londres.
2: Después que ahí los atacan, lado, que ahí ¿sí? Es interesante que los atacan, los alemanes los atacan cuando están cruzando en el barco, pero por suerte logran llegar a Inglaterra.
0: Bueno, muy un dato muy importante también. Entonces tenemos Rey Håkon VII y el príncipe heredero Olaf, por un lado yendo a Londres, a Gran Bretaña, y por otro lado tenemos a la princesa heredera Merta, que huyó a Suecia con sus tres hijas. Que tenemos a Ragnhild, Astrid y Harald el V.
2: Que era el más chiquitito, que tenía 3 años. Exacto. Y que una de las cosas que aparecen en los audios, en estas cosas de Narcón, estas series, es que el primer momento en el que sienten en el cuerpo que están siendo atacados es cuando llegan a Lillestrøm, y por eso me acuerdo, porque llegan a mi pueblito, a mi ciudad, y empiezan a bombardear, a perseguir a los trenes buscando a los reyes. Porque lo que quieren es deshacerse de la familia real para decir hay un vacío de poder y lo ocupamos nosotros. Y ahí es interesante el rol que juega Harald, porque Harald con 3 años es el primer futuro rey que nació en el territorio noruego, porque hasta ahora no había ninguno, porque Olav, el padre Harald, no había nacido en Noruega, él había nacido en Dinamarca. Entonces, esto es importante para entender, porque los nazis estratégicamente piensan en ponerlo a él en algún momento, como para decir, bueno, él no tiene un vínculo tan directo ni con Dinamarca ni con Inglaterra, entonces lo podemos usar a él como niño rey. Y se especuló sobre eso, pero en el Parlamento se dijo, no señores, esto no va a pasar, y se terminan yendo, ¿a dónde van, Piero?
0: Bueno, tenemos a Merta con sus 3 hijos e hijas, que los acabamos de nombrar, que primero se fueron huyendo a Suecia,
2: claro,
0: donde se quedaron un par de meses nomás. Y por lo que he entendido, luego de estar en Suecia un par de meses, recibieron una invitación directa del presidente, el expresidente en aquel momento de Estados Unidos, Franklin Roosevelt.
4: Por eso tenés el monumento a Roosevelt al lado de Akershus, cuando tenés la escalerita que va subiendo. Van a ver un señor que está sentado muy cerquita. Es el monumento a Roosevelt en honor al asilo político que le dio la familia real.
2: Y si quieren ver una serie que es controversial sobre este periodo, hay una serie que se llama Atlantic Crossing, que trata sobre exactamente esta huida y este tiempo en Estados Unidos, que se critica un poco, pero que es interesante para entender un poco lo que estaba pasando en ese momento.
0: Y bueno, volviendo pensando, digamos, a través del exilio, qué significa un exilio político también, digamos, sea una familia real o sean individuos o otros grupos, que las personas exiliadas no son generalmente, no se les puede considerar, en mi opinión, sujetos inactivos o pasivos, ¿no? Entonces, ¿qué pasó? Tanto el rey Håkon con el príncipe heredero Olaf, como la princesa heredera Merta con sus 3 hijos, se restablecieron y se reorganizaron en el extranjero, en el exilio. Entonces tenemos una relocalización, una reformación, disculpen, del gobierno noruego desde el extranjero, que lo llevó a cabo el rey Håkon, digamos, VII en Londres, y también demostrando una resistencia y creando visibilidad transnacional desde Inglaterra, demostrando lo que estaba sucediendo. Y por otro lado tenemos a la princesa heredera con sus tres hijas, llegando a Estados Unidos con una invitación directa, que también estuvo aparentemente haciendo un trabajo humanitario, recaudando fondos para refugiados noruegos también.
2: Sí, y tuvo un vínculo muy, muy fuerte con Roosevelt, y eso lo podemos ver tanto en la película como también en las historias estas de Narcón, donde vemos un poco cuál era el vínculo de Marta con Roosevelt, y también del pequeño Harald con Roosevelt. Pero antes de irnos a una pausita, nos vamos a una pausita primero, nos vamos a una pausa, pero antes de esa pausa David nos quiere comentar algo.
3: Yo solamente quiero decir que antes de marcharme, porque tengo que marchar, quiero decir que yo he venido a este programa siendo muy republicano, pero casi que me habéis hecho monárquico, porque imaginar las apasionantes historias que se consiguen con la monarquía, que con los políticos puede ser súper aburrido, así que yo no sé cómo salgo de aquí. Muchas gracias.
2: Perdón por eso, David.
0: Sí, disculpanos.
2: ¿Con qué canción despedimos a David?
1: Vamos a despedirlo con Sønner av Norge.
3: Me representa.
2: Muchas gracias.

0: Bueno, volvemos después de esta canción tan romántica. Muchas gracias también. Y bueno, tenemos una invitada también que lamentablemente no la tenemos en el estudio, pero se tomó el tiempo de grabar un breve audio para nosotros para aportar desde su expertise, digamos, ¿no? Y nuestra invitada es una antropóloga social bastante destacada, digamos, en el contexto noruego y también fuera de Noruega, internacionalmente, profesora asociada en la Universidad de Oslo, Katrine Thorleifsson. Katrine es experta en el extremismo de derecha, radicalización y nacionalismo. Ha trabajado públicamente y también presidió la Comisión del Extremismo del Gobierno Noruego durante el 2022 y el 2024. Y Katrine es mi profesora en este momento, este semestre. Y para contarles así un poquito el por qué también invitamos a Katrine, fue una de las clases que empezamos este semestre que ella comenzó compartiendo un análisis actual en el que ella está trabajando sobre una visión general social de la sociedad, digamos, y también una opinión pública sobre los desarrollos bien actuales de la monarquía noruega. Entonces ahí se nos ocurrió, bueno, vamos a preguntarle a Katrine a ver si tiene tiempo y quiere colaborar con nuestro programa. Y ahí la tenemos, y tenemos un audio que lo tenemos en inglés de Katrine, que se los vamos a mostrar a ustedes en breves, que está hablando más que nada de lo que son las tensiones hoy en día, siendo Noruega un país democrático con monarquía y cómo seguir también, digamos, ¿no? A partir de este momento. Y bueno, y en este momento también vamos a tener, después del audio de Katrine, vamos a tener las visiones de Harald hoy en día, que Itzel y Miguel y Raisa, por lo que entendí, también nos van a contar. Y vamos a seguir con las opiniones sobre las monarquías para terminar en las noticias bien, bien actuales. Así que esperen unos minutitos que ya vamos a llegar a lo más caliente.
1: Bien, pero ahora vamos a introducir este nuevo bloque con el audio de Katrine.
2: 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Norway is a modern egalitarian society, so the idea of a hereditary monarchy can seem a little contradictory. And yet the royal family continues to have a very visible place in Norwegian public life. For many people, the monarchy represents tradition, continuity, and a sense of national identity. But at the same time, there is a growing discussion about what role the monarchy should have, how much privilege comes with that role, and how individual members of the family conduct themselves. So I think something important is happening here. People can be critical of the royal family without necessarily wanting to abolish the monarchy. The institution itself may still have considerable support, even when particular people or events generate controversy. So perhaps the real challenge for the Norwegian monarchy is not simply popularity. It is whether the royal family can adapt to a society that increasingly expects transparency, accountability, and equality. And that, I think, will be crucial for its future legitimacy.
1: Vamos a ver un poco qué nos estaba contando Katrine, que me encantó su capacidad de síntesis, pero está bueno que nos plantea lo contradictorio de tener una monarquía hereditaria en un país tan igualitario en papeles y en discurso como lo es Noruega, un país como los escandinavos con el Jenteloven, esto de que somos todos iguales, suena contradictorio. Pero esto también genera de alguna manera, es una parte importante de la identidad nacional. La monarquía noruega es una parte constitutiva de la identidad nacional noruega y es muy importante en cómo se construye la narrativa de la monarquía noruega. Es muy importante cómo se manejan estos representantes en el país. Y por eso vemos cómo son muy austeros, cómo son bastante cercanos a la población. Y lo otro es ver que el soporte que tienen de la la población, la monarquía, si bien puede variar durante el tiempo en momentos de crisis, es bastante alto, incluso dentro de republicanos, porque las personas, porque acá en Noruega, si bien la mayor parte de la población apoya a la realeza y están conformes y contentos con tener una monarquía, hay personas republicanas que se expresan, que son expresamente republicanos, y cada 4 años en el parlamento se vota monarquía sí, monarquía no, o república sí, república no, y siempre se viene perdiendo. Y es más, en este momento de crisis, que estos fueron unos años bastante críticos para la monarquía y para el soporte que ha tenido y también cómo se conducen estos representantes, este apoyo en el parlamento fue de los mayores de los últimos 20 años más o menos. Entonces es interesante cómo lo que se plantea incluso desde los republicanos es que, si bien no están a favor de la monarquía, no pretenden que se caiga por una crisis puntual, sino que plantean que la caída de la monarquía, posible caída de una monarquía en Noruega, sea basado en un principio de igualdad y no por quienes estén hoy en día en representando a la Casa Real, que en general tienen mucho, mucho apoyo popular.
3: No, y te sumo además que eso se ve reflejado en el protocolo y en lo que hoy vivimos con el funeral, porque el discurso del primer ministro hoy habló principalmente de un compañero de trabajo, del rey como un compañero de equipo para trabajar en post de Alt for Norge. De este emblema. Entonces, el Parlamento lo que hace es reconocer la figura del rey, que es bastante particular desde su incluso proceso de coronación, que lo vamos a hablar en un rato más, lo reconoce como un aliado estratégico. Es la representación cultural de la nación y además fue, en este caso Harald, una persona muy diplomática y abierta al diálogo en situaciones de conflicto. Tal vez por su propia historia como persona, pero este voto a favor de conservar la monarquía también fue, creo yo, en un punto, a favor de conservar este tipo de monarquía, no un rey porque sí.
1: Exacto, y volviendo un poco, hablando más particularmente de Harald, que es de alguna manera la figura del día de hoy y de los últimos días, tiene una vida bastante particular. Él es el primero de la monarquía noruega que se casa con una persona por fuera de la realeza, una persona que no es de sangre azul, como dicen los medios, con Sonja Haraldsson, que es una hija de un comerciante bastante exitoso de Oslo. Y es una relación bastante tumultuosa. Durante 9 años estuvieron yendo y viniendo, y todo eso en parte, a veces bajo el ojo público, en donde Harald de alguna manera renuncia por su deber con la monarquía, se va a Oxford, y ella es expuesta, y el tema es que la monarquía lo protege a él ante los ataques de la prensa o el escrutinio público a través de la prensa, y no a Sonja. Y esto es una de las cosas que le complica. Luego de 9 años, Harald de alguna manera presiona al padre diciéndole: si yo no me caso con Sonja, no me caso con nadie. Y eso quiere decir la desaparición de la monarquía en Noruega. Entonces el padre, eventualmente, que era uno de los que más se oponía, junto con el parlamento, porque en Noruega le tiene que votar el parlamento el casamiento a los reyes, se logra que el parlamento y que Edulov, que era el padre de él, que era un señor viudo y que actuaba en solitario, casado con la sueca, le terminó aceptando, luego de 9 años, aceptando su relación con Sonja. Y podemos ver, hay una película que se llama Harald o Sonja, que es un poco discutida, pero está ahí para que la podamos ver. Y también están estos documentales que cuentan su historia, y hay varios artículos que vamos a intentar subir también.
3: Y en Prime Video hay una serie del año pasado también.
1: ¿Y será esa Sonja y Harald?
3: No, tiene más que ver con la idea de The Crown que Netflix hizo con la monarquía inglesa. Empezó a tomar la historia de distintas monarquías en Europa Y bueno, la Noruega tiene esta historia de amor que para el romanta sí es perfecto.
1: Sí. Sí, que además es algo que parece repetirse, estas historias de amor de conflictuadas en la familia real noruega y en las familias reales en general, porque esto también lo vemos en su paralelo en Suecia con Victoria y Daniel, que también se casó Victoria, la princesa heredera se terminó casando con una persona que no es de la nobleza, con Daniel, que era simplemente un magnate de gimnasios.
4: Como nuestra reina Máxima en Países Bajos también.
1: Como la mismísima Máxima.
4: Que hoy estuvo aquí presente, sí.
1: Ahí está.
5: Bueno, actuales reyes de España también pasó la misma situación. Leticia era plebeya.
1: Ah, era una periodista plebeya.
5: Una plebeya.
1: Ah, una plebeya. Entonces, como nos gusta a nosotros.
4: Todas la mayoría de nuestras monarquías son miti-miti ya. Ya no hay monarquías.
3: Pero mira cómo es el círculo de la vida y de la historia. Porque las primeras monarquías tampoco empezaban muy limpias de papeles.
4: También.
3: Eran todos medios como primos, tíos. Empezamos a como crear y diseñar una monarquía y bueno, la pureza de sangre nunca se puede garantizar porque somos seres humanos que estamos expuestos a contextos históricos y sociales y tenemos derecho a enamorarnos. Y si podemos hacer coincidir protocolo y vida personal, mejor. A veces es complicado para los no nobles, no me quiero imaginar para una familia real.
5: Pero bueno, yo creo que nos queda poco tiempo de programa, hay que hablar de... Queríamos explicar por qué Harald ha sido tan querido. Y bueno, sobrevivió a la Segunda Guerra Mundial, su padre fue prácticamente un héroe de guerra, tenemos toda esta historia romántica, luego su vida personal, ha sido una persona muy deportista, que eso siempre está bien visto aquí en Noruega, de hecho es campeón olímpico de vela.
1: Campeón mundial.
5: Y ganó... Es verdad.
1: Él es campeón mundial, olímpico es su padre.
5: El padre es campeón olímpico. Pero bueno, me gusta que los reyes de Noruega estén preparados por si hay que volver a la Edad Media y a saquear las costas de Normandía. Y la Segunda Guerra Mundial le pilló con 3 años, pero ya de más mayor le pillaron momentos bastante difíciles a nivel de nación y a nivel personal. Está, por ejemplo, el ataque terrorista en 2011, donde él llamó a más democracia, llamó a la unidad y demás, y fue una figura bastante clave para la opinión pública en Noruega.
1: Sí, los noruegos dicen que con ese llamado de la unidad se convirtió en... de alguna manera se cristalizó su rol como rey del pueblo, que fue algo que lo acercó aún más al pueblo noruego.
5: Claro. Luego, en su círculo personal, un miembro de la familia real se suicidó y en aquel año dio un discurso que fue muy emotivo, hablando de la importancia de la salud mental y demás. Y en 2016, también muy famoso, marcando el 25 aniversario de su reinado, este discurso en el que hablaba de unidad, de diversidad, de que Noruega es de todos los colores y de todas las maneras de querer. Y bueno, esto fue ya una de las últimas y ya con eso pues todos lo queríamos a Harald también. A nivel personal parecía como una persona bastante afable, bastante risueña.
1: Que ese discurso del 2016 de alguna manera muestra también, refleja su historia de vida como migrante, porque él hace referencia a que él también es hijo de inmigrantes, él también estuvo en el exilio, como muchas personas que también son representantes de Noruega. También habla de una diversidad sexual, es como, se presenta como un rey muy moderno, muy liberal. Uh-huh.
3: Vulnerable
1: también, es verdad.
3: El punto de conexión con el pueblo, yo creo que él se muestra como un monarca vulnerable, que su familia está expuesta, igual que la de cualquier noruego, a problemas de salud mental, a problemas de salud física, incluso debe someterse de igual manera al proceso legal, como hemos visto en los últimos meses, y tiene ese, creo que ese gran punto de conexión entre el pueblo y su monarquía es que se muestran como iguales en la vulnerabilidad, que es donde generalmente las monarquías ponen distancia.
4: Sí, no, en ese punto justo quería comentar, porque sí, me parece interesante que creo que logró balancear
6: el mostrarse vulnerable y humano, pero al mismo tiempo como una figura fuerte y de
1: liderazgo.
6: De liderazgo y como de eje para la unión del país, ¿no? Por ejemplo, algo que mi novio me contaba cuando pasó el ataque terrorista y que Harald dio su discurso y que lloró en su discurso. Y él decía, o sea, se le veía la vulnerabilidad y el dolor, pero al mismo tiempo no se le veía, o sea, no se vio débil. Y era algo que como que esa figura que él podía, podía conectar con el pueblo de esa manera, ¿no? Que bueno, no todos los monarcas tienen eso.
1: Y que también vemos cómo él moderniza, porque también a Harald, varios tuvieron como arranques de modernización. Hoy en día el último episodio de modernización fue con Harald, que cambió varias cosas. Cambió, por ejemplo, que le asignó un lugar en el Palacio Real, una oficina a Sonia para que trabajara a la par de él y siguiera sus intereses a través de las actividades de la corona. Y también hizo algo que es muy importante para las monarquías actuales hoy en día, que es el rol de la mujer y la continuidad de la línea real. Itzel, un poco cómo es eso.
7: Exacto, pues por el año 70, 1971 para ser exactos, pues Noruega cambió la ley que permitía ahora a las mujeres heredar el trono. Y bueno, la última reina que hubo fue la reina Margaret I, quien gobernó de 1388 a 1400.
1: Era danesa entonces.
7: Sí.
5: Esta fue la que unió la Unión de Kalmar.
1: Ahí va.
7: Exacto. Y ya de ahí, pues la siguiente sería la princesa Ingrid Alexandra. Uh-huh.
1: Ahí está. Entonces son como varias muestras de alguna manera de modernizar y mostrarse como más cercano a los tiempos que en los que vivimos, aggiornar a la monarquía para sobrevivir también, porque para poder sobrevivir tienen que adaptarse. ¿Y qué otras cosas podemos ver? Por ejemplo, ¿qué otras diferencias hay con, por ejemplo, en el proceso de coronación entre las monarquías, entre la monarquía noruega y las tradicionales? ¿Cuáles son las particularidades noruegas?
3: Bueno, primero partamos de la idea de qué entendemos nosotros por coronación o qué imagen tenemos, sobre todo los latinos que estamos acá, que venimos de colonización, ¿no?
1: ¿Dónde? La inglesa. Yo tengo la inglesa, la corona.
5: O falta edad media.
3: Y además, nos falta edad media, exactamente. Nos falta ese
1: sin
3: gran
1: duda.
3: Periodo. Me re hubiera gustado vivir en la edad media, hubiera cortado acá. Bueno,
1: no.
3: Paréntesis. Sumado a nuestro punto de vista latinoamericano, también en mi caso, yo soy millennial. Millennials del otro lado, Disney. Las coronaciones de los cuentos de hadas es la imagen, por supuesto, más conectado con lo medieval y lo romántico que nosotros tenemos como idea de coronación. Y ahí es donde radica las grandes diferencias con la monarquía noruega. Primero porque tenemos que hablar de que en 1908 ya con el rey Haakon, el primero, el anterior, digamos, el abuelo del actual, perdón, el tatarabuelo del actual, se cancela la ceremonia de coronación tal y cual nosotros la conocemos respecto a la corona inglesa, ¿sí? Otro punto particular es cómo se accede al trono. En otras coronas nosotros sabemos que el rey es nombrado rey a través del proceso de coronación y quien le da esta atribución de nuevo monarca es en algunos momentos el parlamento, pero fundamentalmente la religión que manda en el país, ¿no? Los obispos son los que a través de las joyas reales y el acto de colocar una corona nombran al nuevo rey. En el caso de Noruega es totalmente distinto. El acceso, al no haber ceremonia de coronación, es automático. Por eso ustedes vieron en redes sociales que la Casa Real, al momento de comunicar la muerte del rey, lo que hace es el rey ha muerto, es la frase protocolar que se utiliza. Automáticamente la siguiente frase es viva el rey. Entonces, Haakon fue coronado automáticamente al minuto siguiente de que su padre partió.
1: O sea, sin bombos ni alharacas.
3: No. Lo que hace fundamentalmente, y la otra de las grandes diferencias, es primero que nunca van a ver a un rey noruego portar las joyas de la corona. Las joyas de la corona son una representación cultural de su autoridad. Están exhibidas y expuestas y solo van a estar sobre el cajón del rey en el momento en que parte. Por eso durante esta última semana, sobre el cajón o el féretro del rey Harald, pudimos ver elementos institucionales relacionados con las joyas de la corona real. Sin embargo, más allá de la simbología, lo más importante es ante quién se arrodilla el rey. Porque en el caso de otras monarquías, relacionado a la religión, es Dios quien concede el poder a la familia real y la familia real es la que gobierna. En este caso, la familia real noruega lo que hace es firmar ante la constitución y recibir la bendición, no la autoridad, sobre la cual en este caso el obispo hace la conexión con la religión del país, pero no le da un poder.
1: Porque
3: sino
1: el poder se lo da el pueblo, el parlamento. El pueblo.
3: Por eso mismo el rey firma ante el parlamento su rol como monarca. Él se debe al pueblo. Y por eso la religión es no quien le da el poder, sino quien le otorga una bendición para lo que va a ser su reinado siguiente.
1: Un poco más light entonces el rol de la iglesia.
3: Sí, pero esto lo que hace es volvemos a los discursos del día de hoy. Por ejemplo, durante el funeral, estos guiños protocolares. No hay un obispo despidiendo, sino que hay distintas religiones, como las que vimos hoy presentes en la ceremonia, encendiendo una luz por el alma del rey. Todas las religiones estuvieron presentes en el último adiós en la catedral y, por supuesto, los representantes no solo de la monarquía, las monarquías europeas, que son familias también, representantes del parlamento como el primer ministro, el equipo parlamentario también caminó detrás del féretro del rey, y por supuesto representantes de la comunidad sami, que fundamentalmente se hicieron presente como parte de la nación que despide a su monarca.
1: Sí, que es importante ver el vínculo, el gesto de acercamiento que tuvo Harald con los sami en Noruega, que pidió perdón en nombre del pueblo noruego y del Estado noruego a los atropellos que han tenido a los derechos humanos del pueblo sami históricamente en este país. Pero hablando un poco de todos estos guiños, un poco recapitulando lo que planteaba o resumiendo lo que decía Majo, de que el rol de la monarquía noruega es un tanto diferente a otras, ¿cómo esto se refleja en las opiniones de las personas, de la población noruega? ¿Cómo la ven los noruegos? Raisa, contanos un poco las encuestas que tenemos.
8: Bueno, para empezar, solo quería, como conectado a lo que decías y también a lo que decías sobre el palacio, que era un poquito como sobrio, todo eso creo que cuadra mucho con la cultura y con la sociedad noruega, que no hay esto de bombos y platillos, yo tengo todo este dinero, mira cómo llevo mis joyas. Y eso se es muy bien recibido hasta por los noruegos que son más pro-republicanos, ¿no?
3: No, y la prensa internacional, sumándote a esto, está totalmente maravillada porque todos los monarcas que llegaron a Oslo lo subieron arriba de un bus, como si fuera un bus escolar, y lo llevaron a todos juntos. Entonces, no hubo vehículos blindados, nunca hubo un sistema protegido. Acá el servicio secreto noruego dijo: a mí me simplifican la vida. Lo suben todos arriba de un bus, como si fueran jubilados de abajo de un crucero, y lo llevan desde el punto A al punto B con la misma seguridad para todos. Eso habla mucho.
8: Es que es parte de la cultura noruega, o sea, lo están subiendo, o sea, como el pueblo, ¿me entiendes? Y es algo que también era parte de la visión de Harald y de la monarquía noruega en general. He buscado un poco sobre cómo es la aprobación de la monarquía o cómo el apoyo que se le da en Noruega. Antes de los 90 no hay muchos datos como que consistentes, pero desde los 90, que en 1991 es que Harald empieza, diría que lo que he encontrado es que en los 90 era muy, muy alta, el soporte era entre el 80 hasta el 90% de la población.
1: Porque se lo quería mucho a Olav, y una de las cosas que decían es cómo va Harald a llenar los zapatos de un rey tan querido como Olav.
8: Y los llenó, creo.
5: Y ahora decimos lo mismo de Håkon.
1: Sí,
8: pero veremos. Pero alcanzó su pico en 1998, más o menos, con un 90% de los que fueron encuestados, que estaban a favor de la monarquía. En los 2000 hay como un ¿cómo le llamamos en economía? Un quiebre estructural en el que la aprobación cae y se mantiene. Cae en relación a lo histórico de Noruega, que era de 80-90, cae alrededor de 70% más o menos.
1: Que sigue siendo muy alto.
8: Exacto, en comparación del resto de Europa sigue siendo muy alto. Entonces, en términos históricos, Noruega cae, pero no es necesariamente porque los noruegos no quieran al rey Harald en sí mismo, pero porque más noruegos se vuelven más republicanos, o sea, no es en contra de Harald, es en contra de la monarquía
1: como concepto,
8: exacto.
1: Y de los recursos
8: y de que no se lleven mis impuestos a la monarquía, etcétera, etcétera. Pero aún incluso los republicanos ven a Harald con buenos ojos. Y muchos de ellos creo que lloraron cuando pasó todo esto, ¿no?
1: Exacto. Podemos ver, por ejemplo, que Klasse Kampen salió el sábado, su tapa es el rey de los republicanos también. De alguna manera lo que refleja es que lo querían de todos lados a Harald.
8: Mi novio es republicano y él ese día lloró. Y él se sorprendió él mismo. Él me miró y me dijo, no pensé que me iba a doler así. Entonces, bueno, queda eso
3: ahí. Es una representación cultural. Igual las monarquías alrededor del mundo, por ejemplo, cortito, el rey Carlos este año hizo una presentación de impuestos. Hizo como el Skattetaken y lo hizo público y lo presentó y le pidió a todos los miembros de la familia real que lo hicieran. ¿Por qué? Porque el sistema presupuestario es lo que más afecta la imagen negativa de las monarquías actualmente.
8: Sí, no, y bueno, en ese punto creo que la monarquía noruega tiene mucho apoyo en general, a pesar de que, bueno, ahora está en 60-70, está bajando, está a la baja con, bueno, todos los escándalos que han pasado últimamente.
1: Llegó a nombrarlos, el tema de Epstein y Mette-Marit, el caso de Marius y su juicio, sí. Y el casamiento de Durek y Marta Louise cuando se casan y, bueno, cómo usan el título de la monarquía y esas cosas.
8: Sí, sí. En febrero de este año alcanzó el punto más bajo en cuanto a soporte, alrededor del 60%. Ha vuelto a subir al 70% ahora que en los últimos... Pero bueno, acaba de fallecer Harald, viene el sentimiento nacionalista o de mi rey y esto, entonces ha vuelto a subir al 70%. Se mantiene en ese rango, 60-70, cambia con la emoción un poco. Pero es bastante alto comparado con otros países como en España o como en Gran Bretaña. País, no sé. Gran Bretaña.
1: o en Suecia. En Suecia, por ejemplo.
8: Comparado con Suecia.
1: En Suecia no, la monarquía no es tan querida como acá. Y cuando los suecos vienen acá dicen, wow, ¿cómo quieren? Esto en Suecia no pasaría nunca. Lo que pasa que, bueno, tenemos la monarquía que tenemos.
8: Pero ahí solo para hacer ese punto, por ejemplo, mi novio me decía, ¿no? Anecdóticamente, que Harald, él no simplemente era rey por ser rey, pero que él trabajaba. Así como dijiste que el primer ministro le dijo que era un colega. Entonces, esa es creo que la visión que tenían los noruegos de que él de verdad trabaja como rey. Mientras que, bueno, mi novio me decía, no tenemos el rey de la fiesta como el de Suecia. Entonces, bueno.
1: Por eso el rey que tenemos. Pero y ahora también tenemos el futuro, porque Håkon hoy en día es nuestro actual rey. Y nada, está asociado a algunos escándalos, como por ejemplo lo de Epstein, pero también él, su figura se separa un poco de su esposa, de la actual reina de Noruega, y se lo ve con muy buenos ojos. Y también, volviendo a lo que decía Miguel, es otro rey deportista, porque los noruegos tienen que ser deportistas, es un rey surfero. Y nuestra próxima reina no tiene escándalos. Nuestra princesa heredera está bastante limpita y se presenta como una persona que la quieren mucho. Pero antes de irnos, Catita tiene un anuncio de Aini para todas las personas que estén interesadas.
9: Eso sí, primero, muchas gracias. He aprendido muchísimo con ustedes el día de hoy, ¿eh? Y yo quiero jalar un poquito la esencia de Harald, la esencia del rey, que fue un niño asilado, muy humano, y una persona que luchó por sus derechos. Y eso es lo que justamente yo quiero invitarles, ¿no? Quiero invitarles a un conversatorio que tendremos este 12 de septiembre, a partir de las 3 de la tarde, sobre eso de conocer nuestros derechos es cuidarnos. Y bueno, este encuentro es sobre el derecho a una vida libre de discriminación, libre de violencia. Así que es para toda la comunidad hispanohablante. Bienvenidos el 12 de septiembre, este sábado, a partir de las 3 de la tarde en Helgensgata 62, más conocido como Grüneloka Flerbrukshus. Bienvenidos a toditos.
1: Muchísimas gracias por venir a comunicarnos esta actividad tan importante, que vas a estar tanto tú como Leticia, que está acostumbrada a trabajar con trabajadoras migrantes y sabe un montón sobre este tema y cómo defender y cuidarnos en espacios laborales, que esperemos la tengamos pronto en algún programa. Y como para ir cerrando, vamos a despedirnos, no vamos a hacer vamos a hacer despido comunitario e invitarles al próximo programa, que va a ser el 23 de septiembre, que vamos a hablar sobre sindicatos, si no pasa algo que cambie el
10: extraordinario.
5: Menudo volantazo, ¿no? De monarquía sindicato,
1: porque estamos en Noruega y son
11: el parte rey de sindicalista.
1: Exacto. Entonces vamos a hablar sobre el sindicato el próximo programa. Den, no nos queda más que decir adiós, pero antes que nada, queremos también agradecerle a Floria por venir también y estar transmitiendo todo el programa en vivo por Instagram. Muchísimas gracias, Floria, por eso.
12: Muchas de nada. Tuvimos mucha suerte que justo estaba por acá. les quiero comentar a los que estén interesados en la historia y tengan el deseo de la aventura de vivir un verano en Noruega, que es algo apasionante que le recomiendo a todo el mundo que se lo pueda permitir, que vengan a la Universidad de Oslo. Tienen un instituto para cursos de verano donde invitan gente de 50 países, a los cuales obviamente si uno los paga son carísimos, pero como latinoamericanos podemos aplicar a becas. Así que dense la oportunidad, no se rechacen a ustedes mismos, apliquen, estudien inglés, porque el curso es en inglés, y la verdad que es alucinante porque además de ir a clase te llevan a todos los museos, obviamente entras gratis porque vas con tu profe y te la pasas espectacular. Así que ultra recomendado el curso de verano de la Universidad de Oslo. Es un encuentro de muchas culturas. En los años que yo participé teníamos un total de 50 países diferentes, así que puedes conocer gente de todas partes del mundo con unas experiencias muy diferentes y muy enriquecedoras. Una recomendación que no quería dejarla pasar.
1: Muy bien, muchas gracias, y gracias a nuestro diseñador por siempre estar ahí para nosotros.
6: Y muchas gracias también a nuestro equipo hoy por haber estudiado tanto sobre monarquía, de todo lo que hemos aprendido, esta gente con los pelos hermosos, los que se casan entre ellos y demás. Bueno, esperemos que haya sido un programa del agrado para ustedes y fue de alguna manera nuestro homenaje también a Harald.
1: Exacto. Nos vemos, para quienes nos agarraron por el medio, el viernes a las 10 de la mañana nos pueden escuchar, y si no, en Pocket Casts o en...
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3: Española Repsol compite por nuevas licencias de exploración en Noruega. Cadenas de televisión en Estados Unidos suspenden cobertura a Donald Trump tras veto a la prensa. Asamblea General de la ONU arranca en Nueva York con presencia de líderes mundiales. Del cierre.

0: Rodríguez reúne con la ONU y la banca internacional antes de cita con Donald Trump. ONU denuncia uso recurrente de desapariciones forzadas bajo el régimen de Daniel Ortega en Nicaragua. CEPAL advierte impacto de hasta 2% en el PIB regional por fenómeno El Niño extremo. Guterres alerta en la ONU sobre el riesgo de un mundo dividido en dos bloques enfrentados. España estrena la primera unidad integral de investigación en leucemia infantil. Restauración de un terreno industrial en Cheshire crea un refugio clave para aves. Ecuador inicia la era de Marcelo Gallardo, golpeado por la baja de Ener Valencia. Perú albergará la gala de los 50 mejores restaurantes del mundo, con 1.200 invitados. 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
0: Española Repsol compite por nuevas licencias de exploración en Noruega. La multinacional Repsol participa en la nueva licitación promovida por el gobierno de Noruega para adjudicarse áreas de exploración en el Mar del Norte, el Mar de Noruega y el Mar de Barents. La compañía española figura entre una veintena de grupos internacionales que buscan obtener el derecho exclusivo para explorar, perforar y extraer hidrocarburos en zonas estratégicas de la plataforma continental. El proceso impulsado por el Ministerio de Energía noruego busca sostener la producción energética en áreas maduras y concluirá a inicios de 2027 con la adjudicación de licencias definitivas. Cadenas de televisión en Estados Unidos suspenden cobertura a Donald Trump tras veto a la prensa. Las principales cadenas de televisión de Estados Unidos suspendieron la cobertura conjunta de los actos del presidente Donald Trump tras el veto impuesto a diversos medios para ingresar a la Casa Blanca. Se trata de ABC, CBS, Fox News y NBC, en solidaridad con CNN, Memes Now y Político. La medida generó una inmediata respuesta de solidaridad en la prensa escrita internacional, sumándose diarios como The Washington Post, el New York Times, con el cese de publicación de imágenes oficiales de la comitiva. Asamblea General de la ONU arranca en Nueva York con presencia de líderes mundiales. La Asamblea General de las Naciones Unidas inició en Nueva York con la participación de decenas de jefes de Estado y de gobierno para abordar los principales desafíos de la agenda global. El foro diplomático cuenta con más de 1.500 reuniones bilaterales programadas, enfocadas principalmente en los conflictos de Oriente Medio, la guerra en Ucrania y la seguridad internacional. Delcy Rodríguez se reúne con la ONU y la banca internacional antes de cita con Donald Trump. La presidenta encargada de Venezuela, Delcy Rodríguez, sostuvo encuentros con altas autoridades de la ONU y representantes de organismos financieros multilaterales durante su primera jornada en Nueva York. La mandataria venezolana tiene previsto intervenir ante la plenaria de la Asamblea General y sostener una reunión bilateral con el presidente estadounidense Donald Trump en las próximas horas. ONU denuncia uso recurrente de desapariciones forzadas bajo el régimen de Daniel Ortega en Nicaragua. Un grupo de expertos en derechos humanos de las Naciones Unidas denunció que el gobierno de Nicaragua mantiene a decenas de personas bajo la modalidad de desaparición forzada para neutralizar a la oposición. El informe advierte que estas acciones coordinadas constituyen crímenes de lesa humanidad y exige al régimen de Daniel Ortega transparentar de inmediato la ubicación y el estado de los detenidos. Cepal advierte impacto de hasta 2% en el PIB regional por fenómeno El Niño extremo. Un evento extremo del fenómeno El Niño podría provocar pérdidas de al menos el 2% del Producto Interno Bruto regional en un periodo de 3 años, según alertó un informe de la Cepal en Santiago. El organismo internacional señaló que las intensas sequías y la menor disponibilidad hídrica elevarán las presiones inflacionarias y podrían sumar a más de 4 millones de personas a la pobreza.
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0: Guterres alerta en la ONU sobre el riesgo de un mundo dividido en dos bloques enfrentados. El secretario general de la ONU, Antonio Guterres, alertó sobre la amenaza de una gran fractura global que divida al mundo en dos bloques independientes y enfrentados en materia económica y tecnológica. El diplomático instó a las potencias a cooperar y advirtió que el futuro estará determinado por cómo la humanidad gestione las guerras, el cambio climático y el avance sin control de la inteligencia artificial.
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0: España estrena la primera unidad integral de investigación en leucemia infantil. El Hospital Niño Jesús de Madrid puso en marcha Unileu, la primera unidad de investigación integral de leucemia infantil de España, para estudiar la patología de forma continua desde antes del diagnóstico. El proyecto, respaldado con 2 millones de euros de la Fundación 1 entre 100.000, integrará los datos en un data lake centralizado para avanzar hacia tratamientos personalizados y prevenir recaídas.
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0: Restauración de un terreno industrial en Cheshire crea un refugio clave para aves. La recuperación del antiguo vertedero industrial de Wollstonecraft en Reino Unido transformó el espacio en la zona de reproducción más relevante del país para el escaso sampulín gallinegro. Tras los trabajos impulsados por The Royal Society for the Protection of Birds, el humedal albergó en 2025 un récord de 35 parejas reproductoras, concentrando el 94% de la población nacional de esta especie amenazada.
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0: Ecuador inicia la era de Marcelo Gallardo, golpeado por la baja de Ener Valencia. Marcelo Gallardo asumió la dirección técnica de la selección de fútbol de Ecuador con la prioridad inmediata de disputar amistosos ante Corea del Sur y un cuadrangular en Japón durante sus primeras semanas. El entrenador argentino afrontará el desafío sin el histórico capitán y goleador Ener Valencia, retirado del equipo tras el Mundial, posicionando al joven Juan Riquelme Angulo como posible relevo.
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0: Perú albergará la gala de los 50 mejores restaurantes del mundo, con 1.200 invitados. La capital gastronómica de Latinoamérica, Lima, acogerá del 2 al 4 de noviembre la gala de The World's 50 Best Restaurants, marcando la primera vez que el prestigioso evento gastronómico internacional se celebra en Sudamérica. La ceremonia principal se llevará a cabo en el Teatro Municipal de Lima y reunirá a más de 1.200 referentes de la gastronomía mundial para desvelar la cotizada lista del año 2026. El evento incluirá actividades como 50 Best Talks y sesiones colaborativas con un impacto económico estimado en $2 millones para promocionar el turismo y la biodiversidad del Perú.
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1: Bienvenidos a Noticias Boreales, tu noticiero local en español. Te traemos todo lo que necesitas saber sobre Noruega y Escandinavia. Junto a Denis Beines e Irene Andrade, estamos aquí para acercarte a lo que pasa en tu ciudad y más. ¡Comenzamos! Hola, amigos y amigas, bienvenidos a una edición más de Noticias Boreales, tu noticiero local en español, donde te traemos todo lo que tienes que saber de Noruega, de las diferentes ciudades, qué está pasando, qué se va a venir de actividades, información importante, los últimos tips, los últimos chismes. Bueno, todo lo que tienes que saber para vivir acá, ¿verdad?
2: Todo, todo. Y así como cada lunes a las 6 de la tarde, estamos acá en Radio Latinoamérica 105.8 FM. Nos puedes escuchar también por DAB Plus y si no, por internet. Si te querés comunicar con la radio, podés llamarnos al 2211-0445, 2211-0445. Si querés pedir alguna canción, si querés contarnos de algún evento que estás produciendo, que estás llevando a cabo, también lo podemos compartir con todos los oyentes de la radio. Pero, ¿qué te parece, Irene, si empezamos con las noticias del día de hoy? Ya después de haber pasado el funeral del rey Harald y la pérdida de su hermano también durante estos días, ya creo que con la realeza estamos un poco más tranquilos, ¿no?
1: Sí, ya pasó. Fue un día muy emotivo, un día de mucho luto el miércoles 9 de septiembre con el fallecimiento del rey. No sé si tú lo sentiste, yo lo sentí. Era un día triste. La gente, la gente estaba triste. Se sentía... Bueno, la ceremonia fue muy bonita. Yo lloré viendo el narco. O sea, fue como muy emotivo la situación. Lo hicieron... Sí, a mí la reina Sonia me rompió el corazón.
2: La reina Sonia nos rompió el corazón a todos. Sí.
1: Le queremos mucho a la reina Sonia. Por supuesto, estuvo lleno de figuras internacionales. Todas las familias reales alrededor del mundo. Presidentes, políticos, representantes y bueno, una cosa que no dejó mucho de qué hablar. Marius, por supuesto, que le dieron permiso para estar también en el funeral del rey.
2: Bastante polémico.
1: No estuvo en la procesión, sino que llegó directamente a la iglesia, que era a la 1 de la tarde, porque el minuto de silencio empezaba a la 1 de la tarde.
2: Sí.
1: Pero sí, o sea, cuando llegó, se bajó el carro, o sea, los medios de comunicación se volvieron locos.
2: Y la reina Sonia no lo saludó.
1: No lo saludó, no sabía.
2: Cuando le tocaba a él saludar a la reina muy politemente se dio vuelta y se puso a hablar con los obispos, los cardenales.
1: No te creo, mira el chisme que nos venimos a enterar.
2: Viste acá todo en Noticias Boreales. Pero tenemos buenas noticias también,
1: una buena noticia para la capital.
2: Cuéntame.
1: Te cuento, esto acaba de salir hace pocas horas, fresquito, así que muy buenas noticias para la gente de Oslo, porque el precio del transporte, el pase mensual, que ya sabemos que hace unos 6 meses más o menos, por abril del 2026, ya bajó de precio, ahora va a bajar aún más.
2: Me parece fantástico.
1: Así que a partir del 1 de noviembre es esto, todavía tenemos un mes y medio de por medio hasta que llegue esto, pero bueno, darles la noticia y darles la buena noticia. Contarles esta noticia de que a partir del 1 de noviembre el abono mensual de transporte público en la zona 1, ojo, solo zona 1, bajará de 655 coronas a 495 coronas.
2: O sea,
1: excelente.
2: Sí, porque antes estaba costando casi 850 coronas. Ajá. Y ahora va a pasar a costar casi 500. Así que la verdad es que han dado una buena... no me salen las palabras.
1: Sí, a mí también me de la emoción.
2: De la emoción. Un buen rabat, un buen descuento. Nos estamos ahorrando casi 350 coronas al mes por el pase mensual.
1: Y si te pones a hacer números, por ejemplo, un ticket, solo un ticket, ¿verdad? Sí. Que te dura una hora, vale 46 coronas. O sea, tú compras 11 viajes Y ya está pagado.
2: Y ya está pago.
1: Sí, el mensual. Pero, y el mensual te subes, te bajas.
2: A partir de noviembre, digamos.
1: A partir de noviembre.
2: Pero también lo que pasa es que si vos compras los boletos individuales, que es lo que estoy haciendo yo estos meses, a partir de que empezás, compras el primero. El segundo ya te viene con un poquito de descuento. El tercero te viene con un poquito más de descuento y llega a un tope de 15% de descuento del billete. Entonces, ya cuando vas comprando varios pases individuales, yo, por ejemplo, ahora estoy pagando 39, algo de coronas por cada billete que uso de transporte local.
1: Ya.
2: De todas maneras, pagando 39, 40 coronas, un billete, como decís vos, comprando
1: 11 viajes ya está 11, más que justificado el mensual.
2: Tal cual, tal cual, tal cual, tal cual.
1: Pero y bueno, no hay que festejar 100% esto.
2: Todavía,
1: ¿por qué?
2: Sí.
1: Porque esto durará solo 6 meses en principio. Entonces, después de los 6 meses, si es que no hay financiamiento del Estado, volverá al precio normal.
2: A menos que votemos bien.
1: Sí. Y bueno, que el Estado siga teniendo apoyo, porque esto recibe, es casi 1 millón, o sea, es más de 1 millón de coronas que reciben de subsidio. Como 650,000 es del Estado,
2: ajá,
1: del nuevo presupuesto que se aprobó, y 400,000 son de Oslo Comuna, ¿verdad? Entonces ellos están financiando para haber esto. Y esto también incluye el abono a Akershus, que también se reduce a 759 coronas, pero los menores y los jóvenes todavía pueden viajar por toda el área metropolitana por solo 199 coronas mensuales, que está increíble. Pero mira, estaba escribiendo este artículo y estaba haciendo algunos cálculos. Entonces, claro, si es que baja 6 meses el precio mensual a 495, nos va a salir incluso más barato comprar mensualmente que hasta el del año. Si es que tienes 6 meses a 495,
2: claro,
1: y digamos que no logran mantenerlo por más meses y el otro 6 meses toca en 600 y pico.
2: Sí.
1: Igual te ahorras como casi 700 coronas que comprar el del año. O sea, está muy bueno esta
2: reducción.
1: Muy bien,
2: muy bien. Bueno, así que a comprar tiquetes mensuales para el transporte local.
1: A partir del 1 de noviembre.
2: A partir del 1 de noviembre.
1: Que ahí entra la reducción del precio.
2: Igual cómprenla ahora, no viajen sin boleto, por favor, se los pido.
1: Sí, bueno, están revisando. Yo ahorita viniendo para la radio me sorprendió porque generalmente he visto siempre como grupos de controladores, ¿verdad? Que van 2, 3, hasta 4 o 5, te saben caer en una sola. Ahora está yendo de uno en uno, o sea, como...
2: Ah, mira.
1: Sí,
2: me sorprendió. A mí me controlaron ayer, eran 2. ¿Pero fueron de civil o fueron de router control?
1: De civil,
2: de billet control.
1: Pero dentro de la chaqueta...
2: Obvio, tienen la credencial.
1: Tenía la credencial. O sea, siempre tienen que ir con la credencial, ¿verdad? Pero estaban totalmente civil, o sea...
2: A mí me controlaron el ticket ayer y no, estaban de... De Vectors.
1: ¿Sí?
2: Sí, sí, no. Sí.
1: Bueno, ya sabemos, en invierno, cuando están todas las chaquetas, que todo el mundo está con frío, todo el mundo quiere coger el transporte porque hace mucho frío afuera para caminar, y que de repente se suben, se abren las chaquetas y ves...
2: Se cierran las puertas del bus. Exacto. Y ahí dicen... Billet control.
1: Control. Y se puede ver la cara de pánico de algunas personas.
2: De algunos. Pero bueno, también algo que sucedió fue que hay nuevas directrices sobre el uso de pantallas. El gobierno noruego ha unificado los consejos de salud y educación en una sola guía para padres, advirtiendo explícitamente sobre el diseño adictivo y los riesgos de reclutamiento criminal en aplicaciones como TikTok, Snapchat y YouTube. La ministra de Educación ha instado a las escuelas a priorizar los libros físicos, limitando el uso de pantallas solo a situaciones que realmente promuevan el aprendizaje.
1: Uh-huh.
2: Así que Noruega publicó sus primeras directrices oficiales para proteger a los menores del impacto digital. Por ejemplo, los menores de 2 años, 0 pantallas.
1: Cero.
2: Uh-huh. Ni como consuelo, ni en las comidas, ni que si llora, ni que si... No.
1: O sea, es justo la etapa en donde se están desarrollando. Entonces, este estudio del gobierno decía,
2: claro,
1: le das una pantalla, sobre todo como si está llorando y todo, es mandarle las peores señales al cerebro. Entonces, sí decían, de 0 a 2, nulo.
2: Nada, nada. De 2 a 5, máximo entre 30 y 60 minutos diarios, entre media hora y una hora. Siempre, siempre compartidos con un adulto y con contenido pausado. No es que le das la tablet y lo dejas ahí viendo una hora los dibujitos.
1: No.
2: No.
1: Porque decían que es muy diferente dejarle al niño solo viendo un dibujo animado a que sea una interacción social. O sea, que esté con el papá y la mamá.
2: Claro.
1: Y hablen de los dibujos. Entonces Exacto. se vuelve mucho más interactivo a solo como quédate ahí y no me digas absolutamente nada. Sí.
2: Por ejemplo, de 6 a 12 años hablan entre de una hora y una hora y media. Se recomienda que los padres también supervisen la actividad, configuren los controles parentales, porque los chicos ya tienen un poco más de navegación autónoma, y se limiten los juegos adictivos o las aplicaciones sin filtro. Y las escuelas van a estar prohibiendo los móviles.
1: Decían que esta edad es súper importante porque, a ver, esto de estar scrolleando así, el dumb scrolling, como dicen, de estar horas y todo.
2: Sí.
1: Esta es una edad, una age gap en donde puede ser crítico, o sea, que ellos se vuelvan adictos al contenido o que crezcan teniendo como un sistema de control, ¿verdad? Entonces sí. es importante, o sea, todas las edades son importantes, pero justo esta edad es específico para eso, para que no se vuelvan totalmente adictivos.
2: Y después dicen que los adolescentes de entre 13 y 18 años se recomienda entre una hora y tres horas, advirtiendo sobre el riesgo de extorsión y los abusos financieros que también suceden, sobre todo en estas edades que son las más vulnerables. Así que se aconseja que los padres mantengan un diálogo constante y hablen también sobre estas problemáticas, ¿no? Porque este es el grupo más afectado en cuanto a bullying, extorsión y esto que estaban hablando de el reclutamiento criminal, sobre uh-huh. todo, que es lo que está sucediendo últimamente más en esta zona.
1: Y eso también decía estas guías, ¿no? Que, ok, nosotros podemos pensar que los adolescentes son buenísimos manejando la tecnología y todo, y sí, son buenos.
2: Sí, sí.
1: Pero eso no quita que no tengan criterio para segmentar qué es bueno, qué es malo, qué Exacto. es peligroso. Entonces no tienen el criterio que podría tener un adulto, que incluso cuántos adultos han caído
2: también
1: en estafas por redes sociales y todo. Entonces pasa lo mismo con los niños, solo están más vulnerables. Entonces dicen, tiene que ser importante este control. Y claro, dicen, daban consejos para todas las edades. Sobre todo, sí. bueno, para los más grandes decían, tiene que estar viendo tele no en espacios privados, no encerrado en su cuarto, nada, sino en un espacio Exacto. común. Que tú estés viendo qué está viendo, cuánto tiempo está viendo, si cambió de canal, le preguntes qué estás viendo, con quién estás conversando. O sea, tiene que haber ese canal de comunicación súper importante. Y de ahí daban algunos consejos para todos los rangos de edad. Uno, nunca comer con pantalla. Primero. Después, una hora antes de dormir, mínimo sí. una hora antes de dormir, dejar todas las pantallas. Y que las pantallas no estén dentro del cuarto.
2: Esto también vale para todos los adultos.
1: También. Yo noto.
2: Digo.
1: Yo estoy súper cansada, me pongo a scrollear un rato antes de irme a dormir y me puedo mandar tres horas que después
2: se pasaron tres horas.
1: Siguiente digo, ¿por qué? Tenía que dormir.
2: No, y aparte, o sea, no te dio nada. O sea, no aprendiste nada.
1: Capaz me reí un ratito ahí, pero no hice absolutamente nada más. Y otra cosa que decían que es súper importante es que los papás enseñen, por ejemplo. O sea, no le puedes exigir al niño, deja el celular para comer y el papá
2: está prendido al teléfono.
1: Exacto. Eso. Y pedían que, por favor, los papás sean más responsables con lo que suben de los niños. Porque no pueden estar subiendo y exhibiendo a los niños cuando eso deja una huella digital importante. Entonces, no subir cuando estén amamantando un bebé, por ejemplo, o cuando lo estén bañando, o cuando le estén cambiando de ropa. O sea, sí. este tipo de cosas que ponen en vulnerabilidad al niño, que el niño no tiene cómo decir no.
2: No quiero.
1: Sí. Así que eso aplica para todos los rangos de edad.
2: Me parece perfecto. En paralelo, se ha llegado a un acuerdo legal en Estados Unidos con Meta y Noruega exige formalmente a la compañía de Mark Zuckerberg que aplique las mismas protecciones que se acordaron en Estados Unidos para los menores en Noruega. Esto incluye controles de edad estrictos, límites de tiempo diario, bloqueo de notificaciones en horario escolar y o nocturno, y un feed libre de algoritmos para menores de 18 años, para uh-huh. que no se encuentren con este tipo de contenido violento y demás.
1: Me parece muy bien, o sea, hay que empezar a controlar eso. Todos los países están controlando. Francia hoy publicó que va a empezar a limitar más redes sociales. Entonces sí, las compañías que ofrecen estos servicios tienen que empezar a poner un control un poco más fuerte. Pero te cuento también otro cambio que están haciendo en el Ayuntamiento de Oslo, que están prohibiendo las gafas inteligentes en las escuelas.
2: Sí, sí, sí.
1: El Ayuntamiento de Oslo ha prohibido terminantemente el uso de smart glasses, como las de Meta, justamente, en todos los niveles educativos para evitar que los alumnos sean grabados sin su consentimiento y se conviertan en extras de recolección de datos de Meta. Que a mí me parece muy bien.
2: Me parece fantástico, porque aparte también ahí, si no, los chicos están usando las gafas y también están grabando un montón de gente sin consentimiento.
1: Sí, y después, bueno, aquí es, se puede hacer un tema muy polémico hablando muy privacidad, la libertad de la gente, el avance de la tecnología. Tenemos miles de puntos que podríamos mandarnos horas. Eso deberían hablar en contexto bacalao porque sería súper chévere. Pero sí, que sepan que están prohibiendo eso en colegios. Entonces, si es que su hijo por algo les pide comprar una gafa inteligente o algo, no es algo que van a poder utilizar en ninguna institución educativa de la comuna.
2: Exactamente. Pero bueno, vamos a cambiar un poco de tema y te voy a contar acerca de la crisis entre los jóvenes investigadores. Una encuesta reveló que apenas uno de cada cuatro doctorados recomendaría seguir una carrera investigadora en Noruega. La escasez de plazas fijas, los recortes, la alta dependencia de financiación externa y la presión laboral están provocando problemas de ansiedad y agotamiento. Dicen que es como una, casi como una entrevista de trabajo de 4 años.
1: Sí, yo he escuchado mucho este tema. O sea, es como mucha gente quiere venir a seguir estudiando, a investigar acá.
2: Es muy popular.
1: Increíble tener a más gente de la academia aquí en Noruega. Me parece fabuloso. Y una oportunidad para muchos latinos que se dedican a la academia, que es increíble. Pero claro, después se vuelve cuesta arriba el conseguir un trabajo. Y es gente muy capacitada, muy preparada, que aportaría muchísimo a la sociedad, al país, en cualquier ámbito, y de repente se encuentran con estos limitantes que... Sí, ¿qué problema? Estoy intentando hacer alguna entrevista a algunos alumnos de PhD aquí, sobre todo, para ver eso. Entonces ya les contaré la próxima semana cómo va, pero sí, en general muchos quieren conversar conmigo por eso, porque quieren contar un poco la experiencia de algo que no se lo esperaban tampoco.
2: Claro. Y por otro lado, te cuento que el estrés golpea a los trabajadores noruegos, aunque no lo veamos, aunque no se les note en la cara. Aunque Noruega es famosa por su equilibrio laboral, una nueva encuesta de Verian revela que el 30% de los empleados ha pensado en dejar su trabajo en el último año debido al estrés. Esta cifra se disparó al 39% entre las mujeres de 30 a 44 años y al 41% entre quienes se sienten socialmente excluidos o aislados en su entorno laboral.
1: Y este 41% es grave porque yo me sentí un poco identificada como extranjera que muchas veces... Capaz todo el mundo que nos está escuchando, no todo el mundo, pero una gran mayoría, ha sentido eso, que tiene, logra entrar al mercado laboral, ¿verdad?
2: Pero
1: tiene
2: hasta
1: un
2: ahí.
1: Trabajo. Pero sí, no logra relacionarse, se siente un poco excluido, ya sea porque tiene el idioma limitado, por el tema de la cultura en general, porque todavía no sabemos cómo acercarnos, o porque aquí construir relaciones en Noruega sabemos que toma un poquito más de tiempo.
2: Sí.
1: Entonces, sí se ve que afecta. O sea, imagínate, del 30% al 41% por sentirse excluidos. Es bastante
2: alto. Es un montón, es casi la mitad.
1: Sí. Bueno, te cuento también, hablemos ahora un poco de política y economía, al límite por los tipos de interés. Una nueva encuesta revela que 400.000 noruegos con hipotecas no soportarían ni una sola subida más de los tipos de interés sin caer en la ruina financiera. El Partido del Progreso ha acusado al Partido Laborista de engañar a los votantes con sus promesas de bajadas de tipos de interés durante la campaña electoral. Y sí, bueno, recientemente dijeron que puede que haya otra subida de interés aquí en Noruega. Está todo un poco un 3.3% más caro. Y por más de que los víveres bajaron un poquito en julio, que es algo normal que pasa en verano, ya como que volvieron a subir.
2: Sí.
1: Y bueno, yo lo he notado en supermercados, he visto así que, claro, dices, ay, no se ve mucho un yogur que subió de 60 a 65, pero a la larga
2: sí,
1: sí te
2: vos sumas 5 de acá, 2 de allá, 3 de allá, ya te hicieron 10 coronas.
1: Sí, exacto. Entonces sí va subiendo y claro, bueno, este estudio justo salió a respaldar eso. Y 400.000 noruegos que se vendrían en la ruina financiera si es que cambia mucho el tipo de interés, es altísimo.
2: Sí.
1: Sobre todo para la población pequeñita que tenemos aquí en el país.
2: Jens Stoltenberg renuncia a dirigir la conferencia de seguridad en Múnich. El ministro noruego decidió rechazar en Berlín la dirección de la conferencia de seguridad de Múnich, ya que el político tomó esta decisión porque prefiere dedicarse exclusivamente a su actual trabajo gubernamental en Noruega. A pesar de este rechazo, él aceptó ser copresidente de la junta directiva junto a la diplomática alemana Helga Schmidt. La oferta laboral original ocurrió cuando él dejó de liderar la OTAN en el año 2024. El primer ministro, Jonas Støre, celebró la noticia para mantener a su ministro enfocado en la economía del país.
1: Bueno, es que también recordemos que recién hubo cambios en el gabinete del presidente Støre, del prime minister Støre. Así que sí, están haciendo algunos cambios porque se viene una nueva discusión por el presupuesto. Está muy candente el tema de los precios de la gasolina, que los partidos políticos están presionando. Entonces están blindando un poquito para que en el parlamento tengan un poquito más de fuerza. Y bueno, entre uno de los cambios que subieron es una nueva ministra. Bueno, ya tiene mucha experiencia en el tema político, pero es de origen migrante. Así que
2: claro,
1: chévere que estemos con una ministra en el país con origen migrante y no solo representantes noruegos, sino también de las minorías.
2: Pero bueno, ¿qué te parece si vamos ahora a la primera pausa musical del día?
1: Sí, antes de irnos te cuento solo la última noticia. Hablando de que salieron los resultados del PISA, que son unos exámenes que miden de varios países a nivel mundial, que también están la educación en cada país, que también están los estudiantes, y los resultados de Noruega fueron muy malos, lamentablemente. Ay. Sobre todo para los niños de décimo grado, más o menos, que decían que matemáticas y las skills de lectura estaban muy flojas. Entonces, tras los alarmantes resultados de los estudiantes noruegos en matemáticas y lectura, los investigadores apuntan a 6 factores clave. El exceso de pantallas, que sí, bueno, están tomando medida de eso. La dramática caída del hábito de lectura. La falta de bienestar escolar. Aulas más complejas y diversas. El aumento del absentismo, especialmente tras la pandemia. Y efectos prolongados del COVID-19.
2: Bueno, ya se está hablando de esto de los estudiantes que tienen problemas de lectura. Se está hablando de esto desde el año pasado, donde, si mal no recuerdo, o a inicios de este año tal vez, fue que el gobierno también impulsó más horas de lectura dentro de los colegios. Así que esto se está trabajando también, el tema de la lectura en el colegio. No sé cómo están resolviendo el tema de las matemáticas, porque ahora matemáticas todo lo hacen a través de apps. ¿Viste? Tienen su computadora, tienen su iPad y ellos se conectan y hacen todos los resultados. Todas matemáticas hacen todo por ahí. No es como hay que llevar el compás, el transportador, esas cosas que hacemos nosotros. Ya no.
1: Bueno, creo que tocará volver un poco las técnicas antiguas. Yo me acuerdo,
2: tradicionales.
1: O sea, yo tenía mi cuadrito que me aprendí todo lo multiplicación, el resultado, claro, etcétera, etcétera. O sea,
2: bueno, las tablas de multiplicar yo creo que se las quiero pensar. La verdad que a esta altura, si yo voy y le pregunto a mis alumnos de décimo cuánto es 6 por 7, no sé si me van a poder responder así, como nosotras respondíamos sí, así enseguida.
1: Bueno, haz la prueba. Haz la prueba.
2: Voy a hacer la prueba y te cuento el lunes que viene.
1: Y me cuentas, exacto.
2: Perfecto.
1: Así lleva unos 6 por 7, 8 por 4, así.
2: Esas
1: como
2: dificilitas.
1: Ajá.
2: Sí, sí, sí.
1: Y bueno, nos cuentas el lunes qué tal.
2: Pero bueno, ahora sí, vamos con una canción. Vamos a ir con Fito Páez, Sale el Sol.

0: Bueno, seguimos en Noticias Boreales, tu noticiero local en español, donde estamos conversando de todo lo que ha pasado la anterior semana. Y bueno, seguimos hablando de la familia real. ¿Qué ha pasado este último tiempo?
1: Bueno, le hemos dado la despedida a la princesa Astrid solo 2 semanas después de la muerte del rey Harald. La hermana mayor, la princesa Astrid, falleció el pasado viernes a los 94 años. El gobierno confirmó que recibirán un funeral sufragado por el Estado en honor a sus décadas de servicio a la nación.
0: ¿Qué pena me dio? O sea, porque se le veía tan viejita como tan...
1: Mi vida, sí.
0: Y qué locura que haya sido justo 2 semanas. O sea, es como... Ahí sí dices de la
1: fue
0: tristeza.
1: Fue como, me quedo hasta el funeral.
0: Ajá.
1: Y
0: porque fue
1: me voy.
0: 2 días después
1: del funeral. Fue 2 días después del funeral. Sí.
0: Y bueno, o sea, lamentablemente la princesa Astrid no es tan conocida, porque claro, no se conoce tanto como la familia, o sea, la familia real directa, que sería el rey, el hijo del rey, que ahora es nuestro rey Håkon. Pero sí, o sea, lo que yo estaba leyendo, ha hecho mucho por el país, tenía muchas responsabilidades aquí en Noruega, así que claro, sí le van a hacer una despedida como parte de la familia real.
1: Pero la otra noticia real que tenemos es la de Marius, que va a estar otras 4 semanas detenido. El Tribunal del Distrito de Oslo prorrogó el arresto domiciliario con tobillera electrónica del hijo de la reina, ahora Mette Marit, hasta el 5 de octubre. Pese al riesgo de reincidencia citado por la policía, se le permitió asistir a los funerales de su abuelo, el rey Harald, así como lo vimos el pasado 9 de septiembre.
0: Sí, vamos a ver qué pasa con eso, porque claro, como que alargan 4 semanas, pero está un poco...
1: Bueno, no sé si lo habíamos leído la semana pasada o ha pasado en estos días, que parece que van a hacer de vuelta el juicio a Marius.
0: Yo también lo leí, pero no encontré todo el tipo de información, entonces no sé si se liqueó por ahí...
1: Se va a volver a hacer el juicio. Uh-huh. Así que aparentemente los abogados de Marius apelaron y le dieron lugar a la apelación. Así que vamos a ver cuándo van a planear el nuevo juicio a Marius.
0: Que me parece durísimo para
1: horrible.
0: Las víctimas.
1: Terrible, sí.
0: Pero bueno, una noticia más positiva de la familia real. La marca Freya mantendrá el nombre de sus chocolates de con Håkon. La empresa Mondelez confirmó el domingo que los chocolates con Håkon conservarán su nombre tradicional. Este anuncio ocurre porque el nuevo rey Håkon acaba de asumir el trono de Noruega con ese mismo nombre histórico. El vocero de la compañía aclaró que la marca de dulces creada en el año 1905 no tiene ninguna relación con la familia real actual. La compañía alimenticia decidió no agregar números romanos a las cajas para no aprovecharse el reciente cambio del monarca. Los populares chocolates se venderán en las tiendas de la misma forma que lo hicieron durante los reinados anteriores.
1: Esto sucede porque ya hay un chocolate que se llama con Håkon, pero nuestro nuevo rey es Håkon VIII. Uh-huh. Entonces Freya lo que estaba proponiendo era no cambiar estos chocolates de con Håkon a con Håkon VIII para dejarle, aprovecharse de la situación.
0: Sí, dejarle oficialmente cómo está. Pero va a seguir habiendo los chocolates porque están muy buenos esos también.
1: Chocolates van a seguir habiendo. Uh-huh. Pero te cuento que la semana pasada, ¿te acordás que tuvimos un montón de hackeos digitales? Bueno, pasó un ataque informático al Storting. La página web del Parlamento Noruego sufrió un ataque de denegación de servicio el lunes. Parece que fueron piratas informáticos rusos, como la semana pasada, quienes anunciaron que el colapso duraría 3 horas.
0: Sí, se están viendo afectadas todas las páginas.
1: Los piratas rusos están a pleno dándole a Noruega con todo.
0: Se están divirtiendo con las páginas de Noruega. Sí. Denuncia por condiciones peligrosas en Melkøya. La Fundación Ecologista Bellona ha denunciado a Equinor ante la policía tras recabar 200 documentos que alertan de graves violaciones de la ley laboral durante el desarrollo del proyecto Snøhvit Future, que pasó entre el 2023 y en el presente año 2026, pidiendo la paralización de la planta. Equinor asegura que ya han investigado internamente los hechos y tomado medidas.
1: Te cuento que si estuviste caminando por la City de Oslo y tal vez te has cruzado algunos uniformados con sus armas respectivas, te cuento que hay un despliegue militar masivo en Oslo. Desde hoy hasta el 18 de septiembre, casi 5.000 soldados de la Guardia Nacional tomaron las calles de Oslo y Akershus para el ejercicio Capital 2026. Las autoridades avisan a la población que es un entrenamiento rutinario y no corresponde a ninguna amenaza real, por lo que es completamente normal ver a militares armados utilizando el metro, tranvías o autobuses junto a todos los pasajeros.
0: Bueno, yo no he visto muchos militares. Mejor dicho, me he cruzado con los de Colombia, porque como hay un barco de Colombia barco de acá, he visto muchos de Colombia.
1: Se está yendo. Les mandamos un abrazo al buque de Colombia que partió, zarpó ahora a las 6 de la tarde. Uh-huh. No sé para dónde iban, pero les deseamos muy buenos mares.
0: Pero bueno, si es que se ven con militares, no se asusten, es solo un ejercicio de práctica que están haciendo aquí en la capital. Para la gente en el sur de Noruega, les invitamos a que esta noche, a la medianoche, salgan a ver el cielo, porque es posible que puedan ver un raro fenómeno lunar. En el sur de Noruega, como les decía, pueden presenciar esta...
1: ¿evento?
0: Sí, este evento, conocido como ocultación de Venus, donde el planeta pasa directamente por detrás de la luna. Y hace 3 años que este fenómeno no era visible desde el país.
1: Les recuerdo que Venus es la primera, se ve como un medio como una estrella, si bien uh-huh. es un planeta, es como la primera que sale y la última que se pone, ¿no?
0: Y así es como que brilla más fuerte
1: sí,
0: también.
1: Sí, sí, sí. Me gustaría verlo. Tendremos que ir al sur, amiga, para ir a ver esto.
0: Bueno, capaz desde acá sí, pero está un poco nublado Oslo, así que no sé.
1: Ya me contarás el clima, no me quiero meter ahí todavía. Terror en citas por Snapchat. Escucha esto. 3 adolescentes de entre 16 y 17 años se enfrentan a un juicio el 6 de octubre acusados de robo agravado, secuestro y violación. En mayo, estos jóvenes se contactaron con mujeres que ofrecían servicios de acompañante e irrumpieron en sus apartamentos en Oslo. Las ataron, las amenazaron con armas, líquido inflamable y planchas y agredieron sexualmente a una de ellas.
0: ¡Qué fuerte!
1: Terrible.
0: Tan jovencitos, 16, 17 años, me parece terrible que esté pasando esto.
1: Con mucho cuidado.
0: Te cuento que también hubo un intento de asesinato en Bergen que estuvo muy sonado en los medios de comunicación en Noruega. Un hombre de unos 60 años fue hallado gravemente herido en la calle en plena noche con signos de violencia y ropa que olía fuertemente a gasolina. La policía ha detenido a un joven de unos 20 años en su domicilio acusado de intento de asesinato.
1: Por otro lado, hubo una evacuación en Grunerloca. Hubo un incendio originado en un primer piso del barrio de Grunerloca y obligó a evacuar a 40 vecinos hoy por la mañana. Afortunadamente, el fuego se extinguió rápido y no hubo heridos.
0: Un policía confiesa haber golpeado a su pareja en Oslo. Un policía noruego admitió parcialmente ante el tribunal de Oslo haber maltratado a su novia. Los hechos de violencia física y amenazas de muerte ocurrieron de forma constante dentro de su casa durante la primavera del año 2024. Las autoridades arrestaron a la gente durante el verano del siguiente año tras recibir múltiples avisos telefónicos de sus propios familiares asustados. El artista local Camelen publicó una foto del acusado en Instagram y denunció que la policía protegía a su compañero de trabajo.
1: Un choque de 5 autos genera caos vehicular hacia Oslo. 5 automóviles chocaron en la autopista E18 cerca de Sandvika, en la localidad de Bærum. Hoy por la mañana, la policía de la ciudad cerró partes de la carretera porque los vehículos bloqueaban los carriles de entrada a la capital. Las ambulancias trasladaron a 3 personas hacia la clínica de emergencias para revisar la salud tras los fuertes impactos. Los agentes de tráfico confiscaron la licencia de conducir a un hombre de 50 años, señalado como el culpable de los choques múltiples.
0: También hubo una riña con un martillo que dejó un herido en Torshov. Una persona sufrió cortes graves tras ser atacada con un martillo pesado en el barrio Torshov, en la capital, el domingo. Los paramédicos trataron las heridas de la víctima en la misma calle poco después de las 18 horas antes de que lo enviaran al hospital. Los patrulleros de la policía noruega lograron arrestar a un sospechoso directo en la zona donde ocurrió el violento ataque físico.
1: También la policía arrestó a ladrones por un asalto con cuchillo en Oslo. Un grupo delictivo asaltó con un cuchillo a unas personas cerca de la estación central de Oslo el domingo. Los agentes policiales llegaron al lugar del robo armado alrededor de las 5 de la mañana para controlar rápidamente la situación. El jefe de operaciones detalló que los uniformados arrestaron a un hombre y lo encerraron en las celdas principales. La fuerza de seguridad identificó además a varios individuos como sospechosos de haber colaborado en el asalto de esa madrugada. Las autoridades mantienen a los involucrados bajo estricta investigación para esclarecer los detalles.
0: Bueno, ¿qué te parece si ahora te cuento un poco de transporte? Hablemos un poco de urbanismo, también de la ciudad. Pero para la gente que vive en la capital, igual prepárese para cortes del metro, Tebane, así es.
1: Ay, ay, ay.
0: Nos estamos adelantando un poquito, pero para que sepan, porque lo acaban de publicar y vayan planificando. Prácticamente toda la red del metro de Oslo cerrará del 19 al 22 de noviembre para probar un nuevo sistema de señalización. Ruter avisa que esto es solo un ensayo y que en el 2027 habrá numerosos cierres totales durante vacaciones escolares y festivos para modernizar la red. O sea, en noviembre va a haber pasajes más baratos, pero no va a haber...
1: Pero no va a haber metro, Tebane.
0: Por unos,
1: o sea, claro,
0: días.
1: Nos dan subsidio para que podamos viajar más, pero nos quitan transporte.
0: Pero bueno, esto solo es por 3 días y por modernizar. Estamos haciéndole una bromita a Ruter.
1: Vamos a ver qué tanto nos impacta esto. Avanza el plan para construir un edificio clásico en Sankthanshaugen. El gobierno de la ciudad de Oslo respaldó el pasado jueves la construcción de un nuevo edificio residencial. Se planea edificar un bloque de apartamentos de estilo clásico en el barrio de Sankthanshaugen y los vecinos y conservadores del patrimonio intentaron frenar este proyecto para proteger el patio antiguo y una histórica pared azul. El político local, Håkon Rikeles, defendió la obra porque su diseño histórico se adapta bien a la arquitectura de ese sector. El caso debe superar una última votación de los políticos municipales antes de que comiencen los trabajos de construcción. Y esto es muy importante que se mantengan al menos las fachadas, que las fachadas vayan con el estilo clásico e histórico de algunos barrios.
0: Sí, sí, yo estoy de acuerdo. Hay que conservar eso, porque es la esencia, sí, de los barrios. Es lo que hace que sea
1: bonito.
0: Sí, totalmente. O sea, no puede perder la esencia.
1: Ya para los nuevos que lo hagan en Björvika.
0: Sí. Te cuento que también luz verde al nuevo barrio de Filipstad. Tras 25 años de debates, el último gran terreno portuario de Oslo tiene por fin un diseño. El equipo Lala Toyen ha ganado el concurso para diseñar los espacios públicos de este megaproyecto que incluirá 3.000 viviendas, 9.000 empleos y un nuevo paseo marítimo de 850 metros.
1: Divino va a quedar Filipstad.
0: Sí, igual nuevamente que respeten un poco la arquitectura local, que entiendo que queremos modernizar también las ciudades y todo, pero...
1: Pero de a poco.
0: Sí, hay formas de hacerlo.
1: Con cuidado.
0: Sí, sí. O sea, hay que pensar bien en las consecuencias, hay que pensar bien en lo que se quiere hacer, cuál es el objetivo y también, o sea, justo lo que hablamos, conservar las fachadas.
1: Bueno, vamos a ir con otra pausa musical. Vamos a escuchar ahora 5 horas menos de Conociendo Rusia. No me acuerdo cómo se llama la banda.
0: Ahí sí me tomaste
1: Conociendo Rusia, me parece. Ahí vamos.

0: estación de captura de carbono industrial de Europa. La planta atrapará 800.000 toneladas anuales de dióxido de carbono que luego se enviarán en barco para ser inyectadas de forma permanente a 2.600 metros de profundidad bajo el lecho marino occidental noruego como parte del proyecto Northern Lights.
1: Me parece una locura esto. O sea, en verdad es como...
0: Yo no lo dimensiono, amiga. No te puedo opinar.
1: O sea, es que es un montón. Justo eso. Es súper difícil de dimensionar. Aparte, transportar... O sea, hacen los...
0: Lo transportan y después lo meten abajo del lecho marino.
1: Empezando porque le hacen líquido. O sea, el CO2 sí. Lo hacen líquido.
0: Sí.
1: Meten un bote, lo llevan, lo transportan y lo almacenan. Es como... Es una locura. O sea, Noruega está haciendo
0: esto. Explota, mira eso.
1: Eso digo yo. ¿Qué pasa si es que después eso está repleto y lo tenemos ahí todo almacenado y algo pasa? Porque, a ver, puede pasar alguna desgracia, algún desastre natural, etcétera, etcétera. Y eso se...
0: ¿Qué es lo que va a provocar estas inyecciones de dióxido de carbono bajo el lecho del mar? Si se acumula, se acumula, se acumula, hay que investigar, ¿no?
1: Sí, es que es tan nuevo esto que no sé ni si ellos saben bien la dimensión de qué es todo esto.
0: ¿Habrán hecho los estudios?
1: Seguramente sí, para lanzarse a hacer tremendo proyecto, porque aparte es una tremenda inversión. Pero bueno, sabemos que Noruega está muy avanzada en el tema de tecnología, estas locuras que salen. Pero también pasó algo histórico. Recién hubo relacionado con el espacio, que parece también sacado de una película, pero... Un paso histórico para Europa y para Noruega. El cohete Spectrum de la compañía alemana Isar Space despegó con éxito desde el puerto espacial noruego de Andøya. Se trata del primer cohete de desarrollo privado que logra alcanzar la órbita desde Europa continental.
0: Mirá, es impresionante.
1: Sí, impresionante. Han tenido muchos... O sea, yo ya estaba leyendo las noticias porque decían va a haber hoy un lanzamiento y se cancelaba. Entonces yo ya no estaba parando bolas hasta que de repente salió así como... Sí, salió el cohete y para adelante.
0: Espectacular. Pero por otro lado, la nave está... Voy a leer otra noticia que se titula Independencia Espacial. La nave de 28 metros de longitud llevaba a bordo el satélite Framsat 1, desarrollado por estudiantes de la universidad, la NTNU, la Universidad Noruega. Tanto autoridades noruegas como alemanas destacaron que este avance es un pilar fundamental para reducir la dependencia europea de Estados Unidos, como SpaceX, que ellos manejan un montón este tipo de manejos con el espacio sideral. Y el lanzamiento de satélites civiles y militares también. Sí. Así que yo creo que van a poder estar siendo más autónomos y tal vez haciendo más cosas desde aquí.
1: Sí, o sea, increíble que sea desde una universidad noruega. Y bueno, esto es justo este satélite Framsat iba dentro del cohete que te estaba comentando antes. Ajá. Entonces, bueno, vamos a ver qué pasa con esto. Pero Europa
0: ya
1: se celebró.
0: En un par de años nos vamos a la luna desde... hacemos Oslo, luna.
1: Bueno... No sé qué tan lejos, qué tan cerca estemos de eso, porque te cuento una noticia que ha causado mucho furor en redes sociales cuando compartí esto, que va a haber el primer vuelo que conecte Oslo, Canadá. Entonces empecemos por Oslo, Canadá en el 2027, después veremos Oslo, Luna más adelante.
0: ¿Cuánto se demora? Sí.
1: Pero sí, para la gente que está buscando cómo ir a Canadá o principalmente una conexión con Norteamérica, a partir del 3 de junio del 2027 va a haber un vuelo directo. Va a ser de temporada, así que va a ser solo por verano. Pero van a poder viajar desde Gardermoen hasta Toronto. Así que eso es una muy buena opción para mucha gente que quiere viajar para Norteamérica. Por ejemplo, a mí para irme a Ecuador. Sí. A veces incluso me conviene irme para allá a Norteamérica. Puede ser un poco más barato. Es un poco más largo, pero puede ser un poco más barato. Pero les contamos esto. A partir de junio 2027.
0: Si no, hacemos Oslo Luna, Luna Toronto.
1: Ese va a estar un poco más caro, seguramente.
0: Le falta a Oslo, yo creo, tener mejores conexiones. A veces es bastante complicado salir de Noruega e ir a tu país sin hacer escala.
1: Sí, y el problema, estaba viendo algunas noticias, que muchas aerolíneas están optando por cortar vuelos en Oslo y ponerlos en Copenhague, porque sienten que es... O sea, mejor negocio para ellos. Entonces,

0: Sí, Oslo, a pesar de ser la capital, está empezando a verse más limitado en el tema de vuelos y claro, eso limita y nos separa, o sea,
1: Sí,
0: nos
1: aísla,
0: aísla, esa es la
1: aísla un
0: palabra.
1: poco más. Bueno, vamos a pasar a hablar un poco más sobre entretenimiento. El dúo de rap Carpe anuncia su gigantesca gira de despedida. El grupo musical Carpe anunció hoy que va a realizar una enorme gira nacional antes de retirarse definitivamente. Los músicos van a actuar en festivales y clubes estudiantiles por toda Noruega y el recorrido musical concluirá oficialmente con 11 conciertos en Oslo Spectrum durante agosto y septiembre del año 2028. Así que ya se están preparando. La representante planificó estos recitales en ciudades pequeñas porque allí fue donde el dúo empezó a tocar hace 20 años. Los fanáticos van a poder comprar los boletos por internet a partir del jueves, este jueves de septiembre a las 9 de la mañana.
0: Bueno, ojalá la gente sí les vuelque todo su amor, porque son una banda que ha representado mucho la cultura, o sea, los migrantes de la cultura internacional aquí en el país. Y tienen buena música. O sea, a mí me gusta, yo he disfrutado los conciertos de ellos, así que ya saben, parece que esta va a ser la última vez que le van a poder ver en vivo si es que son fan de este dúo noruego.
1: Y a los que no fueron, vayan, porque si se van a despedir es realmente una banda icónica de Noruega.
0: El teatro Oslonie estrena un nuevo musical sobre el espía Arne Treholt. El teatro Oslo Nye estrenó en septiembre una obra musical cómica sobre el diplomático noruego condenado por espionaje. Cinco actores narran los delitos cometidos durante la Guerra Fría utilizando rimas humorísticas y luciendo ropa deportiva clásica. La actriz Henriette Faye Skøyen escribió. Estaba complicado ese apellido.
1: Está complicado.
0: Escribió este guión basado en datos reales sobre los agentes secretos que vigilaban al político traidor, como lo describen. El espectáculo utiliza ritmos de música pop para analizar el polémico caso policial que terminó con el espía preso en el año 1985.
1: Te cuento también que en National Theatret se estrena una versión moderna de Henrik Ibsen. La directora danesa Anna Walslev presentó a inicios de septiembre la obra Fruen fra Havet, que sería La Dama del Mar, en el Teatro National Theatre de Oslo. La trama original de Henrik Ibsen cuenta los problemas matrimoniales del doctor Wangel y su esposa Elida en el norte de Noruega. Pero esta nueva adaptación modificó los géneros de algunos personajes para mostrar una relación romántica lésbica sobre el escenario principal. Los artistas visten ropa antigua del siglo XIX, pero caminan sobre elementos modernos como césped de plástico y lluvia artificial. Las críticas afirmaron que esta obra luce muy bien visualmente, pero elimina gran profundidad del texto clásico.
0: Bueno, ya que nos lanzamos a hablar un poco de cultura, ¿qué te parece si nos damos de cabeza con los eventos?
1: Sí, déjame el clima para el final porque como veo acá por la ventana, no creo que tengas muchas buenas nuevas para darme.
0: Bueno, entonces empecemos por Stavanger. Hay el Festival Capitel, que este ocurre del 16 al 20 de septiembre. El Gran Festival Internacional de Literatura y Libertad de Expresión se toma en la biblioteca de Solberget en el centro de la ciudad. Este año el tema central es el sexo, explorando a través de charlas, películas y debates cómo la sexualidad, el poder y la identidad moldean la sociedad actual.
1: Pasando a Oslo y Bærum, tenemos el Oslo International Poetry Festival, que comienza el 18 de septiembre, del 18 al 20 de septiembre. Durante estos 3 días, sedes como el Nordic Black Theater y Sambirkelaget, Rosa Bøker, reunirán a poetas locales e internacionales, performers y amantes de la literatura independiente.
0: También va a haber el Festival Última de Música Contemporánea hasta el 19 de septiembre. Continúa la programación del Festival de Música Contemporánea más grande de los países nórdicos, como les digo, el Festival Última. La ciudad sigue ofreciendo instalaciones de arte sonoro, conciertos orquestales y danza. Solo tienen que buscar como
1: Última,
0: última.no
1: sí.
0: y van a ver toda la información para que vean a qué se animan a ir.
1: Y también está el concierto de, ¿cómo se dice esto?
0: ASAP
1: ASAP
0: Rocky.
1: Rocky. el icónico rapero.
0: Alguien que sea, fan y le estamos pronunciando pésimo, perdón.
1: Disculpas. El icónico rapero estadounidense llega al Unity Arena con parte de su gira esperada Don't Be Dumb. Es su gira mundial.
0: También va a haber el Mats Treif del 18 al 19 de septiembre. El festival gastronómico de productos locales más grandes de Oslo regresa a la plaza de Youngstorga. Con entrada gratuita, reúne a productores y agricultores de todo el país con puestos de verdura de temporada, quesos artesanales, embutidos, miel, frutas y sidras locales, además de una gran zona de terrazas al aire libre.
1: Ojalá que no llueva, yo fui el año pasado, muy rico todo.
0: Muy rico, sí.
1: Muy rico todo.
0: Sí, son de estos que hay que ir, ¿verdad?
1: Son de estos que hay que ir a comer, ahí.
0: Y a probar.
1: Y a probar cositas.
0: El otro día me pasé por uno de estos también, estaba por Box Tabellén, que creo que se va a repetir. Una hamburguesa. Espectacular.
1: Sí. Bueno, para eso el de Buxtabayen, que es el Markedsdag, va a ser este sábado desde las 10 de la mañana hasta las 18 horas. La avenida Buxtabayen, Hedhausbayen y Valkyrie Gata se cierran completamente al tráfico de coches y tranvías para transformarse en un gran mercado peatonal de 1.5 kilómetros casi, repleto de puestos, ofertas exclusivas y ambiente callejero. Sabes que en esa misma calle cortan toda la calle e incluso algunas tiendas que están sobre Buxtabayen también sacan percheros con descuentos especiales para estos días, así que no es que solo van a haber locales de comidas y otros puestos, sino que también algunos de los locales que están sobre la misma calle también hacen sus propias ofertas.
0: Perfecto. Bueno, creo que el sábado hay que salir a los dos mercados. Te vas a uno, paseas y te vas al otro.
1: Sí, a comer sin parar.
0: A comer sin parar. Me parece un planazo.
1: O sea, vas a uno, mira, arrancas, puedes arrancar en Buxtabayen tempranito, de un desayuno almuerzo. Y ya después vas bajando para el centro, más para Youngstorga, y llegas ahí como para la merienda. Uh-huh. Y te merendas ahí unos quesitos con miel.
0: Perfecto.
1: Espectacular.
0: Bueno, y pasándonos para Bergen, hay el Festival del Patrimonio Cultural en Indre Vestland. Esto está hasta el 29 de septiembre, o sea, ya está pasando actualmente hasta la próxima semana. En la localidad de Vaksdal, a las afueras de Bergen, continúa este extenso festival donde entusiastas y profesionales ofrecen durante toda la semana actividades de una inmersión profunda en la preservación cultural y las tradiciones históricas de la región.
1: Amiga, nos queda el clima.
0: Yo te diría, vamos a una cancioncita. Ay. Antes de lanzarnos a contarte el clima.
1: Vos me estás queriendo suavizar.
0: Alargar.
1: Vos me estás queriendo suavizar el clima. Mira, vamos entonces... con una canción, vamos a escuchar, aunque sea un ratico.

0: Bueno, estamos llegando a la parte final del programa y guardamos lo mejor para el final, para conversar un poquito de qué nos va a deparar el clima en Noruega, ya que ya estamos sintiendo el otoño.
1: Sí, bueno, yo te quiero decir que la primera canción que puse hoy fue una de Fito Páez que se llama Sale el Sol.
0: Digo. Bueno, hablemos de algo muy importante. El domingo.
1: Diazo.
0: Día de verano.
1: Divino ayer estuvo.
0: Y los meteorólogos dijeron que va a haber varios días así de verano, que vamos a llegar hasta 20 grados este otoño aquí en la capital y bueno, en la parte sur del país. Así que te doy esa buena noticia.
1: Gracias, gracias, amiga.
0: Porque en verdad el domingo estaba precioso el día, calorcito. Yo salí a tomarme un juguito en la terraza. Espectacular.
1: Muy bien, muy bien. Qué lindo, bien aprovechado.
0: Bueno, ahora sí vamos entonces de lleno.
1: Ay, ay, ay. Sufro, empiezo a llorar.
0: Vamos a ver, empecemos por la capital. Oslo, máximas de 18 grados y mínimas de 11 grados. Así que seguimos sin irnos a extremos. Semana de cambios constantes en la capital, no obstante. El martes será la jornada más complicada con mucha lluvia y vientos. El miércoles y el domingo se perfilan como los días más agradables y secos, que llegaremos, como te decía, a los 18 grados de máxima, que está súper
1: divino.
0: Mientras que entre jueves y el sábado el ambiente se mantendrá inseguro con chubascos intermitentes y madrugadas más frescas. ¿Qué sabemos de esto? Ya con el otoño, a cargar el paraguas.
1: Sí.
0: O una de estas de lluviecita.
1: Un pilotín.
0: Y sí, ya las sandalias dejamos atrás totalmente.
1: Sí.
0: Stavanger, máxima de 16 y mínima de 10 vamos a estar a la semana. Semana sumamente lluviosa y ventosa en la costa suroeste. El mal tiempo se intensificará el martes con precipitaciones abundantes y vientos de hasta 8 metros por segundo. ¿8 metros por segundo? Es bueno.
1: Milímetros.
0: Sí.
1: Ah, no, viento. Sí, no es muy ventoso. ¿Serán kilómetros?
0: Sí, bueno, perdón que este dato nos está fallando porque está mal escrito acá. Manteniéndose los chubascos de forma interrumpida el resto de los días en Stavanger, con especial fuerza durante el fin de semana. Así que también el paraguita es importante. Las temperaturas, como les decía, van a llegar una máxima de 16 grados, pero en general van a estar oscilando entre 14 y 16, con la madrugada del jueves como el punto más frío de la semana a 10 grados.
1: Y por el norte, nuestros amigos de Tromsø.
0: Tromsø van a tener máxima de 14 y mínima de 5. Ya ahí ya empezamos a ver las mínimas de
1: sí, una las mínimas cifra. De verdad.
0: La tendencia general es que va a haber una semana fresca y dominada por la lluvia casi a diario. El martes será la jornada más templada y con presencia de sol. A diferencia de Stavanger y Oslo, en Tromsø el martes va a ser un día relativamente bueno y van a alcanzar los 14 grados, que será el día más caliente. El resto de los días habrá lluvias con un poco de tregua al fin de semana, por lo que pinta hasta ahora el pronóstico. Bergen, la máxima será de 16 y mínima de 10. Semana dominada por fuertes lluvias todos los días e inestabilidad atlántica constante. El martes arrancará con un temporal de precipitaciones y rachas de vientos también un poquito fuertes. Aunque el miércoles y jueves dará una pequeña tregua con lluvias más moderadas, pero las madrugadas estarán más frescas de hasta 10 grados centígrados. También va a haber un nuevo frente que descargará precipitaciones muy intensas durante todo el fin de semana. Y el fin de semana llegará, va a haber como entre 13 y 16 grados. Entonces la temperatura no está tan mal, pero va a haber mucha lluvia en Bergen.
1: Y nos falta Trondheim.
0: Trondheim, máximas de 16 grados y mínimas de 11, que no está mal para Trondheim.
1: No, no.
0: Clima extremadamente lluvioso, pero templado. Los días más pesados de lluvia se concentrarán entre el martes y el miércoles, acompañados de viento moderado. Las precipitaciones no darán respiro el resto de la semana y volverán a intensificarse de cara al fin de semana, sobre todo el sábado. Las temperaturas se mantendrán en un rango muy estrecho, oscilando entre los 11 y 16 de máxima que les decía. Entonces, temperatura no está mal, pero
1: no
0: lluvia.
1: No está mal todavía, no está mal, pero la lluvia... Oh. Un poco molesta.
0: Bueno, ya sabemos que es otoño, empieza a caer. Bueno, no nos lo deberíamos agradecer, porque si no llueve, la luz nos va a salir extremadamente caro. Así que sí, sí necesitamos que llueva un poquito para aquí en la capital y en el sur del país, ¿verdad? Pero seguimos pintando semanas no tan malas. Recién Tromsø está mandando una mínima de solo una cifra, no dos. Así que yo te digo... Seguimos en carrera, te digo.
1: Exactamente. Si bien los días ya se empezaron a cortar un poco, el sol se puso ayer a las 19:44 de la tarde. Ya se sienten los días un poquito con menos luz. Uh-huh. Todavía no nos está impactando tanto.
0: No. Todavía tenemos un poquito de tiempo, por eso es bueno salir, aprovechar, disfrutar. Sí va a haber algunos días que llueve y ahí da un poco más de pereza, pero los días que está bastante templadito y sin lluvia, aprovechemos, salgamos, porque después ya tendremos unos días de sentarnos en el sofá a ver Netflix.
1: Sí. Pero bueno, esto ha sido todo por el día de hoy. Noticias Boreales te ha acompañado otro lunes más. Antes de irnos, quiero aprovechar para mandarle un gran saludo a nuestra compañera de radio, Fernanda, que el sábado estuvo corriendo sus 21 kilómetros en la maratón de Oslo después de haber tenido una operación del corazón en mayo. Así que estamos súper, súper orgullosas de ella, que lo logró y lo logró súper bien. Así que estamos muy contentas de haberla podido acompañar.
0: Felicitaciones, Fer. A la Fer, representando la cultura latina, la cultura mexicana, corriendo por las calles del país.
1: La cuarta vez que corría la maratón.
0: Y qué cantidad de gente sorprendida de los deportistas que son aquí en este país escandinavo.
1: Impresionante. Me encanta ir y ver a la gente que se disfraza para correr. Las de este año, para mencionar, eran dos chicas que estaban vestidas, disfrazadas de abuelita e iban corriendo con andadores inflables. Sí. Muy lindas.
0: Así que gracias por estar en sintonía de Noticias Boreales, tu noticiero local en español. Nos vemos la próxima semana. Recuerden que los lunes el programa sale en vivo a las 6 de la tarde. Y si te perdiste esta transmisión, puedes escuchar la repetición los martes y jueves a las 8 de la mañana. Y te acompañamos al trabajo, a la escuela o a donde te estés dirigiendo.
1: A mí me encuentran mañana aquí en Picantísimas 18:30 horas. Pero con Irene nos vemos el próximo lunes.
0: Muchas gracias por estar en sintonía de Radio Latinoamérica y de Noticias Boreales. Mi nombre es Irene Andrade y
1: junto a Denise Baines hicimos otra edición de las noticias locales en tu idioma. Nos vemos el próximo lunes.
0: Chao, chao.
1: Esto fue Noticias Boreales, la información que te conecta.
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1: Escucha la repetición los martes y jueves a las 8 a.m.
0: Gracias por acompañarnos. Nos vemos la próxima semana.
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3: Española Repsol compite por nuevas licencias de exploración en Noruega. Cadenas de televisión en Estados Unidos suspenden cobertura a Donald Trump tras veto a la prensa. Asamblea General de la ONU arranca en Nueva York con presencia de líderes mundiales. Delcy Rodríguez se reúne con la ONU y la Banca Internacional antes de cita con Donald Trump. ONU denuncia uso recurrente de desapariciones

0: esposadas bajo el régimen de Daniel Ortega en Nicaragua. CEPAL advierte impacto de hasta 2% en el PIB regional por fenómeno El Niño extremo. Guterres alerta en la ONU sobre el riesgo de un mundo dividido en dos bloques enfrentados. España estrena la primera unidad integral de investigación en leucemia infantil. Restauración de un terreno industrial en Cheshire crea un refugio clave para aves. Ecuador inicia la era de Marcelo Gallardo, golpeado por la baja de Ener Valencia. Perú albergará la gala de los 50 mejores restaurantes del mundo, con 1.200 invitados. Estas y otras son las informaciones en Latinoamérica, tu radio amiga.
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0: Española Repsol compite por nuevas licencias de exploración en Noruega. La multinacional Repsol participa en la nueva licitación promovida por el gobierno de Noruega para adjudicarse áreas de exploración en el Mar del Norte, el Mar de Noruega y el Mar de Barents. La compañía española figura entre una veintena de grupos internacionales que buscan obtener el derecho exclusivo para explorar, perforar y extraer hidrocarburos en zonas estratégicas de la plataforma continental. El proceso impulsado por el Ministerio de Energía noruego busca sostener la producción energética en áreas maduras y concluirá a inicios de 2027 con la adjudicación de licencias definitivas. Cadenas de televisión en Estados Unidos suspenden cobertura a Donald Trump tras veto a la prensa. Las principales cadenas de televisión de Estados Unidos suspendieron la cobertura conjunta de los actos del presidente Donald Trump tras el veto impuesto a diversos medios para ingresar a la Casa Blanca. Se trata de ABC, CBS, Fox News y NBC, en solidaridad con CNN, Memes Now y Político. La medida generó una inmediata respuesta de solidaridad en la prensa escrita internacional, sumándose diarios como The Washington Post, el New York Times, con el cese de publicación de imágenes oficiales de la comitiva. Asamblea General de la ONU arranca en Nueva York con presencia de líderes mundiales. La Asamblea General de las Naciones Unidas inició en Nueva York con la participación de decenas de jefes de Estado y de gobierno para abordar los principales desafíos de la agenda global. El foro diplomático cuenta con más de 1.500 reuniones bilaterales programadas, enfocadas principalmente en los conflictos de Oriente Medio, la guerra en Ucrania y la seguridad internacional. Delcy Rodríguez se reúne con la ONU y la Banca Internacional antes de cita con Donald Trump. La presidenta encargada de Venezuela, Delcy Rodríguez, sostuvo encuentros con altas autoridades de la ONU y representantes de organismos financieros multilaterales durante su primera jornada en Nueva York. La mandataria venezolana tiene previsto intervenir ante la plenaria de la Asamblea General y sostener una reunión bilateral con el presidente estadounidense Donald Trump en las próximas horas. ONU denuncia uso recurrente de desapariciones forzadas bajo el régimen de Daniel Ortega en Nicaragua. Un grupo de expertos en derechos humanos de las Naciones Unidas denunció que el gobierno de Nicaragua mantiene a decenas de personas bajo la modalidad de desaparición forzada para neutralizar a la oposición. El informe advierte que estas acciones coordinadas constituyen crímenes de lesa humanidad y exige al régimen de Daniel Ortega transparentar de inmediato la ubicación y el estado de los detenidos. Cepal advierte impacto de hasta 2% en el PIB regional por fenómeno El Niño extremo. Un evento extremo del fenómeno El Niño podría provocar pérdidas de al menos el 2% del Producto Interno Bruto regional en un periodo de 3 años, según alertó un informe de la Cepal en Santiago. El organismo internacional señaló que las intensas sequías y la menor disponibilidad hídrica elevarán las presiones inflacionarias y podrían sumar a más de 4 millones de personas a la pobreza.
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0: Guterres alerta en la ONU sobre el riesgo de un mundo dividido en dos bloques enfrentados. El secretario general de la ONU, Antonio Guterres, alertó sobre la amenaza de una gran fractura global que divida al mundo en dos bloques independientes y enfrentados en materia económica y tecnológica. El diplomático instó a las potencias a cooperar y advirtió que el futuro estará determinado por cómo la humanidad gestione las guerras, el cambio climático y el avance sin control de la inteligencia artificial.
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0: España estrena la primera unidad integral de investigación en leucemia infantil. El Hospital Niño Jesús de Madrid puso en marcha Unileu, la primera unidad de investigación integral de leucemia infantil de España, para estudiar la patología de forma continua desde antes del diagnóstico. El proyecto, respaldado con 2 millones de euros de la Fundación 1 entre 100.000, integrará los datos en un data lake centralizado para avanzar hacia tratamientos personalizados y prevenir recaídas.
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0: Restauración de un terreno industrial en Cheshire crea un refugio clave para aves. La recuperación del antiguo vertedero industrial de Wollstonecraft en Reino Unido transformó el espacio en la zona de reproducción más relevante del país para el escaso sampulín gallinegro. Tras los trabajos impulsados por The Royal Society for the Protection of Birds, el humedal albergó en 2025 un récord de 35 parejas reproductoras, concentrando el 94% de la población nacional de esta especie amenazada.
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0: Ecuador inicia la era de Marcelo Gallardo, golpeado por la baja de Ener Valencia. Marcelo Gallardo asumió la dirección técnica de la selección de fútbol de Ecuador, con la prioridad inmediata de disputar amistosos ante Corea del Sur y un cuadrangular en Japón durante sus primeras semanas. El entrenador argentino afrontará el desafío sin el histórico capitán y goleador Ener Valencia, retirado del equipo tras el Mundial, posicionando al joven Juan Riquelme Angulo como posible relevo.
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0: Perú albergará la gala de los 50 mejores restaurantes del mundo, con 1.200 invitados. La capital gastronómica de Latinoamérica, Lima, acogerá del 2 al 4 de noviembre la gala de The World's 50 Best Restaurants, marcando la primera vez que el prestigioso evento gastronómico internacional se celebra en Sudamérica. La ceremonia principal se llevará a cabo en el Teatro Municipal de Lima y reunirá a más de 1.200 referentes de la gastronomía mundial para desvelar la cotizada lista del año 2026. El evento incluirá actividades como 50 Best Talks y sesiones colaborativas con un impacto económico estimado en $2 millones para promocionar el turismo y la biodiversidad del Perú.
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A través de las frecuencias de Radio Latinoamérica. Soy Sandy Carbona Ramos, un amigo de Cuba que te acompaña cada mañana, lunes, miércoles y viernes, en estas emisiones de Amanecer Contigo. 2 horas para hablar de la vida, reflexionar, poner preguntas sobre la mesa y sobre todo dejar que tú llegues a las conclusiones por ti mismo. Esto siempre es una invitación para pensar, reflexionar y poner determinados temas en nuestro día a día. Hoy, bueno, continuando el capítulo que comenzamos el pasado lunes, hablando esta semana de la vida que deseamos. Y hoy miércoles nos centraremos específicamente en la vida de los demás, como habíamos anunciado al final de la emisión del lunes. ¿Qué ocurre cuando otra persona consigue algo que nosotros deseamos? ¿Qué parte de esa vida estamos viendo? Y, por supuesto, vamos también a hablar de la comparación, de la envidia, sin moralizar. No para celebrarlas ni para obedecerlas, sino para entender qué pueden revelar y cuándo empiezan a distorsionar nuestra relación con nosotros mismos. La pregunta de esta mañana es, ¿qué vemos realmente cuando miramos una vida que parece mejor que la nuestra? Vamos a comenzar con música, pero como siempre es bueno presentar lo que abre siempre en materia musical nuestra programación. Es el tema New Day del joven y talentoso pianista cubano Harold López Nusa, que nos recuerda que siempre un nuevo amanecer es una nueva oportunidad para retomar el camino, enrumbar y, por supuesto, también comenzar el día con fuerzas renovadas. Hoy, que es miércoles y estamos justo a mitad de semana, créeme que las necesito. Esas fuerzas renovadas y, por supuesto, que se agradece y se hace también con un cafecito. Cafecito caliente, un tecito o simplemente un momento de descanso en esa rutina mañanera que casi siempre va con muchísima agitación. Pero tómate 2 minutos para ti. Disfruta tu café con calma, tu té, tu zumito o tu vasito de agua. Haz tu rutina de estiramiento. Nosotros hacemos la nuestra aquí en el estudio y, por supuesto, sabiendo que estás en nuestra compañía. Vamos a la música, como anunciamos, y lo haremos con música latinoamericana. Directamente desde Colombia es lo que nos viene a continuación. Ahora, vamos a abrir ya en propuestas musicales con alegría y lo haremos con una agrupación colombiana, como decíamos, que nos regala su arte desde Medellín específicamente. Puerto Candelaria, agrupación ganadora del premio Grammy Latino en el año 2019, que nos recuerda que la vida de los demás puede parecer completa cuando solo vemos un pedazo, una parte, pero en su tema Tengo Todo, celebran lo que sí sostiene una vida, pero sin romantizar la carencia ni esconder eso que tantas veces falta, el dinero. Ahora, bueno, dejemos que la música hable por nosotros y disfrutemos entonces del talento de los muchachos de Puerto Candelaria y esto que se llama así. Tengo Todo. Buenos días.

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1: Y aquí estamos acompañándote en esta mañana de miércoles del 23 de septiembre del año 2026. Esperamos que sea de tu agrado la emisión de hoy, sobre todo que tengas muchísimo, muchísimo éxito en lo que te plantees para esta jornada. Es miércoles y suele, por estar justo a mitad de semana, a veces pensamos miércoles que es un día atravesado. Bueno, no pensemos así. Pensemos que alguien que se atraviese en tu camino hoy sea para regalarte una sonrisa, un abrazo, simplemente mirarte con buenos ojos de esa gente que va por la calle y de alguna manera te tira un piropo con la vista y te levanta el ánimo. Y especialmente que la primera persona que se atraviese en tu camino y para bien sea esa con la que convives, sea esa que tienes más cerca o esos con los que compartes tu puesto de trabajo. Sea que estés en casa preparándote o que ya estés cumpliendo con tu deber o de camino a tu destino. Bueno, que sepas que la buena vibra, la buena energía y sobre todo la buena música de Radio Latinoamérica te acompaña. Vamos a introducirnos ya de a lleno en el tema de hoy. La comparación no comenzó con Instagram, ni con Snapchat, ni con ninguna de estas redes sociales. Mucho antes de las pantallas, las personas observaban quién tenía la cosecha más abundante, la familia más respetada, el trabajo más estable o los hijos que parecían avanzar mejor en la vida. Compararnos ayuda a orientarnos dentro de un grupo. Nos dice que se valora y dónde creemos estar. El problema no es la comparación en sí, es la autoridad que le concedemos. Podemos usar una vida ajena como referencia provisional o convertirla en tribunal permanente de nuestra propia realidad. En el segundo caso, cada encuentro produce un veredicto. Voy tarde, no tengo suficiente, no soy tan querido, no he aprovechado mis oportunidades. Además, escogemos categorías distintas según nuestra inseguridad del momento. Un día comparamos el cuerpo, el otro día comparamos el dinero, después la pareja, la profesión o la tranquilidad. Siempre habrá alguien que parezca tener una ventaja en la dimensión que decidamos medir. Por eso la comparación rara vez termina por sí sola. Comprender esta tendencia no exige de ninguna manera fingir indiferencia. Podemos admirar que la vida ajena nos afecta. La pregunta en sí es si esa mirada que echamos a la vida ajena amplía nuestra comprensión o reduce toda nuestra existencia en una clasificación en la que nunca conocemos todas las reglas. Porque lo cierto es que mirar al otro siempre se ha hecho. Y de alguna manera es como para nosotros que llegamos migrantes, que llegamos a una sociedad nueva. Hay ese dicho de a donde fueres, haz lo que vieres. Y sí, existe la comparación, tener a la vida del otro como referencia para ayudarnos y saber en qué punto estamos, en qué cosas pudiéramos aprovechar, qué cosas se pueden aprender simplemente con mirar a nuestro alrededor, como la forma de vestirse en invierno, la manera de comportarse, de conducirse. Pero lo cierto es que tener varias vidas ajenas siempre colgando alrededor de la nuestra, como emitiendo veredictos que casi siempre son injustos, es un peso. Vamos a la música y lo haremos con otra voz latinoamericana muy conocida. Esta mujer, bueno, es de esas compositoras, cantautoras que siempre se agradece. Desde México y para todos nosotros, Julieta Venegas, con esto que habla de esos momentos de transformación interior, cuando los cambios ya comienzan a hacerse visibles. Algo está cambiando. Es Julieta Venegas sonando aquí en Amanecer Contigo. Buenos días.

Cuando miramos a otra persona solemos ver resultados, el puesto nuevo, el viaje, la vivienda, la relación, la seguridad con la que habla. No vemos con la misma claridad los años anteriores, las ayudas recibidas, las deudas, las renuncias, el esfuerzo, el azar ni aquello que esa persona sigue temiendo. Esto no significa que detrás de cada imagen feliz exista una tragedia. Esa idea también sería una manera de consolarnos, inventarnos la vida ajena. Significa solamente que la información está incompleta. Comparar nuestro proceso entero con el resultado visible de otra persona produce una medida defectuosa. Las redes sociales intensifican esa simetría, algo que ya existía, pero que con las pantallas se ha agudizado más, porque permiten ordenar relatos por fragmentos. No necesariamente mentimos al publicar una celebración. Estamos en todo nuestro derecho de poner las mejores fotos de nuestra boda, el mejor video de una graduación, la mejor imagen de una cena, o simplemente el mejor momento de nuestro día. Pero seleccionamos. Una fotografía de un viaje puede ser verdadera y al mismo tiempo no contener la discusión anterior, el cansancio ni la preocupación económica. La verdad parcial sigue siendo parcial. Antes de concluir que otra vida es mejor, conviene siempre reconocer cuánto estamos rellenando nosotros mismos con imaginación. No conocemos la totalidad de la experiencia. Hemos visto un fragmento, momentos de una vida. Momentos de una vida que en muchos de los casos se ha seleccionado, se ha preparado para mostrar. Y no hay nada malo, no hay de nada de malo en ello. Malo es cuando asumimos esos fragmentos de una manera crítica y sobre todo cuando nuestra mente selecciona fragmentos de varias personas y en un día común miras tantas cosas extraordinarias de diferentes personas y te sientes pequeño. Y te pudieras sentir pequeño porque vives un miércoles cualquiera donde no ha pasado nada extraordinario. Pero lo cierto es que estás ahí. Estás vivo. Tienes tu trabajo. Tienes tu familia. Estás saliendo adelante en un país nuevo. Conociendo una cultura nueva. Un nuevo idioma. Ampliando tu red de amigos. Cultivando tus hobbies. Leyendo. Estudiando. Aprendiendo. Sosteniéndote de alguna manera cada vez que te levantas. El éxito ajeno puede ser real sin convertirse en una prueba contra nosotros. Disfrutemos. Disfrutemos lo que vemos y admiremos. Pero de ninguna manera, tomemos la vida ajena para sentirnos menos o que vamos tarde. Cada cual tiene su tiempo y cada cual sabe los esfuerzos que ha hecho, las ayudas que ha recibido y la suerte también que ha tenido. Vamos a la música y lo haremos con una artista británica que este año 2026, bueno, ha sido su año para brillar. Hablo de Olivia Dean, cantante británica, nieta de una inmigrante, quien ganó este año 2026 el Grammy a Mejor Artista Nuevo artista. Y es por ello vamos a escuchar Man I Need, que canta con claridad sobre lo que espera de una relación sin fingir indiferencia ni reducir sus necesidades para resultar más aceptable. Sin más, Olivia Dean, sonando aquí en Radio Latinoamérica. Man I Need. Buenos días.

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1: Y aquí estamos nosotros. Seguimos en Amanecer Contigo a través de las frecuencias de Radio Latinoamérica. Usamos la palabra envidia muchas veces para experiencias diferentes. A veces queremos algo parecido a lo que otro tiene. Otras veces admiramos una capacidad y deseamos desarrollarla. También podemos sentir dolor porque una oportunidad fue distribuida de manera injusta. Mezclarlo todo bajo una misma condena impide comprenderlo. La admiración suele conservar el valor del otro. Veo algo hermoso o valioso y me inspira. La envidia puede contener una pregunta más incómoda. ¿Por qué esa persona y no yo? Y la percepción de injusticia añade otra capa. Quizás no partimos del mismo lugar, no recibimos el mismo reconocimiento o encontramos barreras distintas. Ninguna de estas emociones autoriza a atacar, ni a desacreditar, ni a alegrarse del fracaso ajeno. Pero sentirla no nos convierte automáticamente en malas personas. Una emoción aparece antes de que decidamos qué hacer con ella. La responsabilidad comienza en la manera de interpretarla y actuar. Podemos preguntarnos qué quiero realmente. Enfoquémoslo de una manera diferente. ¿Quiero realmente lo que esa persona tiene? ¿Deseo la experiencia que imagino detrás de eso que estoy viendo? ¿O estoy reaccionando a una desigualdad? Recuerdo cuando de niño mi madre me decía: no pidas para ti lo que tiene el otro, porque detrás de lo que ves hay mucho más. Tú estás mirando el juguete nuevo, pero no sabes si esa persona está enferma. No sabes los problemas que tienes. Entonces, dedicarte tiempo, decía mi madre, dedicarte tiempo a desear para ti lo que el otro tiene y alando para ti energías que no son tuyas. Mejor quédate con lo tuyo. Ah, puedes trabajar para ello. O sea, ¿quieres mejores notas, mejores resultados? Esfuérzate. Hazlo bien. Pero no dediques tanto tiempo a desear para ti lo que el otro tiene. Dedícate entonces a trabajar, a esforzarte, a buscar las maneras en las que pudieras obtener algo parecido. ¿Qué quieres? ¿Mejores notas? Siéntate y estudia. Conversa menos en clase. Dedícale más tiempo a lo que realmente necesitas. Porque solamente quedarse mirando la vida del otro y deseando tener lo que el otro quiere, así no solamente se obtienen las cosas. Y por supuesto, mirar la vida ajena es inevitable, porque vivimos en comunidad, porque las redes sociales, porque los medios de comunicación, porque hablamos y vivimos cerca de gente, gente que comparte su vida con nosotros, que nos cuenta y nosotros contamos la nuestra, porque ¿de qué vamos a hablar si no es de la vida misma? De los éxitos, también de los tropiezos, de las cosas que nos faltan, de los sueños que tenemos. Pero más que quedarnos de una manera pasiva, deseando con tanta fuerza lo que el otro tiene o lo que el otro ha alcanzado, esa energía, ese tiempo, pudiéramos dedicarlo a trabajar para obtener lo que queremos. Y hay muchas maneras de llegar a los mismos resultados. Estabilidad económica, familia, una pareja, un mejor trabajo. Porque no siempre queremos exactamente igual lo que la otra persona tiene. A veces queremos sentirnos igual que cómo se siente esa persona. Pero para experimentar felicidad, tranquilidad, estabilidad, compañía, reconocimiento, hay muchas maneras de hacerlo. Y ayuda muchísimo poder diferenciar entre sentir envidia, que tiene un componente negativo, a sentir admiración por alguien, que tiene un componente positivo, y a experimentar injusticia. Porque lo cierto también es que podemos experimentar la injusticia y decir, no recibimos la misma ayuda, no recibimos el mismo apoyo ni el mismo reconocimiento. Pero son emociones distintas que vale la pena, cuando hablamos, separar. Vamos a la música y lo haremos con el chileno Alex Anguanter y esto que se llama así. Siempre es viernes en mi corazón. Sí, es miércoles. Estamos justo a mitad de semana. Todavía nos quedan 2 días más. Si contamos el de hoy, para quien no lo ha empezado, son 3. Pero sintiéndonos como este cantautor chileno, con que siempre es viernes en nuestro corazón. Acompañado en este tema por Alex Argy y Juliana Gatas. Alex Anguanter, siempre es viernes en mi corazón. Buenos días.

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1: 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Disfrutábamos de la voz del chileno Alex Aguante, acompañado por Alex Sergi y Juliana Gatas en este tema, Siempre es Viernes en mi corazón. Pero seguimos en esta jornada de miércoles, deseando que llegue el viernes, pero cumpliendo hoy con lo que nos toca. Y si la tarea de hoy es, trabajar, estudiar o simplemente estás descansando, cumple hoy con lo que te toca y el viernes, para el viernes, planes para poder aprovechar el tiempo del fin de semana a plenitud. Pero de momento, cumpliendo con lo que nos toca hacer día a día. La necesidad de escapar a veces existe, por supuesto, y la mente nos ayuda como a adelantar el tiempo para pensar aquello que pudiéramos hacer en nuestro tiempo libre. Cuando tengamos el sábado, el domingo, para despertar más tarde, para hacer lo que nos plazca o simplemente tirarnos en el sofá y contemplar la vida. O salir a caminar, entrenar, tener más tiempo para leer, tener más tiempo para estar con la familia, con los amigos. Pero hoy, miércoles, viviendo el día que nos toca y, por supuesto, sin meter la cabeza en la tierra como el avestruz. Para nada. No hay que escapar de la vida, simplemente buscarse momentos bonitos. Algo que alivie la espera hasta el viernes. Nosotros lo hacemos con tu compañía y agradecemos sobremanera que estés aquí en la 105.8 de la FM. Vamos a continuar conversando del tema que nos ocupa esta jornada. Hemos estado durante la jornada del lunes y esta parte del miércoles hablando de la vida que deseamos. Comenzamos el lunes con la pregunta, ¿qué quiero? ¿Qué quiero cuando nadie responde por mí? Y hoy, mirando un poco más hacia afuera, la vida de los demás y cómo, de alguna manera, tienen una influencia y un efecto en la nuestra. Eso que conocemos como envidia puede señalar en ocasiones una aspiración que no nos hemos permitido reconocer. Nos puede irritar que alguien se tome un año para estudiar y quizás lo que duele es no concedernos tiempo a nosotros mismos. Nos pudiera incomodar la visibilidad de otra persona. Y descubrimos que también queremos que nuestro trabajo sea visto. La emoción no entrega una orden, pero puede ofrecer información. Esa información necesita ser examinada. Podemos envidiar un símbolo sin desear la vida completa que lo sostiene. Tal vez no queremos el cargo de esa persona, sino la autonomía que asociamos con él. No queremos su casa, sino la sensación de estabilidad. No queremos su relación, sino sentirnos acompañados. Cuando distinguimos el objeto de la experiencia, sí, cuando distinguimos el objeto de la experiencia representada, aparecen alternativas. La tranquilidad no depende de poseer exactamente lo mismo. El reconocimiento puede buscarse de más de una forma. La pertenencia no se compra únicamente con determinados lugares, marcas o estilos de vida. Escuchar la envidia no significa convertirla en guía moral. Significa evitar que actúe desde la sombra. Una emoción observada puede transformarse en pregunta. Una emoción negada a veces termina convertida en críticas constantes hacia quienes simplemente hicieron visible algo que nosotros no habíamos querido nombrar. Y aparece otra vez otro tema importante en varias de nuestras conversaciones, y es esa sinceridad con nosotros mismos. Permitirnos sentir y pensar. No hay nada de malo en experimentar determinadas emociones que existen son válidas, forman parte de nuestra manera de reaccionar, de nuestras respuestas. Pero lo único o una de las cosas que pudieran ayudar a que eso que sentimos o pensamos no se convierta en contra de nosotros es la honestidad con nosotros mismos. Es reconocer, escuchar nuestro cuerpo y reconocer lo que estamos sintiendo y ponerle nombre. Ayuda muchísimo a decidir la manera en que vamos a reaccionar luego. Porque puedo experimentar envidia y no ser una persona envidiosa. Porque no actúo desde la envidia. Porque escucho, reconozco la emoción y me pregunto, ¿esto a qué responde? ¿Qué es lo que he visto en esa otra persona que me hace reaccionar así? Y entonces me pregunto, ¿qué es eso realmente que quiero? ¿Quiero la misma camisa? ¿Quiero quitarle la corbata a esta persona? ¿Quiero quitarle sus zapatos? ¿Quiero quitarle su pareja? ¿Quiero invadir su casa? O haberlo visto me recuerda algo que yo deseo que no me he permitido tener. El descanso que no me he dado. O la visibilidad que no tengo. Por timidez. O porque no me he esforzado lo suficiente. Conviene muchísimo, como decíamos, distinguir el objeto de la experiencia representada y descubrir exactamente de dónde viene la emoción. Pero eso solamente se puede hacer cuando nos escuchamos y somos sinceros con nosotros mismos. Porque una emoción que se niega, una emoción que no se atiende o que no se reconoce, pudiera actuar desde la sombra y entonces ahí pudiera actuar en contra tuya. Vamos a la música y lo haremos con una cantante dominicana que este año 2026 ha sido un buen año para ella. Ha estado en el Tiny Desk de NPR Music, de la Radio Nacional, de la Radio Nacional Pública de Estados Unidos, este reconocidísimo espacio para la música, especialmente para músicos que no siempre están en el circuito comercial, a otros sí, pero que igual llegan ahí por su talento. Y bueno, vamos a disfrutar sin más de Yendri, una cantante dominicana que ha estado también residiendo en Italia, pero que sin duda su esencia latina y caribeña está muy presente en su manera de cantar y en sus composiciones. Mala mía, Yendri, República Dominicana, sonando aquí en Amanecer Contigo.

Disfrutamos del tema Mala Mía de Yendri, como decíamos, una excelente artista dominicana criada en Italia y que ha convertido el 2026 en un punto de inflexión en su carrera. Estuvo en el Tiny 10 de NPR Music también. Su más reciente disco, Como Agua, su esperado primer álbum, un trabajo donde reúne bolero, bachata, merengue, pop y memoria migrante. Mala Mía no es solamente una despedida amorosa, es también el adiós a su antigua vida en Italia y a esa versión de sí misma que intentaba responder constantemente a esas expectativas de los demás. Yendri lo resume con una idea muy honesta: es difícil amar cuando todavía no te has encontrado a ti misma. Una canción que conecta profundamente con nuestra conversación de hoy. Mirar otras vidas puede revelarnos deseos, pero también alejarnos de la nuestra. Retomemos la conversación de hoy después de la música. Y te recuerdo que estamos en Amanecer Contigo esta semana hablando de la vida que queremos. Comenzamos el lunes mirando hacia adentro, preguntándonos qué queremos, y hoy seguimos pensando en la vida que queremos, pero poniendo la mirada hacia afuera. Porque sí, también construimos nuestra vida mirando la vida de los otros. Una parte importante de la vida contemporánea ocurre frente a una audiencia. No solo mostramos lo que hacemos, empezamos a imaginar cómo se verá mientras todavía lo estamos viviendo. Y esto lo experimentamos durante una cena, un concierto o un viaje. Porque cada una de estas actividades pueden adquirir una segunda tarea: producir una imagen que confirme nuestra vida, nuestro estilo de vida, y que confirmen que de alguna manera nosotros también merecemos un poco de atención. No hay nada malo en compartir alegría. No hay nada malo en compartir una reflexión en las redes sociales. No hay nada malo en compartir un momento. Las fotografías guardan memoria y mantienen cercanía con personas lejanas. La dificultad aparece cuando la experiencia parece incompleta si no genera una reacción visible. Puedo disfrutar mi comida, puedo disfrutar mi concierto, puedo disfrutar mi viaje, puedo disfrutar esos 10 minutos que me he concedido hoy acostado en el sofá o tumbado en un sillón. Puedo disfrutar mis éxitos. Sin compartirlos. Eso también es posible. El descanso necesita parecer descanso. Es cierto. Y nuestra pareja deben parecer felices. Y el éxito debe ser reconocido rápidamente. A veces no tienes esa sensación cuando ves algo en las redes sociales. Porque esa simultaneidad de vivirlo y compartirlo, y a veces sin haberlo procesado del todo, pudiera por algunos momentos sentirse como que la experiencia está incompleta si no la comparto ahora. Quien observa recibe una secuencia de momentos excepcionales. Sí, momentos excepcionales provenientes de muchas personas. Una persona publica un ascenso, otras fotos de una boda, un cuerpo trabajado y otra persona un viaje. Nuestro día ordinario, sí, un miércoles cualquiera,
como el de hoy. Pudiera terminar comparándose con una colección de celebraciones ajenas que juntas parecen una sola vida perfecta. Tal vez necesitamos recordar la escala real. Detrás de cada publicación hay una persona completa. Y delante de la pantalla, también estamos nosotros. Y hoy puede ser un miércoles ordinario. De esos en los que, a lo mejor, por ser un día gris, no pasa nada extraordinario. Pero tenemos una vida completa. Tenemos éxitos, tenemos alegrías, tenemos personas que nos quieren. Gente que nos espera. También tenemos recuerdos de vacaciones felices. Y comparar una selección de momentos ajenos con tu momento presente, especialmente cuando sientes que no estás haciendo nada de extraordinario hoy, tal vez simplemente escuchando la radio, pudiera sentirse injusto. Pero sabemos bien, tanto tú como yo, que la vida no es únicamente aquello que puede convertirse en evidencia. Que la vida de una persona no cabe en una pantalla. Muchas de las partes de la vida, muchas de sus partes más valiosas, no producen una imagen espectacular ni un video sensacional en las redes sociales. Una conversación tranquila y sincera con un amigo. Una mañana sin miedo, después de haber estado experimentando cansancio, inseguridades, depresión. Una mañana en la que, a lo mejor, justamente hoy, un miércoles cualquiera, gris, has detenido un mal hábito o has aprendido 3, 4, 5 palabras nuevas en un idioma que estás aprendiendo. O simplemente una mañana cualquiera en la que confirmas que hay un amor que permanece. Un amor de tu pareja que todavía está ahí, que amanece contigo hoy, en este día ordinario, que parece que no pasa nada especial. Y que todavía tienes tus amigos ahí. A veces los momentos más valiosos de la vida no están en una pantalla. Vamos a la música y lo haremos con Gaby Moreno, desde Guatemala. Nos introduce el humor y perspectiva frente a la costumbre de medirnos. Disfrutemos sin más la voz bella de Gaby Moreno y este tema que se llama así. No estoy tan mal, tú tampoco.

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Vamos a seguir avanzando por el tema que hemos decidido esta semana, que es hablando de la vida que queremos, y hoy específicamente viendo esa vida que queremos, pero poniendo los ojos hacia afuera, porque también miramos la vida ajena, no por mal, no hay nada, no hay condena, porque como me decía una colega de esta radio ayer, sí, uno puede estar comprometido y demás, pero uno no está ciego. Y uno puede estar incluso comprometido con su propia vida, contento con su propia vida, pero lo cierto es que no vas a ir tapándote los ojos cuando vas caminando por la calle, porque necesitas ver dónde pisas, necesitas saber quién pasa por tu lado. Disfrutar de los colores, del paisaje urbano de esta ciudad y donde quiera que te encuentres. En una experiencia de construirse una vida en otro país, en una experiencia como migrante, pueden surgir varios momentos de comparación. Miramos a quien llegó antes y ya domina el idioma, a quien consiguió trabajo en su profesión, a quien compró una vivienda, obtuvo un permiso estable o parece moverse con una naturalidad en la sociedad de llegada. También nos comparamos con quienes se quedaron. Las redes muestran reuniones familiares, carreras que continuaron, casas, celebraciones y una vida cotidiana de la que ya no formamos parte completamente. También nos comparamos a veces con los que han estado aquí de toda la vida. Podemos sentir que avanzamos y perdemos al mismo tiempo. Pero las trayectorias migratorias, las trayectorias humanas, rara vez son equivalentes. Cambian la edad de llegada, el motivo, los documentos, la educación reconocida, la salud, el dinero inicial, las redes de apoyo y hasta el momento económico del país. Dos personas pueden vivir en la misma ciudad y enfrentar márgenes de posibilidad muy distintos. Comparar puede ofrecer información práctica. Alguien encontró un camino que quizás también podamos explorar. Se vuelve destructivo esa comparación cuando borra las condiciones y transforma cada diferencia en mérito o culpa. No todo retraso es falta de esfuerzo. Y no todo logro ajeno fue fácil. Necesitamos referencias que orienten sin convertir la integración en una carrera. A veces con la única persona que deberíamos competir es con uno mismo. Justo ayer le decía algo parecido a un amigo. Y le decía algo así como: uno no compite con las personas que uno quiere. Y es que uno pudiera perfectamente mirar la vida ajena de conocidos que uno quiere y respeta o de desconocidos.
Pero en el caso de las personas que uno quiere, de amigos, familias, pareja, esa comparación no es para competir. Porque la esencia de la vida no está en ser mejor que el otro, sino en ser mejor que la versión de uno de ayer o de hace unos años. Y a veces nos resulta hoy ser mejor de lo que fuimos hace 2 años. Y estamos hablando de una comparación de nosotros con nosotros mismos. Imagínate cuán injusto es compararnos y competir con otro. Es cierto, existe el deporte, se entregan premios. Pero más que por comparar, es por reconocer aquello de que lo importante es participar, lo importante es competir y no ganar, que tanto nos han dicho de niño. Y uno dice, sí, competir está bien, participar también, pero uno quiere ganar. Sí, es válido ganar, es válido querer ganar, pero no ganar para sentirnos mejor que el otro. El hecho que en una competencia, en un concurso, te llevas un premio y te dan la medalla de oro en una olimpiada. Vamos a pensar, estás en una olimpiada de química y te dan la medalla de oro. No eres mejor que el que tiene medalla de plata. Porque a lo mejor para llegar a tu oro has invertido 30 años de estudio y sacrificio. Y la otra persona en 2 años logró convertirse en el segundo mejor según esa competencia en química. Y ha logrado en 2 años lo que tú no lograste en 30. Y no es mejor ni peor tampoco. Porque a lo mejor hacía 30 años atrás, esa persona que logró alcanzar un segundo puesto en esa misma olimpiada de química a nivel mundial, esa persona que logró un segundo lugar ha contado con recursos, con conocimientos, con herramientas, con tecnología, digamos ahora inteligencia artificial, con la que tú no contabas hace 30 años. Y cuando pensamos en esos detalles, vemos la injusticia que cometemos con nosotros mismos cuando nos comparamos acríticamente, porque la comparación es válida, ¿por qué no? Pero cuando nos comparamos acríticamente y hacemos comparaciones rápidas con conclusiones bastante injustas para nosotros y para los otros. Vamos a la música. Dejemos que sea entonces la música quien hable por nosotros y nos permita respirar, descansar y tomarnos una pausa en esta conversación. No toda comparación nace del deseo de parecernos a alguien. A veces aparece porque nuestra historia, nuestro acento o nuestro lugar de origen no reciben la misma valoración. Chucky Town responde con identidad y orgullo desde el Pacífico colombiano, de donde vengo yo. Disfrutemos entonces de música colombiana aquí en Amanecer Contigo. Buenos días.

La cosa no es fácil, pero siempre sobrevivimos. Vamos a seguir en Amanecer Contigo, disfrutando de esta jornada de miércoles. Y bueno, retomemos nuestra conversación después de haber escuchado el contagioso ritmo de Shocking Town de Colombia, y especialmente con este tema de Donde Vengo Yo. La comparación duele de una manera particular cuando ocurre entre personas cercanas. Entre hermanos, primos, amistades. Nuestros seres queridos, nuestras personas más cercanas, pueden convertirse en medidas involuntarias. Compartimos edad, origen, oportunidades parecidas y pensamos que sus resultados deberían decir algo definitivamente sobre los nuestros. En algunas familias, la comparación se usa como estímulo. Mira lo que consiguió tu primo. Fíjate cómo ella sí pudo. ¿Por qué no lo haces como tu hermano? Quien pronuncia la frase quizás intenta motivar, darte ese impulso que tal vez necesitas. Pero quien la recibe, quien recibe frases como esa, puede escuchar que el afecto y el orgullo dependen de ocupar una posición superior. De estar un escalón por encima de alguien que quieres y que admira, y que del cual tal vez estás feliz y encantado de la vida de que esté en esa posición tan alta. Con el tiempo, la cercanía se mezcla con competencia. También es difícil cuando dos personas empiezan juntas y sus caminos se separan. Una obtiene reconocimiento antes, otra forma una familia, otra parece encontrar estabilidad. Alegrarse por alguien y sentir tristeza por uno mismo pueden ocurrir al mismo tiempo. No necesitamos falsificar ninguna de las dos emociones. Cuidar un vínculo implica evitar que cada buena noticia se convierta en evaluación personal. Podemos celebrar sin negar lo que nos duele y tomar distancia momentáneamente sin castigar. La vida de alguien cercano no fue construida para demostrar un fracaso en la nuestra. Aunque la comparación aparezca, no tiene que gobernar la relación. Y hay pensamientos y emociones y sentimientos que son válidos también. Es justo reconocer lo que sentimos, lo que pensamos, cómo reaccionamos. Pero es bueno también preguntarse por qué reaccionamos así y seleccionar entonces el mejor lugar desde esa emoción, desde ese pensamiento. Porque nadie hace algo bueno para demostrar que somos malos. O al menos no siempre. No siempre, al menos creo yo y confío que la gente que quiero, que mis amigos, mis hermanos, mi familia, mi gente querida o la pareja, no dice he logrado este trabajo para decirte de otra manera que tú no has logrado conseguir un trabajo mejor. No creo que mis amigos me cuenten sus éxitos para hacerme sentir que voy tarde, que voy retrasado, que me falta algo. Y no le cuento a mis amigos mis alegrías, los momentos en los que me levanto, mis aprendizajes, o muestro mis resultados para hacerlos sentir de que ellos no avanzan, de que no van a mi ritmo. Es válido sentir, pensar,
a recibir una información nueva. Es válido también sentir y pensar, especialmente cuando vemos resultados en los otros de cosas que también nosotros de alguna manera estamos aspirando y deseando, o por la demás estamos tal vez trabajando para ello. Que sirva eso de estímulo. Más allá de la frase de ¿por qué no lo haces como tu hermano? Mira a tu primo lo que ha logrado. Que sirva el resultado del otro, la alegría del otro, especialmente de esa persona cercana que tú quieres, que tú admiras, que respetas, que valoras y que tal vez estuviste ahí en algún momento para sostenerlo durante su proceso. Que el resultado es del otro, pero también estuviste ahí. Que sirva ese resultado, que sirva ese momento para estimularte, para impulsarte, para darte esperanza y decir, si él pudo, yo también. Y es tan diferente el decir, si ella pudo, yo también, o si él pudo, yo también, o decirle a otro, si yo pude, tú también, a ¿por qué él o ella y no yo? Se puede compartir el podio, sí. En ese podio pequeño que vemos en las Olimpiadas, donde casi siempre sube uno o dos, en el oro, en la plata y en el bronce, se puede compartir el podio con mucha gente y podemos llegar todos a una medalla de oro o compartir todos un espacio en una medalla de bronce, incluso en otros lugares que quedan fuera de ese podio, pero que también merecen reconocimiento porque es señal de esfuerzo, de avances. Un cuarto, un quinto, un séptimo, un octavo, un noveno lugar. Y muchos de nosotros aquí vivimos la emoción y disfrutamos también del esfuerzo y el resultado en sí del equipo masculino de fútbol de Noruega en el Mundial de Fútbol. Después de tantos años lograron colocarse en un resultado histórico para Noruega en el fútbol masculino. No fueron ni campeones ni subcampeones. Esos lugares quedaron para España y Argentina. Pero merecidísimo el lugar, merecidísimo también el resultado. Y por supuesto que hay que reconocer todo el esfuerzo que vino detrás. La comparación con gente que es cercana, con gente querida, debería surgir. Especialmente para servir el esfuerzo, que sirva el esfuerzo y el resultado del otro como motivación y estímulo para el nuestro. Y como esa posibilidad real de que si otros seres humanos pudieron, nosotros también. Porque son gente normal y no tienen superpoderes. Vamos a la música y disfrutemos de una voz del Caribe. Desde Puerto Rico nos llega Ile con este tema que lleva por título Temes.

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1: Seguimos en Radio Latina América en la 105.8 de la FM. 9:30 minutos de la mañana, ya casi lo que nos quedan son 30 minutos. Vamos de camino al final de este encuentro, pero aún queda tiempo para conversar. Donde quiera que estés, de esta bella ciudad de Oslo, en cualquier lugar de Noruega o en cualquier otro lugar del mundo que nos escuches a través de www.radiolatinamerica.no. Espero que estés teniendo un buen día, sea que estés de mañana, de tarde o de noche. Desde aquí te enviamos la mejor de las vibras para que este miércoles sea una jornada buena. Y el mensaje es que confíes en ti, confíes en la experiencia que tienes, en el brillo, el carisma, el potencial que tú tienes, en esa fuerza y en esa capacidad tuya para salir adelante. Porque si has llegado hasta aquí, si has llegado hasta aquí, a este punto de tu vida, ¿quién dice que no puedes dar hoy un paso más? Tal vez más corto, tal vez más largo, pero lo cierto es que hoy también puedes avanzar como lo hiciste ayer o lo hiciste hace años atrás. A veces una buena noticia ajena llega exactamente al lugar donde nosotros estamos heridos. Un embarazo cuando llevamos tiempo intentándolo, una pareja nueva después de una separación, un reconocimiento profesional mientras nuestro trabajo pasa inadvertido, la reacción puede ser más intensa de lo que quisiéramos. No siempre podemos producir entusiasmo inmediato. La cortesía es posible. La emoción perfecta no es real. Podemos felicitar con honestidad y reconocer en privado que necesitamos procesar lo que la noticia despertó. No es que no deseemos que esa otra persona obtenga un reconocimiento, tenga un mejor trabajo, tenga una nueva pareja, o que esa pareja pueda concebir un hijo. Pero a veces la noticia, esas noticias buenas de los otros, pueden tocar zonas muy sensibles de nuestra propia vida. Y se puede felicitar y se puede responder con alegría por los otros y a la vez sentir en privado y procesar uno en privado que esa noticia duele o despierta un dolor o una tristeza que creíamos tener controlada. Porque de alguna manera conecta con algunas de nuestras carencias, de nuestras necesidades, de nuestros esfuerzos que no han logrado dar los frutos que deseábamos. Pero como dijimos antes, fingir que nada ocurre suele añadir culpa al dolor inicial. También conviene evitar que el sufrimiento propio convierta a la otra persona en culpable, sí, en culpable de estar bien. Mm-mm. Celebra tu cumpleaños. O sea, no espero que dejes de celebrar tu cumpleaños porque yo estoy enfermo. Celebra tu boda. No estoy esperando que pospongas tu boda justo porque hace unas semanas atrás yo sufrí una separación. Realiza tu viaje. Comparte tu éxito, tus alegrías. Porque no eres responsable de mis tristezas. La alegría ajena no siempre es diseñada o no es diseñada contra nosotros. Y nuestra dificultad no pierde legitimidad porque alguien más haya recibido lo que esperamos. Dos realidades pueden coexistir. Me alegra que te haya ocurrido. Me alegra que te haya ido bien. y al mismo tiempo sentir dolor porque todavía no me ocurre a mí lo que yo deseo. Sostener esa complejidad. Sostener esa complejidad es humana. Entonces, ¿para qué obligarnos a escoger entre generosidad y tristeza? Somos seres complejos. Somos seres complejos y la vida es compleja. Y muchas cosas vienen con una cara y el reverso. Lo que sí hay que estar es consciente de qué sentimos y sobre todo consciente de qué transmitimos. Porque nadie merece procesar nuestro dolor porque no hemos alcanzado una meta justo en el momento en el que está celebrando su éxito. Alégrate por el otro. Felicita al otro y deja que el otro disfrute su momento. Porque después de días, semanas, meses, años, después de esfuerzo, de dedicación, lo ha logrado. Y estamos en ese derecho humano de experimentar dolor porque ese éxito nos recuerda que nosotros no hemos llegado a algo tan importante para nosotros que también deseamos o aspiramos y para lo cual a lo mejor también estamos trabajando duro y con esfuerzo. Pero el momento ajeno es el momento ajeno y nos empaña. Eso es como de que no vas vestida de blanco el día de la boda, que dejas el blanco única y exclusivamente para la novia. O que en la fiesta de cumpleaños de alguien, tú no eres ni el rey ni la reina. Que ese día el rey o la reina es la cumpleañera o el cumpleañero. Como que el día de la fiesta de 15 años es la cumpleañera la que tiene el vestido más largo, el que más brilla, la única que lleva tiara. Y los otros vamos igualmente vestidos bellos, elegantes, bonitos, pero estamos para acompañar, formar parte de la corte, pero no somos la princesa ni el príncipe de la fiesta. Se puede experimentar y se puede ser honesto en vivir esa complejidad de las emociones humanas, de ser generoso, demostrar alegría por el éxito ajeno y sentir alguna tristeza porque eso nos puede recordar cosas que no hemos logrado. Pero lo cierto es que el momento ajeno es el momento del otro y no deberíamos empañarlo con nuestra tristeza. Y también va en sentido contrario. Tienes todo el derecho a celebrar tu éxito, tus resultados, tus alegrías, sin sentirte culpable por lo que yo no he logrado, por mis derrotas, por mis fracasos. Vamos a la música y lo vamos a hacer con Muerdo. Les propongo de escuchar por él Lejos de la Ciudad y hay una versión que me gusta mucho de esta canción que sí, que está acompañada por Camilo y Daniela Espala. Disfrutemos a Muerdo con Lejos de la Ciudad acompañado por Camilo y Daniela Espala sonando aquí en Amanecer Contigo. Buenos días.

Disfrutamos de Camilo y Daniel Espala con Lejos de la Ciudad. La voz de el colombiano y también de Daniel Espala, conductora argentina radicada en México, con este bello tema que lleva por título Lejos de la Ciudad. Continuemos, que nos va quedando poco tiempo y nos queda todavía cosas que comentar sobre el tema de hoy. No podemos dejar de ver otras vidas. Tampoco sería deseable dejar de apreciar lo que sucede alrededor nuestro. Aprendemos observando, y eso es inevitable. Encontramos posibilidades y reconocemos injusticias. La tarea consiste en regresar de esa mirada con algo más útil que un veredicto contra nosotros mismos. Podemos preguntarnos qué parte concreta nos llamó la atención de la vida del otro. No quiero su vida, porque ninguna vida puede transferirse completa. Quizás deseamos mayor libertad de tiempo, una relación más cercana con el cuerpo, un trabajo creativo o una comunidad. Nombrar la cualidad reduce la fascinación por el paquete entero. Después viene una segunda palabra. ¿Existe alguna forma realista y propia de acercarme a esa experiencia? A veces la respuesta será una acción, otras veces será aceptar una pérdida, revisar una expectativa o reconocer que no deseamos pagar el precio que esa opción requiere. Mirar la vida de los demás puede ampliar el horizonte, pero mirar la vida de los otros amplía el horizonte siempre que regresamos a la vida nuestra. La comparación se vuelve peligrosa cuando nos deja viviendo mentalmente en una existencia imaginada y despreciando todo lo que sí está ocurriendo alrededor nuestro. Volver no significa conformarse. Miro, observo, disfruto, aprendo de la vida del otro, pero regreso a la mía. No con conformismo, sino para recuperar el único lugar desde el cual podemos decidir, que es el de la vida que tenemos. La comparación puede convertirse en un hábito tan automático que ya no necesita un motivo concreto. Abrimos una pantalla, entramos en una reunión y escuchamos una noticia y enseguida buscamos nuestra posición. La mente clasifica. Mejor, peor, antes, después, más visible, menos querido. El día termina lleno de pequeñas evaluaciones e impresiones que nadie nos pidió. Ese hábito reduce la experiencia. Dejamos de escuchar una historia porque estamos calculando qué dice sobre nosotros. Una conversación con un amigo se vuelve inventario de logros. Incluso el descanso puede sentirse suficiente si otra persona parece descansar en un lugar más hermoso. Interrumpir la comparación no significa prohibir el pensamiento. Podemos notar el movimiento y preguntarnos qué necesidad intenta resolver. ¿Busco orientación? ¿Confirmación? ¿Una razón para castigarme? La misma comparación cambia de sentido cuando comprendemos la función que realiza. También ayuda a reducir las situaciones que alimentan una herida específica. No como retiro permanente del mundo, sino como cuidado temporal. Si una cuenta, una conversación o una dinámica familiar nos deja siempre en estado de insuficiencia, tomar distancia puede devolvernos la capacidad de mirar sin convertir todo en una competencia. Vamos a la música y lo haremos con una joven cantautora, rapera cubana, cantautora también porque es autora de los temas que interpreta y que en el año 2017-2018
Recuerdo que estaba en la radio, fue todo un suceso en el Festival Viña del Mar que tiene lugar en Chile. Hablo de Danai Suárez y precisamente con esta canción que ya había tenido yo la suerte de escucharla a ella en vivo y en directo en Cuba varias ocasiones. Pero que desde su participación en el Festival Viña del Mar ha tenido mayor connotación. Es Danai Suárez con esto que se llama Yo Aprendí. Buenos días.

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1: Seguimos en Amanecer Contigo en los minutos finales de este encuentro. Frente a la comparación suele aparecer un consejo rápido. Agradece lo que tienes. La gratitud puede ampliar la mirada y recordarnos realidades que el malestar había borrado. Pero utilizada como orden puede convertirse en una forma de silencio. Tener algo valioso no elimina automáticamente el deseo de otra cosa. Podemos agradecer un trabajo y querer mejores condiciones. Valorar una casa y necesitar más espacio porque la familia creció. Reconocer el amor recibido y sentir que una relación debe cambiar. La gratitud no exige negar las carencias ni aceptar toda la desigualdad. Tampoco necesitamos comparar hacia abajo para sentirnos bien. Recuerdo cuando en casa de pequeño me decían, cómete eso. Porque recuerda que hay muchos niños en determinada zona del mundo que ahora mismo no tienen ni un huevo hervido. Pensar que otros estén peor puede ofrecer perspectiva, pero la dignidad de esas personas no debería convertirse en herramienta para consolarnos. Una vida no adquiere valor porque encontremos otra más difícil. Y no hace falta siempre pensar en aquellas personas que en este mundo hoy viven en situaciones de precariedad. Por condiciones que no tienen nada que ver con decisiones propias, sino que se le han sido impuestas para sentir que nuestra vida es mejor o tiene más valor. Quizás una gratitud adulta no dice, no tengo derecho a querer más. Tal vez una gratitud adulta dice, veo lo que me sostiene, veo lo que falta y procuraré no confundir ambas cosas. Desde esa posición podemos desear sin despreciar el presente y cuidar el presente sin declarar lo perfecto. Si no elegimos ninguna medida, terminamos usando la más visible. Dinero, productividad, belleza, seguidores, pareja, vivienda o prestigio. Todo eso parece ofrecer resultados fáciles de comparar. Pero una vida contiene dimensiones que no caben en una clasificación pública. Podemos valorar la posibilidad de dormir sin miedo, tener tiempo para una amistad, tener tiempo para ver un niño crecer, tener tiempo para estar con nuestra pareja. Trabajar sin traicionar convicciones. Cuidar el cuerpo, la salud, aprender lentamente o estar disponible para las personas que son importantes para nosotros. Ninguno de esos criterios necesita ser universal. Lo importante es reconocer cuáles organizan de verdad nuestras decisiones. Una vida propia tampoco debe convertirse en una nueva perfección. Habrá semanas incoherentes, necesidades económicas y compromisos que obliguen a posponer algo que uno realmente quiere y necesita. El criterio sirve para orientar, no para castigarnos cada vez que la realidad se aleja de ese propio criterio. Quizás el movimiento final de esta emisión sea valorar la vida ajena con una pregunta concreta. ¿Qué vi allí que me importa? ¿Y cómo se traduciría en mis circunstancias? La respuesta no será copia y pega. Será una versión situada con nuestros recursos, nuestras relaciones, nuestros límites, nuestras capacidades y nuestras formas de alegría también. Tu vida no va mejor ni peor que la del otro, si solamente comparas a partir de indicadores que no reflejan tu realidad ni tus intereses propios? Porque hay quien no está en este mundo deseando tener 1 millón de seguidores. Hay quien está luchando en este mundo por tener tiempo para dedicarlo a su familia. Y con eso le es suficiente. Ahora mismo hay gente que está luchando y haciendo todo lo que puede por estudiar y abrirse un camino profesional nuevo en este país. Y el dinero, el ser millonario, no está en la ecuación de su vida ahora mismo. Ahora mismo hay personas que están luchando por recuperarse de una enfermedad, por recuperar ciertas habilidades y retomar cierta funcionalidad en su cuerpo. Y tener la ropa de la marca más codiciada ahora mismo no forma parte de la ecuación de su vida. Pensar en cuáles son las dimensiones que queremos para nuestra propia vida, cuáles son las condiciones que responden realmente a nuestras necesidades y a nuestros deseos, nos puede evitar muchísimo sufrimiento al ver vidas ajenas que están brillando en las dimensiones que ellos quieren. Porque a lo mejor estás deseando algo que realmente no necesitas ni quieres. Y estás sufriendo. A lo mejor estás sufriendo por todos los millones de seguidores que tiene alguien. Pero realmente no tienes deseo de sufrir la invasión a la privacidad que sufre esa persona. Ni la exposición de sus contradicciones como personas normales y corrientes que sufren esas personas. Busca tus propias dimensiones. Busca tu propia manera de vivir y sobre todo de medir los resultados de tu vida. Hoy hemos hablado de comparación y envidia sin convertirlas en defectos.

deja de parecerse a la vida que tenemos y deja de alguna manera parecerse a nosotros mismos. Hablaremos del derecho a revisar una meta y del miedo a cambiar de opinión. Gracias por estar aquí este miércoles y sobre todo por acompañarnos en Amanecer Contigo. Mi nombre es Sandy Carbonell Ramos y nos volveremos a encontrar el miércoles, el viernes a las 8 de la mañana para estar juntos hasta las 10 en Radio Latinoamérica. Nos despedimos con música y lo haremos con Calle 13 y una invitación a recuperar el presente frente a la prisa por medir la vida. La vida respira el momento. Es Calle 13 sonando aquí en Radio Latinoamérica. Buenos días y hasta la próxima vez.

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0: los martes 18:30 horas aquí desde Oslo para el mundo, transmitiendo por Radio Latinoamérica. Nos pueden escuchar por FM, por DAB o online, así que no hay ninguna excusa, no se pueden perder este programón que tenemos acá con el equipo. Hoy tenemos medio staff, pero tenemos unos altísimos invitados, así que ¿quién los necesita, los que no vinieron? Nadie, porque los tenemos acá, a todos aquí. ¿Cómo estás, Luis? ¿Has vuelto, querido?
1: Muy bien, muy contento, volviendo de esos, de ese país. Voy a nombrar solamente Shanghái. Es una ciudad tremenda, 320 millones de habitantes, pero les voy a contar que Helen...
0: ¿Quedó
1: en China? Entonces viene volviendo ahora.
0: Quedó encantada del lejano.
1: Le mandamos
0: oeste.
1: Saludos porque se está recuperando.
0: Ahí está.
1: Es un viaje largo, que exige mucho. Nadie habla inglés allá, aparte de la gente que está en los ámbitos económicos altos. El personal del hotel, por ejemplo, tú le preguntas cuánto cuesta esto en inglés y empiezan a tomar el celular para tratar de traducir. O sea, es interesante la experiencia. Si en
0: es
1: algún momento se da, podemos comentar alguna cosita.
0: Sí, cómo
1: pero
0: no.
1: Pero encantadísimo de estar en este panel. Hoy día tenemos visitas maravillosas. Y qué contraste de contenidos tienen, ¿eh?
0: Felices de verte, Luis, aquí.
1: Va a ser
0: y
1: bueno.
0: ¿Y en la técnica quién tenemos?
2: Hola, Cayo, la figurita repetida de la semana. ¿Cómo están? Estoy contenta porque hay cultura y comida hoy.
0: Son nuestros tópicos favoritos, el arte y la comida.
2: Por supuesto. Así que...
0: Saludos a las ciencias que no nos interesan.
2: Nos damos un beso.
0: No, pero bueno, hoy miren quién volvió. Alguien que se acordó que tenía un equipo, y no me refiero a Independiente de Rivadavia. ¿Cómo estás, querido?
3: Exactamente, muy pero muy buenas tardes. Bueno, muy feliz de estar acá. Mucho trabajo, así que feliz por eso, pero también un poco cansado. Así que bueno, feliz de poder estar con ustedes.
0: Bueno, hubo que agarrar un poquito la pala, también estuviste con tu papá, acá estuvo de visita, nada más lindo. Así que aprovechando el veranito y contentos de que Chris esté aquí de vuelta. Y el resto del equipo, bueno, tenemos parte del equipo trabajando, ¿eh? No se crean. Hay gente que seguro está ausente sin aviso, normal en este equipo, pero hay otra gente que sí está trabajando. Después les vamos a comentar un poquito porque hoy es el Oslo Community Day, desde Centralen, acá en el centro de Oslo. Y bueno, hay un stand de Radio Latinoamérica y parte del equipo y de otros programas están allá compartiendo con la gente que recién llega a Oslo. Pero bueno, vamos a los invitados que tenemos aquí en el estudio. Primero las damas. ¿Cómo estás, Rosana? Bienvenida.
4: Hola, buenas tardes a todos y muchísimas gracias por estar acá. Es algo hermoso para mí porque me acompañan todas las mañanas cuando voy al trabajo. Ay. Escucho todas las noticias atrasadas, pero soy re feliz.
0: Ay, muchas
4: gracias.
0: Así
4: que no hay ningún problema. Gracias.
0: Qué encanto tenerte acá. Nos vas a contar cosas ricas y dulces.
4: Sí, es un emprendimiento que tenemos y básicamente en este momento estamos haciendo variedad de alfajores.
0: Me encanta. Y aparte,
4: más cositas.
0: Tenemos mucha gente en común. Mira, este fin de semana me llegó por ahí de distintos lados que había mucha gente conocida mía en tu casa. Así que me fui enterando. Y después tenemos un amigo ya de la casa. Bienvenido de vuelta, Mirko. ¿Cómo estás?
5: Bien. Gracias por la invitación, muy contento de estar acá, como siempre. Y sí, yo soy Mirko, el que hace cine en Noruega.
0: El cineasta acá que nos va a contar un poco sobre lo que se viene este fin de semana, este sábado 26, con sus películas que se van a estar proyectando en el Vega Cine a partir de las 3 de la tarde. Así que ya nos va a contar todo sobre eso. Y como queremos escucharlo rápido, vamos rápido a una canción. Den.
2: Vamos a ir con una canción pedida por Majo de Buenos Días Oslo, que está hoy ahí en Centralen con el resto de nuestro equipo. Vamos a ir con Yo Soy Tu Maestro de Román, el original.

0: Bueno, y ahí pasó, Román, el original, y acá mi amiga me decepcionó diciéndome que no conocía la canción.
1: No lo conocía. Y mira que soy cumbiancha, pero me sorprendió.
0: Vamos a ahondar en el tema, vamos a seguir escuchando en estos días más un poquito más de el original de Román. Pero bueno, vamos a hacer provecho de que tenemos acá un cineasta en el estudio que nos va a contar sobre las pelis que se van a estar proyectando este fin de semana acá en Oslo, Mirko.
2: Sí, va a haber como una velada especial el sábado a las 3 de la tarde en el Cine Vega, acá en Oslo, acá muy cerquita de la radio. Y es un evento que organiza el Oslo Documentar Cine, que es como una organización que hay acá que pasa documentales. Y se van a estar pasando dos películas mías en la misma función. Empieza a las 3 y es una sesión que pasa todas mis películas con una charla en el medio, o sea, todo termina durando 3 horas, pero son dos películas. La primera es una que estuve acá presentando el año pasado, que se llama Et Helvet Utenlike, y la segunda es una que se llama Los Rusos, que trata sobre rusos que emigraron a Buenos Aires en los últimos años. O sea, las dos películas tienen en común que tratan sobre la migración, y el evento se llama Latinoamericanski Utopier. Y bueno, va a ser una linda ocasión para verlas en el cine. Cuando uno hace películas, las hace para que se vean en el cine y no hay tantas posibilidades. Así que invito a la audiencia para que se acerque, y tengo como obsequio para la radio dos entradas para que ustedes sorteen entre los oyentes.
3: Muy bien.
2: Para regalar. Y también una posibilidad de que la gente que tenga ganas de ir, que entre a la página de Vega, si no, el sábado, 26 a las 3 de la tarde, y cuando van a pedir las entradas, que marquen Oslo Documentar Chino, y ahí se pueden comprar por 100 coronas, que es un precio razonable, dos películas por 100 coronas, y después, ya que estoy acá lo puedo decir, también está la posibilidad de picar algo a la salida, gentileza también del evento. Así que...
1: No, y aparte charlar con vos, Mirko.
2: También charlar conmigo, pues voy a contar un poco cómo es que yo filmo y qué tienen estas historias que se relacionan obviamente mucho con mi historia personal como emigrante, bueno, desde dos ángulos distintos. La primera película trata de noruegos que se fueron a Brasil, la segunda película se trata de rusos que fueron a Buenos Aires. En algún punto están relacionadas y en algún punto se relacionan con mi propia historia.
0: Me interesa lo que dijiste de que cuando uno crea películas, las crea para el cine. ¿Vos siempre las proyectas así, o a veces te pasó de hacer algún documental y decir, bueno, esto por ahí se filma distinto? ¿Cómo es el enfoque? ¿Cambia desde la preparación o desde la filmación en sí?
2: Bueno, siempre uno sueña con que se proyecten en el cine. Lo que pasa es que también el tipo de cine que hago yo, documentales, no se suelen ver en el cine. Uno siempre piensa que se pueden ver en una sala, en la oscuridad de una pantalla gigante, que es lo ideal. Pero después se terminan viendo o en alguna plataforma o en la computadora. Pero sí, entonces estas ocasiones donde se puede ver, mis películas en general no se estrenan comercialmente, entonces o se ven en festivales o se ven en funciones especiales como esta que vamos a tener el sábado. Y sí, es el formato ideal, ¿no? Que uno puede verlo en una sala, sin distracciones, sin interrupciones, y digamos la puede ver, según mi opinión, en todo su esplendor tal cual fueron concebidas. Si uno la ve en una pantalla pequeña, seguramente se va a estar perdiendo algún detalle.
0: Exactamente. Y fue lindo porque cuando, para los que no saben porque no estaban acá en el estudio, solamente lo sabemos los que estamos acá, cuando Rosana llegó al programa, te reconoció y habló de que habías visto algo en Film Frasor.
4: Sí, en Film Frasor el año pasado.
0: ¿Viste?
2: Sí, o sea, bueno.
0: Tu fama te antecede, cuidado.
2: Sí. Bueno, tengo mucha relación con Film Frasor, o sea, más allá de alguna vez haber proyectado alguna cosa, también colaboro con ellos en la programación. Yo veo películas latinoamericanas que se han producido en el último año y en general.
0: ¿Hace sugerencias?
2: Sí, o sea, como que participo en la programación.
1: Una curaduría.
2: Hay un caudal de películas muy grandes para elegir, pero trato siempre de empujar alguna película argentina, alguna que me gusta en particular. Y sí, siempre terminan entrando dos o tres títulos.
0: Muy bien, hay que poner unas fichitas ahí, ¿eh?
2: Claro, como ayudando un poco, porque yo estoy bastante conectado con el mundo del cine ahí. Entonces, nada, le digo a los programas, al festival Chef y a la gente de acá, che, presten atención a esta, o esta me parece que podría entrar. Y bueno, alguna siempre termina colándose.
0: ¿Y siempre tuviste así la orientación para hacer documentales?
2: No necesariamente, empecé con ficción y terminé haciendo documentales, pero los documentales que yo hago siempre tienen algo de ficción. Me gusta ese formato híbrido que mezcla un poquito la realidad con la ficción y uno termina preguntándose qué es qué. Así que va a ser interesante. De las dos películas, la primera, Het Gebed Utenlique, tiene más ese estilo, usa archivo, usa alguna reconstrucción, usa documental con material nuevo. Y el segundo es más documental de observación, pero creo que ahí se puede ver un poco todo el espectro de lo que me gusta hacer. O sea, no es una especie de fórmula que se repite. Me interesa así explorar distintos formatos.
3: Mirko, ¿y estas son producciones del último tiempo? ¿Qué tiempo tienen?
2: Sí, son nuevas. Las dos son del último año y, bueno, tuvieron su estreno en Noruega ya antes este año. Está bueno poder pasarlas de nuevo. Se siguen viendo en festivales. Esta, la segunda película, Los Rusos, se vio en un festival grande de documentales que en Buenos Aires, que se llama el Docs Buenos Aires. Se estrenó ahí hace un mes. Y sí, por eso digo, como no circulan tanto, está bueno aprovechar la ocasión y verlas en el cine. Pero sí, son mis dos últimas películas grandes. Después hay un corto que filmé también este año, que se va a ver también en Vega en octubre, que ahí seguramente voy a avisar. Vamos. Que se va a ver en otro festival que se llama Mirage, que está en octubre acá en Vega. Ajá, así que bueno, chumeado. Son tres producciones en un año, lo cual no es poco.
0: Bien, muy bien.
3: ¿Y por qué no nos cuentas un poquito de la motivación que te hace hacer esto? Porque dijiste en un momento que tenía que ver algo con tu experiencia, algo así. ¿De dónde sale?
2: Bueno, hice el cine contenido. Siempre. Hacía cine antes de venir acá. O sea, yo estoy acá hace 25 años, pero ya hacía cine de antes. Y sí, bueno, lo que termina uno contando, mis historias todas se relacionan con Noruega y Latinoamérica. Y hay algo ahí de mi historia que se replica, que inevitablemente uno termina contando su propia historia. Pero sí, yo también escribo. Bueno, estudio ahora para ser bibliotecario también. O sea, hay toda una búsqueda ahí que siento que el cine es la. Es lo que mejor manifiesta lo que mis intereses, ¿no? Pero bueno, también a veces lo hago a través de la escritura, ahora viendo, no sé, haciendo cosas en bibliotecas, pero está ese modo de un poco uno transmitir un poco la cultura de la que viene, y siento que nosotros como latinos quizás tenemos, no sé, podemos aportar una mirada especial sobre el mundo noruego que me parece muy rica.
0: Muy válida también.
3: Muy buena.
0: ¿Y las películas se van a estar proyectando en el marco de un festival de documentales?
2: No, es algo que hace, que como digo, se llama Oslo Documentar, sí, ¿no? Que creo que una vez por mes tiene programas. Y esta vez ellos dijeron, bueno, vamos a elegir un director y pasar dos películas distintas con un diálogo en el medio. O sea, como digo, va a durar 3 horas la velada. Pero es interesante porque ahí se pueden ver, digamos, distintas vertientes de la mirada de un director. Temáticamente se relacionan, aunque son dos mundos muy distintos y dos formatos distintos. La primera dura 70 minutos, la segunda dura 56. O sea que no son muy largas, o sea, no son 3 horas sin parar. Con la charla en el medio, donde yo cuento un poco cómo es mi aproximación hacia el cine o qué fueron mis intereses antes de elegir estos proyectos.
0: ¿Los organizadores te contactaron a vos o cómo eso? ¿Vos postulás películas?
2: No, bueno, sí, me contactaron, me mandaron un mail, me dijeron, tenemos ganas de empezar este formato nuevo de dos películas de un director, ¿te gustaría ser el primero? Obviamente dije que sí, hay un montón de gente que se suma.
0: Ah, sos el primero, estás de estreno.
2: Sí.
0: ¡Bien! ¡Qué responsabilidad! Sí.
2: Pero
0: qué
2: bueno, bien. También se sumaron a colaborar, está Film Frasor también apoyando esto, está la embajada, está la gente de Escena, y el Latinoamérica Group, no sé, hay un montón de gente y bueno, y tenemos esta.
0: Eso quiere decir que toda esa gente cree en tu proyecto si lo están apoyando.
2: Espero que sí. Y por eso nosotros como retribución queremos también que la audiencia se acerque y demos estas dos entradas que ustedes dispondrán de alguna manera. Y recuerden, si van a comprar entradas al website de Vega Gino, apreten clic donde dice Oslo Documental Chino y ahí pueden pagar 100 coronas y ver las dos películas.
0: Y escucharte a vos.
2: Escucharme a mí.
0: Que es tan enriquecedor poder tener al director que es, ¿no? Que explique, que cuente, que dé ese insight. No es lo mismo. Yo tuve la experiencia el año pasado, ya he visto tus películas, y también de otro director argentino que vino a proyectar en el Festival de Documental una película sobre un centro clandestino de detención. Y la verdad es que enriquece tanto porque uno tiene un punto de vista y ve, pero cuando el que le puso el corazón, el que le puso el texto, la mirada, ¿no? La dirección, la fotografía, todas esas decisiones, y cuando te enterás por qué se tomaron, es totalmente enriquecedor, es una oportunidad única. Le recomiendo a la gente que vaya a verlo porque realmente es distinto, es otra experiencia. Más allá de lo que decíamos que ver en una computadora o en la tele y ver en el cine ya es distinto, yo creo que es único tener la oportunidad de tener a quien creó el arte y realmente que lo explique.
2: Gracias, sí. Para mí, mis películas son como mis hijos en algún punto. Entonces, cuando uno tiene un hijo...
0: Está orgulloso y habla.
2: Está orgulloso y lo muestra. Mira,
0: mira mi bebé.
2: Y es un poco lo mismo.
0: Yo
2: y
0: tengo un gato, hago eso.
2: Bueno.
0: No es lo mismo, pero bueno.
2: Y los procesos son larguísimos y a veces...
0: Mi gato no hace su gracia igual cuando yo lo muestro.
3: O sea que podemos ver a Mirko y a sus hijos.
2: Claro, estos muy son dos de mis dos últimos hijos.
3: Sí, exacto. Y te iba a consultar, como lo presentas en un ámbito que es fundamentalmente noruego, y hay un porcentaje de población que es latina que va a ir a verlo. ¿Está subtitulado? ¿Cómo es el tema?
2: Sí, entiendo que las dos películas van a ser subtituladas en inglés. Ajá. Pero la conversación que vamos a tener en el medio, que la conversación son 15 minutos. ¿Eh? Entonces se va a pasar la primera película, una conversación de 15 minutos, y la segunda película. Y la conversación es en noruego, pero las dos películas están subtituladas en inglés.
3: Están subtituladas y la conversación que se da en la película...
2: La conversación va a ser en inglés, en noruego.
3: En
2: entiendo,
3: noruego.
2: Sí. Que dura alrededor de 15 minutos. Toda la velada dura 3 horas. Empieza a las 3 hasta bien. Las 6. Y como dije, creo que a la salida del cine va a haber algo para picar.
0: Apá,
3: bien,
0: eso,
3: bien, bien.
0: Que nos interesa, eso
3: perfecto.
0: Nos gusta. ¿Eh?
2: Así que
0: no nos lo podemos perder. Vamos a estar compartiendo, entonces síganos en redes, en Instagram, en picantísimas.no, que vamos a estar subiendo el sorteo para estas dos entradas, para poder ir este sábado 26 de septiembre a las 3 de la tarde en el Vega Cine y ver el arte de Mirko. Le agradecemos un montón porque es muy generoso, la verdad, de su parte poder donar esta oportunidad para que la gente se acerque y vea su trabajo.
2: Un placer, gracias y siempre a sus órdenes. Y
0: nos tenemos que tener en octubre también, ¿eh?
2: También, aviso. Y después me voy a quedar un ratito para escuchar acá la otra historia que me tienta mucho.
3: Ay. Claro, porque me parece que vas a participar del Festival de Cine del Sur también, ¿no?
2: Sí, este año. Ahí seguramente voy a estar presentando alguna película. No mía, pero haciendo la charla introductoria de algún título. Hay por lo menos dos títulos que ya me convocaron para... Tenés que decir unas palabras antes, así que lo haré con gusto. Dos películas argentinas.
3: Qué bueno, te vamos
2: que no
3: a tener oportunidad.
2: Porque todavía es secreto.
0: Ay, bueno, vamos a ver si vamos con una canción, a ver si mientras tanto le podemos cambiar la info a Mirko. ¿Con qué vamos?
1: Vamos con 1000 horas de Los Abuelos de la Nada.
3: Los Abuelos.

0: Bueno, no pudimos sacarle la información para que los que le cuentan un secreto a Mirko sepan que lo cuida. Porque, nada, utilicé mis mejores armas. No, no esas. Las segundas mejores armas. Y no, no me dijo con esa la película. Pero bueno, nada, hay que estar atentos entonces que sepamos lo que se viene en Filmfrasor. Pero de antesala ya tenemos lo que vamos a ver este sábado de parte de Mirko. Y en el medio se viene dentro de poco el Festival de Escena, que también los vamos a tener aquí invitados para contarnos más sobre otras películas en español que se van a estar proyectando en Oslo. Pero bueno, ¿qué puede ser más lindo también que ver una peli y comer algo rico? Tomarse unos mates con unos alfajorcitos y un buen documental.
1: ¡Qué imagen!
0: Escúchame. Yo ya tengo mi imagen ahí, ya me hace... Ya estoy más feliz. Pero bueno, esos alfajores, si estamos acá en Oslo, ¿cómo podemos conseguir?
2: Bueno, nosotros en este momento estamos manejando solamente Instagram.
0: ¿Cómo es el Instagram? ¿Dónde los podemos encontrar?
2: Pampa o Bakerem.
0: Me tenés que contar por qué el nombre.
2: Sí, bueno, el nombre viene de un amigo que teníamos acá en Noruega, que hacía más de 40 años que vivía en Noruega. Y él siempre me decía, deja de trabajar y ponete a vender alfajores y ponele Pampa y Vía.
0: ¡Ah!
2: Le digo, pero Pampa y Vía acá no se entendería. Entonces me decía, bueno, Pampa o Bakeren.
0: A menos que es algo muy porteño, Pampa y la Vía, para los que no saben, en Buenos Aires, claro, en el barrio de Belgrano Núñez, ahí está Pampa y la Vía, es una intersección.
2: Claro. Le digo, bueno, no es igual. No, pero es algo... entre algo de Argentina y algo de Noruega.
0: Aparte, yo creo que es un buen nombre porque acá relacionan las pampas como una región, incluso cuando se ven cortes de carnes, dicen como pampas, así. Exacto. Que está bien, relacionan, sí, con Argentina.
2: Bueno, y además que vengo de la provincia de Buenos Aires, o sea que soy pampeana también.
0: Ay, pensé que ibas a decir que sos de La Pampa, que es un mito urbano, dicen que la provincia no existe, pero excepto por Pampita.
2: No, existe, de la región pampeana soy, así que exacto, es esa.
1: Qué formidable, mira, aquí hay una imagen, bueno, en Instagram, muy buena, de tierras lejanas a la identidad argentina.
2: Sí.
1: Vaya,
2: exacto.
1: Alfajores con historia y corazón. Qué bueno.
0: Entonces te dijeron, deja de trabajar y haz alfajores.
2: Sí, no dejé de trabajar.
0: Pero hiciste alfajores.
2: Pero sí hice alfajores.
0: Suficiente para mí.
1: Mira.
2: Sí. Y bueno, empezamos con otro nombre y al final cambiamos todo y le hicimos honor a nuestro amigo y le pusimos Pampa o Bakeren.
0: ¿A vos ya te gustaba hacer cosas de repostería o cómo surgió?
2: Sí, yo siempre cociné. Siempre me gustó desde chiquita. Pero ese, tal vez por eso tengo ese aprecio especial a los alfajores en sí y no a otras cosas, porque cuando nació mi tercera hija, empecé a tener migrañas muy, muy fuertes. Ajá. Y tenía 3 por semana, así fija, ya la tenía agendada. Bueno, mañana me toca. Y ya me había preocupado, digo, debo tener algo en la cabeza, qué sé yo, me hice todas las películas. Y bueno, cuando voy al médico me dice, no, es que trabajaba de maestra, o sea que estaba desde las 7 de la mañana hasta la 1 con niños, buscaba a mis hijos al jardín y a la escuela, me volvía a casa, seguía con niños, corregía las tareas, todo, claro, lo de la escuela, con niños, siempre con niños. Entonces el médico me dice, búscate algo que no tenga nada que ver con niños. Y bueno, una compañera de trabajo me dice, yo estoy dando curso de pastelería. Le digo, a mí me encanta. E hice el de alfajorería y no seguí con otro porque me enamoré.
0: Te robó el corazón así, me directamente.
2: Enamoré. Dije, no me interesa otra cosa. Que sí, que siempre estamos haciendo algo distinto, pero los alfajores es como que es parte de mi vida. Aparte, es parte de Argentina, porque se bajó del barco igual que la mayoría de nosotros, se adaptó a Argentina, puso lo suyo, cambió para transformarse en algo que nos representa ahora. Ese, y, y sirve para cualquier momento.
0: Sí, además es como decías, es muy representativo. Creo que es la golosina insignia de la Argentina. Las cantidades que se venden en Argentina es impresionante. Y se renueva el fanatismo constantemente. Ahora mismo se está vendiendo más que nunca alfajores en Argentina y de una variedad impresionante.
3: El otro día hablaba con mi prima y me dice, no, acompáñame, estábamos por videollamada, me dice, me voy al kiosco. Me dice, tengo antojo de alfajor. Digo, ay, qué suerte que puedes ir al kiosco a comprarte un alfajor.
0: Como si nada.
3: Y claro, y dice, ay, pero ¿sabes qué? Me voy a comprar alfajores que todavía no probé. O sea, uno sigue creciendo y siguen habiendo nuevos alfajores, alfajores nuevos para probar.
0: No,
3: qué fruta noble el alfajor.
0: Realmente, porque también hay mucha variedad, ¿no? Ustedes, por ejemplo, no hacen solamente el clásico de dulce de leche.
2: Hacemos en tres tamaños, que son los mini alfajores. El más conocido de dos tapas de 5 o 6 centímetros más o menos, y el triple, que en realidad el primer alfajor fue triple.
1: Ah,
2: pero mira, bueno, es muy grande.
0: No le tenemos miedo ni a lo grande ni a los triples.
2: Y hacemos los clásicos, el de maicena, el de chocolate negro, chocolate blanco y nuez, el de tapita blanca, dulce de leche y merenguito por afuera, o glaseado, como se llama.
0: ¡Ay, qué rico! Como el Jorgito.
2: Claro, exacto. Y bueno, y como para mí cualquier sabor que me guste puede ir adentro de un alfajor, siempre estoy buscando sabores que me gustan a mí. Por ahí a la gente no le gusta, pero bueno.
0: Pero más allá de los clásicos, también tenés algunos que innovan. Contanos esas variedades de alfajores distintas, por así decirlo, que tenés.
2: Hacemos el de... Digo hacemos porque mi marido está siempre al pie de cañón conmigo. Hacemos el de After Mint, el de chocolate negro y menta. Ese se hace por temporada. No por temporada, sino cuando mi planta de menta lo decide. Porque cuando tenemos hojitas suficientes se hace, si no, no.
0: Todo fresco.
2: El de cerezas y chocolate negro, también dependemos de la planta de cereza nuestra. Hacemos peras al Malbec, hacemos el de Fernet, hacemos también el Dubai, que tiene crema de pistacho y esos fideitos típicos de crocantitos. Tenemos también el de Oreo, de las masitas Oreo, y muchos.
1: ¿Cómo se abre el apetito conversando contigo,
0: no,
1: Rosana?
0: Ah, no, yo ya estoy, la verdad.
2: Hay otro, el último que sacamos es de manzana, nuez, canela y romer. Oh,
0: madre mía.
2: Tiene un chiquitín de rom, pero apenitas.
0: Un dejo ahí para saborizar.
1: O sea, puedo manejar después de comerme uno de esos.
2: Sí, todo.
0: No va a pasar nada.
2: Son reducciones, van horneados, o sea que alcohol no tiene.
0: No, está evaporado esa temperatura.
1: Cuando dices chocolate negro,
2: sí,
1: ¿qué es? ¿Es el cacao? ¿Es ese otro tipo de chocolate? ¿Cómo es
2: sí,
1: eso?
2: Sí, tiene mayoritariamente cacao. No tiene leche.
1: Ah, pues, o sea, me pasa perfecto porque el tema de la lactosa está presente a esta edad.
2: Bueno, hacemos también veganos que son sin nada de origen animal. Y hacemos también sin gluten.
0: Ah, perfecto, tienen variedad para todos.
2: Sí, sin gluten todavía no los puse en las redes porque recién empiezo.
0: Pues
2: que no me convenzan, tengo mis probadores oficiales ahí, sí. Y bueno, hasta que no le damos el visto bueno a unos cuantos que ya están acostumbrados, en mi trabajo también, pobrecito, se tienen que probar.
0: ¿A dónde tengo
2: todos
0: que dejar el currículum para ir? Actualizo, paso mi LinkedIn, todo. Pero entonces, todos estos sabores se pueden, ¿cómo uno los elige? ¿Cómo los contacto? ¿Cómo los podemos comprar?
2: Sí, bueno, lo estamos subiendo cada sabor en la página de Instagram y siempre por Instagram.
0: Ahí te podemos contactar.
2: Es lo más
0: contactar.
2: Directo porque, bueno, el teléfono está siempre con nosotros, así que es lo más directo que tenemos.
0: Y decís que también los haces con tu marido.
2: Sí, él está siempre ahí ayudando en todo.
0: Así que está
2: lo
0: bueno porque...
2: Lo pongo a cortar, a estirar cuando hay mucha masa.
0: Aprende, aprende.
2: Claro.
0: ¿Y cómo surgen los sabores? ¿Cómo los eligen? ¿Son gustos que vos dijiste siempre, uy, me encantaría probar que esto se haga y nadie lo hace? Bueno, lo hago yo.
2: A mí me gusta comer en general. Entonces, es más, estoy probando salados también.
0: Muy bien.
3: Esto te iba a preguntar. Sí, porque... De repente, no sé, un peras y queso azul, por ejemplo, ahí adentro, exacto, un alfajor. ¿Ese mismo? Mira, te leí la mente.
2: Exacto. Es sí. que ese es el tema. Hay sabores en ya sea dulce o salado, que a mí me gustan, combinaciones que a mí me gustan, y digo, ay, tenerlos en algo así chiquitito, que
3: un bocadito.
2: Te sentás a mirar una peli y tenés... Es perfecto.
0: Es hermoso. Qué cosa.
2: Así que me pongo a buscar y a buscar y a buscar hasta que encuentro la combinación que me guste.
1: Rosana, ¿y cuándo empezó este emprendimiento? ¿Cuándo surge la idea? ¿Y cómo ha sido recibido por la gente noruega tanto como...?
2: Mira, empezamos en realidad hace 11 años.
1: 11 años.
2: Pero hacíamos un poco de todo lo argentino. Hacíamos empanadas, piononos, pan dulces para Navidad, budines y alfajores. Y vendíamos a todos los que nos conocían. Claro. Estuvimos vendiendo también para la embajada. En ese momento no tenían cocinero oficial, digamos, argentino en la embajada, entonces nos compraba empanadas. Bueno, distintas cositas. Después empezaron a pasar cosas. Tuvimos una pausa, dijimos, bueno, no es momento para seguir con esto. Y hasta que alquilamos una casa con doble cocina.
0: Era una señal.
2: Y ahí me encantó. Digo, bueno, acá vuelvo. Porque yo soy técnico alimentario y tengo mascotas. Y tenía más mascotas en ese momento. Y las mascotas no tienen que entrar a la cocina de producción. En la de la casa familiar... cada uno lo que quiera. Pero en la cocina de producción para otros no puede haber mascotas. Entonces, bueno, cuando conseguimos esta casa dijimos, ok, ahora sí.
0: Ahora se puede.
2: Ningún problema, estamos haciendo todo legal, todo lo que tenemos que hacer, porque yo estoy tranquila también de que puedo decir tranquilamente que las normas se cumplen.
0: Exacto.
2: Y que las mascotas no entran a la cocina.
0: Exacto.
2: Así que hará un año que volvimos otra vez con los alfajores.
1: Qué bueno, es muy buena noticia eso de que tenga las condiciones higiénicas y que te exigen las leyes sí. noruegas, porque son muy estrictas, pero además sí. son una garantía de que tu producto es de una calidad, de que uno puede comerlo tranquilo.
2: Sí, es que ese es el tema. Es decir, es comida. Entonces hay que tener en cuenta que es comida, que el daño puede ser bastante grave. Así que, bueno, preferimos esperar. Que sí, que por ahí amigos me encargaban una torta o una docenita porque tenían un cumpleaños y qué sé yo, ok, está, se limpiaba todo, se cerraba y se hacía. Pero no ya decir, bueno, producimos. Ya esa es otra cosa. Ahora sí lo podemos hacer.
0: Me parece muy bien y ya queremos todos probar esos alfajores, la verdad, porque claro. yo solo escuché buenas críticas sobre los alfajores. Este fin de semana estuve hablando con Euge de Baking Therapy
2: sí.
0: y me dijo que estaban increíbles. Casualmente mis vecinos fueron a tu casa y me dijeron que estaban muy buenos, así que todas las críticas me pasan cerca las balas, así que tengo que ver. Es una señal tal vez que nos toque.
4: Mira, ¿qué te parece si vamos a una canción y capaz
0: ay, Dios, aparecen que alfajores? Suerte. Ay, no bueno. Sé. Mandá la canción, que sea larga. Mandá algo Bohemian Rhapsody.
4: A ver, vamos con Ayer te vi de Zoe Gotuso.

0: Bueno, voy a demostrar mi profesionalidad siguiendo este programa adelante, hablando cuando hay alfajores y hay que crear contenido mentalmente a partir de ahora. Así que, mírenme, quédense conmigo los próximos 45 minutos viendo cómo hago magia, desplegando el talento natural que no tengo, pero que vamos a improvisar.
1: Los alfajores son riquísimos.
0: Riquísimos a otro nivel, amigos. O sea, casi que entiendo a mi equipo cuando devoró y no puedo dejar nada.
2: Si nuestros auditores nos vieran, se les abriría el deseo de comerse uno de estos alfajores.
0: No saben.
2: Suave, blandito, agradable.
1: ¿Cómo le describís a un noruego cuando le contás que haces alfajores? ¿Cómo se describe un alfajor a un noruego?
0: Excelente pregunta, gracias. Voy a comer mientras tanto.
3: Es bastante difícil. Termino diciendo que son pequeñas tortitas. Porque no son masitas, es algo intermedio, tampoco es una torta, pero... Y ellos me terminan diciendo, ¡ay, me traes una tortita! Entonces,
4: Rosana,
3: mini cake.
4: ¿Cómo lo recibieron los noruegos? Porque a mí me pasa que cada vez que yo traigo alfajores, me terminan diciendo que un alfajor, primero que es muy grande y que es muy dulce, y como que no se lo terminan y no lo saben apreciar. Así que yo ya no regalo alfajores.
3: Sí, lo de que es muy dulce, a algunos, los clásicos, por ejemplo, sí, que es solo dulce de leche, no les gusta tanto porque es muy dulce. Pero el clásico de chocolate amargo, el chocolate negro, claro, ese sí. Y los demás les gusta porque son mezclas. Hicimos una vez, estuvimos en un mercadillo que se hizo acá en Revolver, acá cerquita. Sí. Y la idea era más que nada que ahí no iba a haber latinos. Mm. A ver qué pasaba. Y realmente les encantó. Pero llevé los mini.
0: Claro, sí, yo creo que es el tamaño ideal para este público.
4: Sí. Sí.
1: ¿Para qué dijiste? Cuando empezaste a contar tu historia, dijiste que los alfajores viajaron hacia Argentina.
3: Sí.
1: ¿De dónde viene el alfajor originalmente?
3: El alfajor viene de... es árabe. Llega a España cuando estuvieron los moros en España. Todavía se hacen. Por ahí en las tiendas de ahora los pueden ver.
0: Acá se encuentran los turcos, sí, dicen alfajor. Sí.
3: Existe el alfajor en Andalucía, que es con miel y almendras. No es así, pero bueno, viene de ahí. Cuando España conquista, por decirlo de alguna manera, América, lleva su alfajor, que por supuesto, lo que hacemos nosotros es modificar todo y llevarlo a nuestra manera. Y de ahí surge el alfajor argentino.
0: Tip, todas las palabras que empiezan con al y tienen H en intermedias son del género.
3: Exacto.
0: Almohada, aljibe.
3: Albahaca.
0: Sí, sí.
3: Albahaca, que en realidad los idiomas latinos viene del basilicum,
0: claro,
3: y nosotros los únicos
0: que decimos albahaca por la influencia.
3: Claro.
0: Estos y otros datos que viven en mi cabeza. Pero bueno, sí, yo creo que para el público noruego, como decías, a mí me pasa también, Den, que cuando traigo alfajores de Argentina, cuando vuelvo de viaje, yo directamente los corto porque sí, si no, los dejan por la mitad y tengo que estar comiendo yo todas las sobras de los demás. Entonces, como eso no quiero que me pase, yo ya, tuki, los corto. Pero la verdad que está bueno. Y tengo una pregunta, si la gente te quiere pedir, ¿se puede pedir así variado?
3: Sí.
0: ¿O tiene que ser una docena de un gusto? ¿Cómo se arman los pedidos?
3: No, nosotros tenemos la... A ver, en este momento estamos haciendo esta cajita de peques, los peques los llamamos. Pueden ser menos cantidad también y el gusto el que se elija. No hay ningún problema con eso. Por ahí sí, en los más grandes hay diferencia. Por una cuestión de...
0: Para la producción también.
3: Claro, que es lo que lleva. Pero los peques no. Los peques están a gusto.
4: ¿Y los de temporada? ¿Esos los sacás en el Instagram?
3: Sí, eso sí, me preguntan a ver qué sabor tengo en ese momento.
4: Claro.
3: Porque, bueno, por ejemplo, cerezas todavía tengo, pero se terminan.
4: Claro, claro.
3: La menta en este momento no tengo, pero la planta ya está bastante crecidita, o sea que en cualquier momento puedo sacar otra vez.
1: Claro.
3: Y los demás, bueno, hay muchos que directamente las peras las conseguís durante todo el año, o sea que no tengo problemas. frambuesa siempre hay.
0: Qué rico, me encanta la combinación con frambuesa, así que tengan el corazón de frambuesa. Mm.
3: Sí, el que estoy haciendo con frambuesas es frambuesa y avellana.
0: Y te voy a hacer una pregunta, me tenés que ser sincera. Sí. El que es tipo Dubai, ¿sentiste la presión social de ponerle pistacho al alfajor?
3: Sentí la presión de una colega.
0: ¿Ves? No, es una cosa increíble, chicos. Yo que estoy a punto de apistacharme a mí misma porque siento que todo está dubaizado.
3: Bueno, es que el marido de esta chica estuvo trabajando en Dubai y cada vez que venía me traía chocolate Dubai. Tenés que hacerlo. Digo, bueno, ok, hay que hacerlo.
0: Es una cosa increíble, ¿no? Sí. Es un suceso. Ojalá podamos imponer el dulce de leche así.
3: Yo creo que de a poquito, porque además es algo loco, porque los noruegos tienen el japo. Y el japo, no sé si se puede decir, pero tiene la misma fórmula que el marplatense, el dulce de leche marplatense.
5: Pero es medio gelatinoso.
0: Es un poco más líquido para mí, parece lo que era antes el San Ignacio, no el de cartón, sino el otro envase de San Ignacio o el... esto ya es más viejo, chicos. El Ilolai, que tiene... se ríen, pero...
4: Ese era el mejor.
0: Pero tiene más ese tipo de consistencia. Claro, lo que pasa también... Claro. Y también mucha gente, como es el predilecto en Argentina en general, voy a decir la marca, igual no me quiere pagar, pero si me quieren pagar, acá estoy. tiene en la mente el estilo colonial de la Serenísima, que es el único dulce de leche que es realmente distinto a todos los otros dulces de leche en Argentina, que tiene un dejo como más quemado y un sabor particular. Pero el clásico de la Serenísima o el clásico de Sancor son más parecidos a estos caramel o el japo que se vende acá.
3: Sí, exacto.
2: Tiene mucha razón, Rosana, porque fíjate que en Chile tenemos el manjar. Y es muy similar al japo. Sí. Nosotros nos encanta la torta de mil hojas, que se llama ya.
3: Claro.
2: Y que se hacen unas tortitas chiquititas, que serían alfajores, con el japo. Y estamos comiendo uno tal cual como si fuera chileno.
3: Solo que... por ahí nosotros comemos en más cantidad. Eso es lo que los noruegos no lo hacen.
0: Claro, ellos por ahí es un spread o le untan algo o a un pan.
3: Pero si se fijan, no hay tortas con japo.
0: No son como yo, no están parados a las 3 de la mañana enfrente de la heladera cuchareando el coso de leche, impune.
3: No, ¿quién no lo hace?
0: Si mi marido está escuchando, yo no fui, fue el gato. Que nos queda el último paquete de leche en casa. Pero sí, es verdad, hay que encontrar también las similitudes para entrar al mercado, como decías, y que esto se vuelva cada vez más popular. En general hablando, me parece que empiezan a haber algunas cositas cada vez más abiertos los noruegos a probar otros sabores, y cada vez lo que es lo latino está teniendo un poquitito más de lugar, no solo de Argentina, ¿no? Pero de otras industrias latinoamericanas. Y también se está volviendo, por suerte, un poco más accesible conseguir los productos, la materia prima. Sí. Si no...
3: Bueno, hace 11 años cuando empezamos a hacer cosas, hacíamos pastelitos, por ejemplo. Y para hacer los pastelitos teníamos que empezar haciendo el dulce de membrillo y el dulce de batata porque no conseguíamos.
2: No existía acá.
0: Ahora el membrillo se consigue bastante fácil, de guayaba también.
3: Claro.
0: Para la comunidad paraguaya y brasileña que está escuchando, que el dulce de guayaba se consume.
3: Por suerte, realmente yo les digo siempre, yo estoy re feliz de estar viviendo en este momento, porque hasta podemos elegir cosas. Hace solo 11 años, 12 años que llegué, pero hace 11 años que empezamos a producir en esa época, y nos costaba, pero a veces ni siquiera el membrillo para hacer el dulce conseguimos.
0: El Quincy. No, pero yo creo que, como decías, es un gran momento ahora. Imagínate que el sábado podés ya tener tu pedido hecho, levantar el pedido de los alfajores, escabullirlos en tu mochila e ir a ver la película de Mirko. Obviamente. Escúchame, a las 3 de la tarde.
1: Tienes dos películas por 100 coronas, una charlita con el director que te va a contar secretos de cómo se hicieron, y a la salida en una de esas se puede picotear algo.
0: Escúchame, es un planazo este fin de semana. Ya acá Picantísimas te arregló el plan del sábado. Me parece que... Perfecto. Que es imperdible. No, pero la verdad es que también es lindo escuchar los emprendimientos, ¿no? Y que se hace con tanto cariño y con cuidado y algo en familia. Y que uno quiere representar la tierra de uno también, ¿no? Sí. Y traer algo tan tradicional. invitar. Y como siempre decimos desde acá, la posibilidad de que estos productos ahora se puedan conseguir o que podamos ir al cine a ver cine argentino, todo tiene que ver también con cuánto del otro lado responde, ¿no? La respuesta del público en general, del consumidor. Por eso es importante, siempre lo decimos acá, apoyar cuando hay espectáculos hablados en español o argentinos en este caso, ir al cine, ir al teatro, totalmente, ir a ver las obras, comprarle a los emprendedores que están haciendo estos productos con tanto esfuerzo, ¿no? Pero estamos, siempre es como que le decimos, ay, cómo extraño tal cosa o tal otra, o me encantaría ir al cine a ver una peli y no tener que estar pensando que leo un idioma, que escucho el otro idioma y que ninguno es el de mi lengua materna, o cómo extraño de juntarme a tomar unos mates y comer unos alfajores con mis amigos. Bueno, ahora que hay estas cosas, la única manera en la que sigan habiendo estas cosas es que las apoyemos. Por eso tratamos siempre acá de difundir las cosas y también les agradecemos a ustedes que se toman el tiempo de venir a comunicarlo y de compartirlo, porque hay un montón de trabajo de parte de ustedes y es muy importante la difusión y el apoyo de la gente, así que les agradecemos a ustedes también que se hacen el tiempo para contarle a la gente todo esto que tanto extraña y que ustedes se lo están acercando acá en Noruega. La verdad es que ustedes hacen un laburazo también.
2: Rosana, quiero comentarte también algo que me parece formidable. Porque cuando vamos a una cafetería acá a tomarnos un café y queremos comer un pastelillo, está la moda de los tremendos, grandes, que uno nos alcanza a comer la cuarta parte. Sí. El tuyo tiene la medida ideal.
3: Sí.
2: Un buen café, un mate, un té, con un pastelillo, con un alfajor de este tamaño, es lo que necesitamos la gente que nos gusta endulzar la vida en alguna, sí, actividad que tenemos.
3: Y que si querés más puedes seguir comiendo.
2: Además,
3: eso es el problema. Claro.
0: Ay, te voy a preguntar por uno de los alfajores que veo acá que también suele tener buena entrada. ¿Qué tal el de maicena?
3: El de maicena, a mí,
0: ¿cómo responde la gente?
3: ¿Le gusta?
0: Sí, ¿no?
3: Pero es el que menos les gusta a los noruegos.
0: Mira, ¿seco?
3: Yo no sé si es porque es más sequito.
0: Pero es menos empalagoso.
3: Exacto, pero para mí es porque sí, es menos empalagoso, es más, lo podrían asociar al polvorón, pero no sé por qué, es el que menos comen.
0: ¿Y la comunidad latina o española?
3: Ah, no, eso no tuve problemas.
0: Responden bien, sí, compran, les gusta.
3: Sí, porque además el alfajor en España es conocido, el alfajor argentino, además del andaluz. Así que no, ahí es como que ni tengo que dar explicación de lo que es.
0: Perfecto. Bueno, así que estamos todas las comunidades, estamos alineadas en la idea, sí, de que hay que entrarle a los alfajores e ir al cine. Así que me parece que la verdad que es un planazo. Y me gusta mucho también que se demuestre que muchas veces, y no lo digo como algo despectivo, muchos emprendedores piensan, ay, no sé, no es edad para empezar o no es momento para empezar. Y me encanta también ver gente de todas las edades animándose

0: hijos criados, independientes, que siguen siendo mis hijos, que seguimos reuniéndonos, que seguimos ayudándonos, pero es el momento de decir, bueno, ya está, ahora voy a hacer lo que quiero, lo que me gusta. Que a veces, y la mayoría de las veces, no podemos elegir, porque hay que cumplir con las responsabilidades, hay que hacer lo que hay que hacer.
1: Míralo a Luis, se fue a China. De vacaciones.
0: Exacto.
2: Claro,
1: que dijo, yo revoleo la chancleta acá.
3: Esos gustos que cuando ya uno tiene 76 años, creo que es el último viaje largo que hago en mi vida porque fue...
0: Nunca se sabe.
3: Exige,
1: nunca,
3: ¿no?
1: Se sabe.
3: Pero te voy a decir algo, que tenemos un programa entonces formidable para el sábado, con las películas de Mirko, con un tecito, un cafecito y unos alfajores para acompañar la charla, la conversación que se dé en ese cine Vega Cine, ¿no?
1: Así que ya sabemos dónde te vamos a encontrar a vos.
3: Sábado a las 15 horas, toda la comunidad latinoamericana ahí presente.
4: Y recuerden, entran en la página de Vega, el programa se llama Latinoamericans, que YouTube pide, y cliquen donde dice Oslo documentales, sí, ¿no? Y ahí se paga el descuento, 100 coronas para ver las dos películas.
1: Una precio amigo, como nos gusta, como nos gusta a los latinos.
4: De Radio Latinoamérica.
1: Pero Luis, nos tenés que contar entonces un poco cómo estuvo todo ese viaje a China.
3: Fue formidable.
1: Fuimos, otro pendejo de 70 y pico que acá está en rebelión.
3: Fuimos en una organización noruega, que es una Reisebüro, que le llaman acá, ¿no? Agencia de viaje, con un guía, con una particularidad. El guía es un guía chino que empezó estudiando sueco, pero descubrió que era más interesante aprender noruego. Aprendió noruego perfectamente. Y es el único chino que habla noruego perfectamente.
1: Te amo, por único tanto, chino. Hay 1.500 millones de chinos y vos sos el único.
3: Es lo que nos contó él y le creemos, porque siempre le creemos a la gente, ¿no?
0: Claro.
3: Y entonces resultó ser muy bueno todo el paseo, ¿no? Shanghái, Xi'an, Beijing. Es una ciudad increíble. Y los contrastes. Qué bueno. Yo pensaba que Oslo era el lugar más verde y más ecológico y más maravilloso el verdor que tiene en toda la ciudad. Y me sorprendo que en ciudades como las que vimos, una cantidad de bosques, una cantidad de pasto, una cantidad de parques cuidados, flores hermosas. Y en contraste, tú ves los arbolitos parados, pero exactamente, no hay ninguno chueco, no hay ninguno desviado. Tienen un tipo de entramado que los mantienen derechito. Eso habla de un tipo de mentalidad que hay ahí, ¿no? Y por otro lado, uno ve una gran tranquilidad social, limpio.
1: Limpísimo, no, ¿viste? A diferencia de lo que mucha gente puede pensar, porque es una ciudad sobrepopulosa.
3: Exacto.
1: No hay un papel en la China tirado.
3: Y ves una chica que se le cae de un helado, se le cae la tapa y sale corriendo a recogerla. Que es una imagen diferente que la que yo veo acá en mi ciudad de Oslo, ¿no? Otro elemento que me parece interesante es que ves unos postecitos, 5, 6, 7, 8 cámaras. O sea, estamos... ¿Saben ellos el recorrido que yo hice? Desde el momento que entré hasta el momento que salí. Todos los lugares en que estuve, todo lo que hice. Lo único que era privado era la habitación del hotel.
0: Claro.
3: Que me parecía que el espejo no tenía ningún ojito.
1: No era
3: el
1: hermano.
3: Yo en el espejo no descubrí nada, ¿no? Y tampoco en el baño. No sé. Yo quiero ser confiado y creer que el ser humano tiene una posición de bueno, ¿no?
1: Es que la seguridad es muy grande también.
3: Pero hay algo maravilloso, que es la proyección que tienen estos, ¿no? Nosotros aquí proyectamos 4 años, proyectos grandes para beneficio de la sociedad. Allá están hablando de 15 años, 60 años, 100 años. Escuché al ¿cómo se llama? Xi Jinping, que es el líder en este momento, ¿no? Que además ellos se autocalifican de Partido Socialista, País Socialista. O sea, sacaron el elemento comunista porque hay muchísimo capitalismo. Claro. Entonces, claro, tú vas a pagar algo, puedes pagar con billete, pero tienes que bajarte el app que corresponde, el Alipay, y formidable. O sea, tú no haces nada más que ponerlo encima, la persona que te está vendiendo, el comerciante, te lo pone acá abajo y listo, te salió la cantidad a pagar en yuanes y se acabó. Hay un montón de cosas. Cuando me dijeron, porque me sorprendió lo de las cámaras, porque tendemos esa cosa de que nos vigilan, que nuestra libertad, que acá sobre todo en Oslo, ¿no? Que nuestra vida privada. Y pregunto, ¿pero cuántas pantallas hay que nos están controlando? Ellos son 1.400 millones de habitantes.
1: Ay, Dios. Toma, pavo.
3: A nivel de China.

0: y tienen 600 millones de cámaras a través de todo el país. Entonces hay cosas sorprendentes. La comida es riquísima.
1: ¿Qué fue lo más rico que
0: Y la
1: comiste?
0: comida tiene una cosa que no tiene ni azúcar ni sal.
1: Nada.
0: Entonces, poquísimo, poquísimo. Me comí dos o tres veces pasteles, que quería probar pastel, que andaba buscando dulce porque no había dulce. Hay un poco de picante en algunas comidas,
1: Sí,
0: los aliños que les ponen, los condimentos, pero tú no encuentras un pastel dulce. Y para el té, para el café, para las bebidas calientes, hay azúcares. Hasta el azúcar
1: no es
0: es
1: dulce.
0: poco sabor. No sé si tú estuviste también ahí o
1: Yo no
0: cuenta un
1: consumo azúcar,
0: poquito.
1: pero Nico sí, y sí, le tenía que poner por ahí más sobrecitos de azúcar de lo normal. Y para antojos dulces fui a tomar helado porque realmente si comprabas pastelería es que no es tan dulce. Hay que llevar alfajores entonces.
0: Interesante también, como me preguntan características del lugar, que todavía estoy integrando la experiencia de 14
1: Claro.
0: días, porque es una cantidad de estímulo, una cantidad de gente, millones de bicicletas, y todas cruzan y se avanzan. No vi un choque, no sé cómo lo hacen, ¿no? Hay semáforos, por supuesto, pero es de contrastes. Son amables, te tratan muy bien como turista. No se ve ni una sola persona. Tuvimos 14 días recorriendo, ¿eh? Les digo que comimos en 18 restaurantes diferentes en 14 días, porque teníamos un lunch y un almuerzo, el desayuno en el hotel y la cena en el hotel, ¿ya? Entonces, en todos los lugares que íbamos, una atención, una preocupación. Ni una sola persona mendiga en la calle pidiéndote algo. Y yo le pregunté al guía turístico, pero ¿cómo ustedes no tienen pobres acá como lo han hecho? Bueno, hemos ido saliendo de la pobreza. El último gran plan fue sacar de la pobreza y duró 30 años el proyecto. Han sacado una población de 400 millones del hambre. O sea que es un proceso interesantísimo. Así que hay un montón de detalles que se me empiezan a acumular en la mente para comentar, porque China es un modelo que habría que pensárselo. ¿Qué elementos nos pueden servir a nuestra cultura
1: Claro.
0: occidental, en que tenemos una democracia, entre comillas, formal? Porque jamás me preguntan por una ley que cómo hay que hacerlo. Y entonces, y este otro modelo que podría uno de pensar, esto es Orwell 1984, ese famoso libro que nos anticipó el futuro, que íbamos a ser controlados y todo eso. Pero hay que ver los elementos, porque parece interesante. El guía turístico lo preguntamos, pero ¿a ti no te incomoda que la cámara siempre está ahí? Porque donde miras tú ves una cámara. Ves una cámara acá, ves una cámara allá. Entonces, él dijo, no, me da tranquilidad. Como yo no hago nada malo,
1: Claro.
0: nada que perjudique a nadie, entonces que hayan cámaras que observan mi pasar, me parece muy bien, porque es una seguridad ciudadana. Ahí creo que bueno que terminar con los comentarios sobre
1: Sí, no, es que para mí
0: China.
1: es un destino espectacular. Yo fui este año también y había ido hace 10 años y es un lugar que yo siempre recomiendo porque como decías vos, hay tantos contrastes y uno por ahí tiene tantas ideas prefabricadas en la cabeza sobre cómo será China, ¿no? Desde si serán, por ahí no darán tanto la bienvenida a la gente, o cómo es el tema del idioma, nada que ver. Si bien ellos no hablan inglés u otros idiomas, en el 99,9% de los casos, son muy predispuestos a ayudar constantemente. Ya si te ven, se acercan y como no te pueden hablar, están acostumbrados y están con los teléfonos y enseguida sacan un traductor en el que ellos hablan en chino y vos lo podés escuchar en tu idioma. Buscan las maneras de poder mostrarte sus tradiciones, de darte la bienvenida, a que vos pruebes también. Aunque tratan de que el idioma no sea una barrera,
0: Claro.
1: sino encontrarle la vuelta para poder dar la bienvenida a todos los turistas que van allá. La comida es rica, la historia es increíble, es una gran sociedad. Y también, yo la primera vez que fui a China viajé sola. Y también, como mujer, a veces vos decís, uy, ¿cómo serán estos destinos para estar sola, para estar de noche, para moverme entre ciudades? Yo me tomaba trenes, dormía en los trenes. La verdad es que súper seguro. No solo por el tema de las cámaras, estás tranquilo en los lugares. nunca sentís esa adrenalina de uy, alguien o me camina cerca o me mira con intensidad. O, no, la verdad es que estás tranquilo todo el tiempo y por ahí uno no se imagina eso cuando piensa inmediatamente en la China y hay que darse la oportunidad. Y me gusta que Luis también, como decían, no, la edad no fue un impedimento. Hay que cumplir un sueño y a por ello.
0: Que justamente. Totalmente, y fíjate sí. que no ha hablado de la muralla china, porque estuvimos visitando los lugares turísticos que a todo el mundo se los presentan, que uno los puede ver en las páginas y en todo, ¿no? Y entonces ahí hay cosas maravillosas, unos espacios tremendos. La plaza de los trabajadores, el templo del cielo que le llaman. Además, todo como muy con un toque muy romántico, muy, muy bonito la expresión acerca de esa cercanía de entre el cielo y nuestra vida, esa relación que hay entre nosotros en la tierra aquí pisando durito y ese contacto que hay con otro espacio.
1: Sí, una gran hay relación con las religiones, con las tradiciones, con las vidas pasadas y las futuras. Es un, la verdad, un destino mega interesante.
0: Cierto.
1: Den, ¿va a ser con alguna canción sobre la China? De la no. China Suárez.
2: ¿No? Vamos a ir con una canción del mes. Era más, hacía más alusión a ayer, pero bueno, vale por hoy también. Vamos con September de Earth, Wind and Fire. 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

0: Bueno, y como les dije antes, hay parte del equipo que está trabajando, aunque no esté acá en el piso. Hay parte del equipo que está en lo que es el Oslo Community Day en Centralen, acá en el centro de Oslo, valga la redundancia, en un edificio histórico que está en el centro sobre Oreslotgata. Y hoy se está llevando a cabo este día, el Community Day, en marco de lo que es la Oslo Welcome Week, porque bueno, está como empezando la época de clases, de universidad, y mucha gente está llegando hace poquito a Oslo. Entonces se organiza una serie de eventos en lo que es esta semana de la bienvenida a Noruega en general y Oslo como una de las sedes en las que se lleva adelante estos eventos. El del día de hoy en Centralen tenía distintos stands, entre los que estaba el de Radio Latinoamérica, y cada uno de estos stands contaba un poco sobre actividades que se pueden hacer, grupos, distintas acciones, y para que la gente se entere qué hay en Oslo, ¿no? Porque por ahí la gente recién llega y no sabe a qué grupo se puede asociar, qué eventos se publican, qué radio pueden escuchar, qué distintos idiomas se pueden manejar. Y bueno, en este lugar había más de 20, 30 stands que promocionaban con una entrada gratuita y contaban un poco cómo te puedes unir a esos grupos. Habían escuelas de noruego, estaba la gente de BUA, por ejemplo, que si no los conocen son los que alquilan gratuitamente equipos de cualquier cosa para practicar deportes, de camping. Solamente tenés que estar registrado y podés alquilar por un X cantidad de días las cosas que necesites de manera gratuita. Y por ahí la gente que recién llega acá a Oslo no sabe de esta movida y dice, por ejemplo, ahora que viene el invierno, uy, yo no tengo un equipo para hacer snowboard o para hacer esquí y no me puedo comprar las cosas. Bueno, estaba la gente de BUA en un stand y te explica cómo tenés que hacer para registrarte, cómo alquilás estos equipos, qué es gratuito, cuánto tiempo lo puedes tener, cómo se devuelve. Y así, distintos stands. Habían algunas, como dije, escuelas de noruego. Habían grupos, por ejemplo, de mujeres, equipos de lectura. Por supuesto, estaba Radio Latinoamérica contando para toda la gente que, porque ustedes se preguntan, ¿y qué contás en un stand así? Bueno, nosotros lo que tratábamos de comunicar es que, ¿qué es lo que hace la Radio Latinoamérica? Bueno, crea comunidades en el idioma, porque muchas veces la gente se pierde de las cosas que pasan, o porque no las entiende, o porque los medios de difusión acá en Noruega, o la difusión en general de los eventos, se lleva adelante de una manera, no sé cómo será en Chile, pero bastante distinto a lo que es en Argentina, por ejemplo. Y estaba hablando ahí con un colombiano y me decía que también es completamente distinto. Acá en Oslo puede pasar que toca un artista grande, no sé, ahora creo que viene Stevie Wonder, y ni te enterás porque no hay publicidad como si hay en Buenos Aires o en Argentina en general, vía pública, ¿no? Acá no es que vas por la calle y ves una gigantografía que te avisa de la fecha de tal artista en tal estadio, o ni siquiera hay cartelería chica típica de las veredas que vemos en nuestras ciudades. Entonces, es muy difícil a veces enterarse, incluso, como digo, cuando son artistas grandes que están viniendo.
1: Sí.
0: Y para eso está la radio, nuestra radio, Radio Latinoamérica, que no solo te comunica lo que es la agenda de eventos culturales o de emprendimiento, sino que también te cuenta, como tiene el programa DEN, te cuenta las noticias en tu idioma, para que te enteres de qué está pasando en Noruega, que tengas acceso a la información, porque la única manera de crecer o de poder tomar decisiones es con conocimiento. Y bueno, es tan importante lo que hace Radio Latinoamérica en poder transmitir todo esto en nuestro idioma.
2: Y especialmente en el campo de lo noticioso y de lo espectáculo. En Chile es igual que en Argentina. Hay una cantidad de publicidad que uno siempre se entera de los grandes eventos. Tienes también la radio, que la radio te comunica todo lo que está pasando. Hay entrevistas, hay programas, hay conversaciones, ¿no es cierto?, muy activas. Acá, si no estuviera Noticias Boreales, estoy seguro que una gran parte de la colectividad latinoamericana no se entera de las noticias porque no ve los canales noruegos de noticias, por ejemplo, ¿no? Y entonces vives como en una pequeña islita dentro de tu comunidad sin enterarte qué pasa. No comprendes las leyes, no comprendes los cambios que hay, los conflictos. Ahora es la situación de los trenes, por ejemplo, ¿no?, que es lo más actual, ese paro que se está produciendo. Entonces es cierto que es muy importante la labor que está haciendo Radio Latinoamérica con sus diferentes programas a través de la semana.
0: Claro, por ejemplo, también está miércoles de por medio, tenemos Contexto Bacalao, en el que te cuentan Noruega desde adentro, ¿no? Entonces, con información que se prepara, que se trabaja cada cada programa, cada temática en particular de la que van a hablar, el equipo realmente trabaja un montón.
1: Labura un montón, sí.
0: En todo el contenido que se da para dar datos, investigaciones, contenido histórico, cómo se llegó a estos temas y al día de hoy. Y también se hacen entrevistas relevantes sobre el caso. Entonces, son todos temas que son importantes en la vida cotidiana y que por ahí vos no estás enterado. Por ejemplo, el día de mañana va a ser el programa sobre sindicatos.
2: Sí. El que viene el día de mañana es sindicato. Y es muy interesante la forma en que trabaja con Texto Bacalao, porque te cuenta un poco del pasado del tema de los sindicatos, por ejemplo, del presente y las cosas que están pasando en nuestra sociedad. Y también lo relaciona con los países de Latinoamérica. Entonces, el contenido de los programas, hay mucha investigación, hay mucho material que se analiza y se prepara, y por eso no es un programa que sale todas las semanas, sino que lo tenemos cada 14 días.
0: La antítesis de Picantísimas. Den.
1: Tengo un audio justamente de nuestra compañera Ana, que voy a aprovechar para pasarlo al aire.
3: Hola, hola a todos, hola Den, hola Opi, Luis, Mirko, hermoso el tema de tus películas, y aprovecho para conectar con eso, porque creo, si no me equivoco, que Estelle de Stanley, que tiene que ver con la migración asociada a los sindicatos, puede ser. Bueno, mañana en Contexto Bacalao vamos a hablar sobre los sindicatos en Noruega, un poco la historia de los sindicatos, ver un poco cómo el sindicato más grande de Noruega, la LO, se vincula en su trabajo internacional, y vamos a ver cómo nosotros como latinos inmigrantes nos vinculamos con los sindicatos acá y comparar un poco con las realidades de nuestros países.
1: Bueno, ahí está. Para todos los que quieran escuchar Contexto Bacalao, mañana a las 18:30 horas por Radio Latinoamérica.
0: Para que vean que hay contenido, hay programas que están trabajados y hay programas más espontáneos como este. Pero lo importante es eso, la diversidad de programas que tiene Radio Latinoamérica, los que van desde la mañana, que te hacen compañía y todo en tu idioma y comunicando, retransmitiendo, sabiendo la agenda, las noticias, como dice Luis, por ahí. ¿Cuánta gente, si no lo comunicamos, no se entera sobre el paro de trenes que hay en este momento? Y está bueno también porque, como la radio se puede escuchar online en otros países, nuestra familia que por ahí está en otro lado y quiere saber un poco cómo es el día a día, cómo es la vida acá, o la gente que está planificando venir, y puede ponerse en contacto con la realidad de antemano y no llegar y que todo sea un shock cultural y social. Bueno, que se sepa que en Noruega también hay paros, que también hay problemas de transporte. Hay mucha gente que idealiza la vida en Noruega, ¿no? Cree que llegas acá y chau, se terminaron los problemas. Acá eso no pasa. Bueno, acá pasan cosas como en todos lados, porque acá hay personas. Y donde hay personas, seguro que hay quilombos y hay diversidades de opiniones. Y pasan cosas, porque es así, la naturaleza humana.
2: Y pasan muchas cosas, pero precisamente por las características que tiene nuestra sociedad, hay un bajo perfil que le llamamos, ¿no? Es la información regulada. Entonces no se crea expectativa, no se crea temores, no se crea... Pero hay muchos accidentes, hay muchas situaciones de violencia, hay muchas situaciones de conflictos laborales, problemas de enfermedades y todo eso, que no se conocen. Solamente el que está en el área de trabajo que corresponde se entera. Pero la mayor parte de la población solamente cree que el partido del fin de semana de Noruega contra no sé qué país es lo más importante que sucede.
0: Y si quieren saber, este jueves juega Noruega contra Dinamarca.
1: Bien, ahí.
2: Muy bien.
1: Muy bien, ahí enganchándote más.
0: Este jueves y este domingo a las 18:30 contra Portugal, acá en el Ulebol Stadium. Esperemos que juegue el bicho, que ya la selección portuguesa lo puso en la nómina, pero esperemos que juegue titular. Y bueno, nada, yo que estoy hilando información, chicos, en la cabeza, ustedes no saben, hace pum pum pa, un frontón de ideas. Tengo pa, pa, pa, pa, pa, pa.
1: No sé qué haríamos sin ti.
0: Tal vez tendrían un programa más ordenado, pero no sé si tan simpático.
2: No, que no se pierda eso, porque esa es la característica de Picantísimas.
0: Acá, hilando temas. Un beso a Chizo, que no nos pudo mandar audio, y ya acá estamos extrañándolo también. Está de viaje por Bergen, por Noruega, así. ahondando en conocimientos turísticos de lo que es
2: la Noruega. Y es lo que le gusta a la gente que nos está escuchando. Yo me he topado con personas en la calle que me conocen o que me saludan y me dicen, oye, el programa de Picantísima, que tiene una cosa tan espontánea, que tiene tan alegre, que tiene todos los elementos, hay serio, hay bromas, hay... O sea, tiene vida.
4: Sí,
2: exacto. Y tiene una vida que no es regulada, cuadradita, sino que tiene espontaneidad.
0: Sí. Mañana vamos a ver cómo hacemos porque estoy invitada en Contexto Bacalao.
2: Bienvenida, vamos a ver cómo la controlamos.
0: Muy bien. Suerte, equipo, esa producción.
1: Te voy a traer comida, amiga.
0: Para que se calle. Le metemos un alfajor en la boca. No. Alfajor en la boca. Prometo no hacer chistes con doble sentido durante el programa de mañana.
1: Veremos.
0: Haremos lo imposible. Según cómo me deje el paro de trenes también, que me
2: porque
0: tiene bastante afectado.
2: Está afectando a ti, ¿no?
0: Sí, ayer, por ejemplo, salí del trabajo y los próximos 6 trenes que había estaban todos cancelados, los de mi línea. Así que me comí una hora y pico hasta que pude volver a tomarme otra cosa.
2: Claro.
0: Si bien avisan en qué porcentajes de trenes van a estar cancelados, no sabes exactamente
1: qué tren te afecta.
0: Qué tren es el que se va a cancelar. Por ejemplo, mañana van a haber, creo que de la línea que yo me tomo, un 30% menos de trenes. Y te dicen, van a haber, no sé, creo que eran 25, 32 cancelaciones. Pasa que hasta que es el día no sabes exactamente cuál. Algunos ya están programados, pero algunos se van sumando ahí en el camino.
2: Y es muy complicado porque uno tiene que ir uno a la fuente para saber qué trenes se están suspendiendo y qué no. No te llega a través de la información de las noticias.
0: No.
2: Nosotros vemos en Arcó en la tarde las noticias de las 7 o de las 9 de la noche y normalmente hay una noticia pequeñita que no dice nada, no te informa nada. Te quedas con la sensación de,
0: bueno
2: y mañana quiero hacer un viaje en el tren, ¿no? ¿Va a estar o no va a estar disponible?
0: Creo que tiene que ver un poco con lo que decías antes, también cómo es la sociedad acá, ¿no? Y que no resuenan tanto las malas noticias, entre comillas, y que tampoco hay tanta... La sociedad no es tan reactiva como son las sociedades latinas, que ante algo, uff, ¿no? Y ya un montón. Y hay cosas graves o cosas importantes que los medios, esta es mi opinión, en complicidad, callan, ¿no? O dejan... Como que ponen la noticia abajo, chiquito al pie, como para decir, si alguien lo busca, che, yo cumplí, yo lo dije. Pero claro, no es un header o no es una noticia relevante cuando debería serlo. La otra semana, lo voy a traer al tema todas las veces que sea necesario, cuando se decidió cancelar, anular el juicio del hijo de Mette Marit, vos entrabas a buscarlo en las redes sociales de todos los medios más grandes. Menciono, BG, Aftenposten, no había un posteo sobre la situación de anular el juicio de esta persona que violó a dos mujeres y que se va a cancelar y se va a hacer nuevamente el juicio, que solamente lo que hace es revictimizar a las víctimas, que nuevamente van a tener que contar lo que vivieron, lo que sufrieron ellas y sus familiares, que tienen que volver a escuchar todo este relato adelante de los medios, adelante de extraños, adelante de quien las perpetuó. ¿Y qué? Porque es el hijo de la reina. Qué casualidad, ¿no? Que el juicio se anula y te dicen, bueno, se va a hacer de nuevo. Bueno, pero esto tendría que ser un encabezado. Es un escándalo.
1: Sí.
0: Y sin embargo, no era tapa de ningún diario.
4: Nada.
2: Claro.
0: Así que hay una complicidad también de mantener a la sociedad, bueno, estos temas, o no se habla, o se habla bajito. Y una sociedad que no reacciona con la vehemencia que algunas cosas requieren.
2: No, esa es una situación muy terrible a nivel social, a nivel de justicia social, que uno espera que los derechos humanos en un país en que están resueltas las cosas básicas,
4: exacto,
2: ¿no? Que esa parte de las leyes, uno siente que no está medido con la misma balanza. Eso es una cosa que nos perjudica como seres humanos.
0: Y ese es el rol tan importante de los medios también, ¿no? Porque yo a veces pienso, ya ni siquiera juzgo a la Casa Real, si quiere o no cubrir a Marius, porque al final del día Mette Marit es una madre y vaya uno a saber, ¿no? Que no haría por un hijo, y es una decisión personal de ella y su familia que protege o no. Y ya ni siquiera juzgo el tema de ellos. Yo juzgo a los medios, ¿no? Que alguien con influencia y con poder está haciendo abuso de eso y no se está hablando. Entonces, las entes que deberían de ser más neutrales o que tienen la autoridad para darle voz a los que son las víctimas, están siendo cómplices al no publicarlo. Y esa es la importancia de la pluralidad de voces, ¿no? Y lo importante que es hablar de todo.
1: Sin embargo, en Noticias Boreales sí lo dijimos. sí lo dijimos y sí tratamos de traer estos temas porque nos parecen súper importantes.
0: Por eso, ¿cuándo hay que escuchar Noticias Boreales?
1: Noticias Boreales, el de esta semana, lo pueden escuchar el jueves a las 8 de la mañana. Sale la repetición del programa que hicimos el lunes ayer con Irene.
2: Perfecto.
0: Ahí está. Y toda la programación pueden verla y buscar toda la información en la nueva web de Radio Latinoamérica. Así que ahí también está la transmisión en vivo. Pero vayan a ver, el site está renovado. Hay noticias, hay información. Está toda la programación, cada uno de los programas, para que sepan de qué se trata y qué pueden encontrar. Den, antes de cerrar, ¿tu podcast existe todavía?
1: Mi podcast existe, pero en este momento mi amiga Elena está en Disney. Literal.
0: Nos vemos en Disney.
1: Sí, sí, sí. Así que cuando vuelva de Disney estaríamos retomando Dos Latinas Sobre Hielo, pero mientras tanto me encuentran mañana por aquí, en la radio, en Contexto Bacalao.
0: Luis.
2: Mañana también voy a estar presente con un tema muy interesante, porque también es importante que la gente conozca lo que pasa cuando uno es miembro de la organización en la cual trabaja a nivel de sindicatos. Así que no se lo pierdan, porque es un riquísimo programa con intercambios e información muy valiosa para los trabajadores de este tiempo.
0: Aunque no lo puedan creer, chicos, yo soy delegada sindical, así que mañana...
1: También, somos lo mismo de acá, y venimos toda mañana.
0: Es una cosa, me quedo, chicos. No, es una cosa de locos. ¿Cómo terminé yo siendo delegado sindical? Es casi una historia. Sí, pero bueno, sí, así que vengo a contar mi punto de vista de cómo se lleva adelante acá en Noruega este tipo de negociaciones y cuál es el rol y en qué casos acudir o no. Porque bueno, no estamos acostumbrados por ahí, o ni siquiera hay cuánta gente que no sabe si hay un union, cómo adherirse, qué es lo que corresponde. Así que estén atentos mañana a Contexto Bacalao. Cris.
4: Bueno, a mí seguramente mañana me encuentren comiendo estos ricos alfajores. Capaz alguno.
0: Espero así que estos exactamente.
4: Se puede negociar.
0: Veremos.
4: Ya pasó una vez, puede pasar nuevamente. Así que bueno, un placer estar acá con ustedes. Y bueno, los alfajores, una locura. El de Fernet me pareció
0: espectacular.
4: Locura. Y me estoy antojando un poquito más por ese.
0: Ah, hay que así probar, bueno. Hay que probar. Para eso estamos. Gracias por estar de vuelta, Cris, te extrañábamos. Rosana, recordanos entonces cómo es el Instagram, así la gente también puede probar estos alfajores riquísimos.
5: Sí, es Pampa o Bakeren.
0: Perfecto, entonces la buscan en Instagram y ahí tienen toda la información de los sabores, los tamaños. Pidan, que la verdad es, ya probamos, así que ya lo podemos recomendar fehacientemente de que están riquísimos y estamos muy contentos de que hayas podido venir hoy al programa.
5: Muchas gracias, igualmente. Re contenta estoy yo.
0: Me alegro, muchas gracias. Te mando saludos, Bruno, acá me está escribiendo.
5: Ay,
0: también.
5: Sí, bonito.
0: Y yo soy Opi, me pueden encontrar en Instagram en @porteños en Oslo. Síganme, yo también comparto ahí cosillas del día a día y la vida aquí. Y esto ha sido Picantísimas, donde todo
6: puede pasar.

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0: 1970, el cantautor argentino Sandro estrenó La vida sigue igual, una canción incluida en el LP y la banda sonora de la película Muchacho, protagonizada por el propio gitano, como se le conocía. Esto marcó su carrera para siempre. Es un tema que muestra una filosofía de vida signada por la fortaleza ante los golpes del destino y la decisión de seguir adelante sin dejarse vencer por las dificultades. Un mensaje de optimismo y perseverancia, con su característico estilo de balada romántica y rock, para iniciar nuestro programa.
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Este bloque inició con la dominicana Ángela Carrasco, que en 1979 presentó una balada romántica de su autoría, Quererte a ti. El siguiente clásico es de 1981, interpretado por la española Rocío Dúrcal, La gata bajo la lluvia. Y ahora escuchamos un éxito también del 81, del brasileño Erasmo Carlos, que compuso e interpretó Mujer.

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En este segmento noventero tenemos a grupos juveniles que conquistaron adolescentes de la época en Latinoamérica. Primero, Si Esto No Es Amor, de los puertorriqueños H2O, de 1991. Luego los mexicanos Magneto con La Puerta del Colegio, también del 91. Y cerramos con una de 1990, Muñecos de Papel, cuyos cantantes eran Sasha Sokol, Bibi Gaitán, Eric Rubín, Ricky Martin, Pedro Fernández, además de la soprano Marisa de Lille y la actriz Angélica Rivera. Muñecos de

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Partes de mí es una bella canción de 1980 de la entrañable dupla brasileña conformada por Erasmo Carlos y Roberto Carlos. Al primero lo escuchamos hace unos minutos en el bloque de clásicos y al segundo ahora con su mágica interpretación en español. 32 años después, el martes 25 de septiembre de 2012, fue lanzada al mercado por Sony Music. Ese mismo día alcanzó el disco de platino en Argentina. El vocalista de Los Fabulosos Cadillacs, Vicentico, unió su voz a la de su esposa Mónica Valeria Bertuccelli para reactualizar a su estilo esta inolvidable joya iberoamericana, que expresa la profunda necesidad de alguien por su amada, reconociendo que no puede vivir sin ella y que ha encontrado en su amor todo lo que esperaba.

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1: El 28 de septiembre de 2019, la música hispana empezó un duelo prolongado por la muerte del príncipe José José. Sin embargo, esta se fue atenuando con la conciencia de saber que nos dejó un gran legado para disfrutar. En 2013, el ídolo mexicano invitó al peruano Gianmarco para interpretar ¿Y qué?, una muestra de cómo la música puede ser un vehículo para expresar sentimientos universales, como el amor y la libertad.
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1: Los ases de esta semana son los hermanos Lucía y Joaquín Galán, el dúo Pimpinela de Argentina, otro ícono iberoamericano formado en 1981. Más de 4 décadas de trayectoria artística, más de 2 docenas de álbumes editados, centenares de premios entre discos de oro, platino y diamante. Ha vendido más de 40 millones de discos en todo el mundo y ha llenado los más lujosos escenarios, además de estadios, coliseos y campos de fútbol en todo el mundo. Sus canciones han sido versionadas en inglés, italiano y portugués. Damas y caballeros, con ustedes y nosotros, Pimpinela.

0: Las canciones de Pimpinela han abordado siempre la cotidianeidad de la vida en pareja. Historias de amor y desamor. Primero hemos escuchado Olvídame y Pega la Vuelta, de 1982. Luego Valiente, del 87. Y terminamos con la aparición de Yango en 1985, para un trío inolvidable con Lucía y Joaquín, Por ese hombre.
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1: Finalizaremos con otro trío, esta vez de chicas. Ellas son Isabel, Maite y Fernanda. Desde México, Pandora despide el programa con un popurrí de famosas piezas musicales del divo Juan Gabriel, con esencia de mariachi, pero con algunos toques más modernos y pop.

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1: Amable audiencia de Radio Latinoamérica en Escandinavia, América Latina, Europa y todo el mundo, le doy la bienvenida a una nueva edición informativa. 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
1: Española Repsol compite por nuevas licencias de exploración en Noruega. Cadenas de televisión en Estados Unidos suspenden cobertura a Donald Trump tras veto a la prensa. Asamblea General de la ONU arranca en Nueva York con presencia de líderes mundiales. Delcy Rodríguez se reúne con la ONU y la Banca Internacional antes de cita con Donald Trump. ONU denuncia uso recurrente de desapariciones forzadas bajo el régimen de Daniel Ortega en Nicaragua. CEPAL advierte impacto de hasta 2% en el PIB regional por fenómeno El Niño extremo. Guterres alerta en la ONU sobre el riesgo de un mundo dividido en dos bloques enfrentados. España estrena la primera unidad integral de investigación en leucemia infantil. Restauración de un terreno industrial en Cheshire crea un refugio clave para aves.

0: Española Repsol compite por nuevas licencias de exploración en Noruega. La multinacional Repsol participa en la nueva licitación promovida por el gobierno de Noruega para adjudicarse áreas de exploración en el Mar del Norte, el Mar de Noruega y el Mar de Barents. La compañía española figura entre una veintena de grupos internacionales que buscan obtener el derecho exclusivo para explorar, perforar y extraer hidrocarburos en zonas estratégicas de la plataforma continental. El proceso impulsado por el Ministerio de Energía noruego busca sostener la producción energética en áreas maduras y concluirá a inicios de 2027 con la adjudicación de licencias definitivas. Cadenas de televisión en Estados Unidos suspenden cobertura a Donald Trump tras veto a la prensa. Las principales cadenas de televisión de Estados Unidos suspendieron la cobertura conjunta de los actos del presidente Donald Trump tras el veto impuesto a diversos medios para ingresar a la Casa Blanca. Se trata de ABC, CBS, Fox News y NBC, en solidaridad con CNN, Memes Now y Político. La medida generó una inmediata respuesta de solidaridad en la prensa escrita internacional, sumándose diarios como The Washington Post, el New York Times, con el cese de publicación de imágenes oficiales de la comitiva. Asamblea General de la ONU arranca en Nueva York con presencia de líderes mundiales. La Asamblea General de las Naciones Unidas inició en Nueva York con la participación de decenas de jefes de Estado y de gobierno para abordar los principales desafíos de la agenda global. El foro diplomático cuenta con más de 1.500 reuniones bilaterales programadas, enfocadas principalmente en los conflictos de Oriente Medio, la guerra en Ucrania y la seguridad internacional. Delcy Rodríguez se reúne con la ONU y la Banca Internacional antes de cita con Donald Trump. La presidenta encargada de Venezuela, Delcy Rodríguez, sostuvo encuentros con altas autoridades de la ONU y representantes de organismos financieros multilaterales durante su primera jornada en Nueva York. La mandataria venezolana tiene previsto intervenir ante la plenaria de la Asamblea General y sostener una reunión bilateral con el presidente estadounidense Donald Trump en las próximas horas. ONU denuncia uso recurrente de desapariciones forzadas bajo el régimen de Daniel Ortega en Nicaragua. Un grupo de expertos en derechos humanos de las Naciones Unidas denunció que el gobierno de Nicaragua mantiene a decenas de personas bajo la modalidad de desaparición forzada para neutralizar a la oposición. El informe advierte que estas acciones coordinadas constituyen crímenes de lesa humanidad y exige al régimen de Daniel Ortega transparentar de inmediato la ubicación y el estado de los detenidos. CEPAL advierte impacto de hasta 2% en el PIB regional por fenómeno El Niño extremo. Un evento extremo del fenómeno El Niño podría provocar pérdidas de al menos el 2% del Producto Interno Bruto regional en un periodo de 3 años, según alertó un informe de la CEPAL en Santiago. El organismo internacional señaló que las intensas sequías y la menor disponibilidad hídrica elevarán las presiones inflacionarias y podrían sumar a más de 4 millones de personas a la pobreza.
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0: Guterres alerta en la ONU sobre el riesgo de un mundo dividido en dos bloques enfrentados. El secretario general de la ONU, Antonio Guterres, alertó sobre la amenaza de una gran fractura global que divida al mundo en dos bloques independientes y enfrentados en materia económica y tecnológica. El diplomático instó a las potencias a cooperar y advirtió que el futuro estará determinado por cómo la humanidad gestione las guerras, el cambio climático y el avance sin control de la inteligencia artificial.
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0: España estrena la primera unidad integral de investigación en leucemia infantil. El Hospital Niño Jesús de Madrid puso en marcha UNILEU, la primera unidad de investigación integral de leucemia infantil de España, para estudiar la patología de forma continua desde antes del diagnóstico. El proyecto, respaldado con 2 millones de euros de la Fundación 1 entre 100.000, integrará los datos en un data lake central para avanzar hacia tratamientos personalizados y prevenir recaídas.
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0: Restauración de un terreno industrial en Cheshire crea un refugio clave para aves. La recuperación del antiguo vertedero industrial de Wollstonecraft en Reino Unido transformó el espacio en la zona de reproducción más relevante del país para el escaso sampulín gallinegro. Tras los trabajos impulsados por The Royal Society for the Protection of Birds, el humedal albergó en 2025 un récord de 35 parejas reproductoras, concentrando el 94% de la población nacional de esta especie amenazada.
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0: Ecuador inicia la era de Marcelo Gallardo, golpeado por la baja de Ener Valencia. Marcelo Gallardo asumió la dirección técnica de la selección de fútbol de Ecuador, con la prioridad inmediata de disputar amistosos ante Corea del Sur y un cuadrangular en Japón durante sus primeras semanas. El entrenador argentino afrontará el desafío sin el histórico capitán y goleador Ener Valencia, retirado del equipo tras el Mundial, posicionando al joven Juan Riquelme Angulo como posible relevo.
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0: Perú albergará la gala de los 50 mejores restaurantes del mundo, con 1.200 invitados. La capital gastronómica de Latinoamérica, Lima, acogerá del 2 al 4 de noviembre la gala de The World's 50 Best Restaurants, marcando la primera vez que el prestigioso evento gastronómico internacional se celebra en Sudamérica. La ceremonia principal se llevará a cabo en el Teatro Municipal de Lima y reunirá a más de 1.200 referentes de la gastronomía mundial para desvelar la cotizada lista del año 2026. El evento incluirá actividades como 50 Best Talks y sesiones colaborativas con un impacto económico estimado en 2 millones de dólares para promocionar el turismo y la biodiversidad del Perú.
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5: Amable audiencia de Radio Latinoamérica en Escandinavia, América Latina, Europa y todo el mundo, le doy la bienvenida a una nueva edición informativa. 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
5: Española Repsol compite por nuevas licencias de exploración en Noruega. Cadenas de televisión en Estados Unidos suspenden cobertura a Donald Trump tras veto a la prensa. Asamblea General de la ONU arranca en Nueva York con presencia de líderes mundiales. Delcy Rodríguez se reúne con la ONU y la Banca Internacional antes de cita con Donald Trump. ONU denuncia uso recurrente de desapariciones forzadas bajo el régimen de Daniel Ortega en Nicaragua. CEPAL advierte impacto de hasta 2% en el PIB regional por fenómeno El Niño extremo.

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2: Española Repsol compite por nuevas licencias de exploración en Noruega. La multinacional Repsol participa en la nueva licitación promovida por el gobierno de Noruega para adjudicarse áreas de exploración en el Mar del Norte, el Mar de Noruega y el Mar de Barents. La compañía española figura entre una veintena de grupos internacionales que buscan obtener el derecho exclusivo para explorar, perforar y extraer hidrocarburos en zonas estratégicas de la plataforma continental. El proceso impulsado por el Ministerio de Energía noruego busca sostener la producción energética en áreas maduras y concluirá a inicios de 2027 con la adjudicación de licencias definitivas. Cadenas de televisión en Estados Unidos suspenden cobertura a Donald Trump tras veto a la prensa. Las principales cadenas de televisión de Estados Unidos suspendieron la cobertura conjunta de los actos del presidente Donald Trump tras el veto impuesto a diversos medios para ingresar a la Casa Blanca. Se trata de ABC, CBS, Fox News y NBC, en solidaridad con CNN, Memes Now y Político. La medida generó una inmediata respuesta de solidaridad en la prensa escrita internacional, sumándose diarios como The Washington Post, el New York Times, con el cese de publicación de imágenes oficiales de la comitiva. Asamblea General de la ONU arranca en Nueva York con presencia de líderes mundiales. La Asamblea General de las Naciones Unidas inició en Nueva York con la participación de decenas de jefes de Estado y de gobierno para abordar los principales desafíos de la agenda global. El foro diplomático cuenta con más de 1.500 reuniones bilaterales programadas, enfocadas principalmente en los conflictos de Oriente Medio, la guerra en Ucrania y la seguridad internacional. Delcy Rodríguez se reúne con la ONU y la Banca Internacional antes de cita con Donald Trump. La presidenta encargada de Venezuela, Delcy Rodríguez, sostuvo encuentros con altas autoridades de la ONU y representantes de organismos financieros multilaterales durante su primera jornada en Nueva York. La mandataria venezolana tiene previsto intervenir ante la plenaria de la Asamblea General y sostener una reunión bilateral con el presidente estadounidense Donald Trump en las próximas horas. ONU denuncia uso recurrente de desapariciones forzadas bajo el régimen de Daniel Ortega en Nicaragua. Un grupo de expertos en derechos humanos de las Naciones Unidas denunció que el gobierno de Nicaragua mantiene a decenas de personas bajo la modalidad de desaparición forzada para neutralizar a la oposición. El informe advierte que estas acciones coordinadas constituyen crímenes de lesa humanidad y exige al régimen de Daniel Ortega transparentar de inmediato la ubicación y el estado de los detenidos. CEPAL advierte impacto de hasta 2% en el PIB regional por fenómeno El Niño extremo. Un evento extremo del fenómeno El Niño podría provocar pérdidas de al menos el 2% del Producto Interno Bruto regional en un periodo de 3 años, según alertó un informe de la CEPAL en Santiago. El organismo internacional señaló que las intensas sequías y la menor disponibilidad hídrica elevarán las presiones inflacionarias y podrían sumar a más de 4 millones de personas a la pobreza.
1: 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Zona de guerra.
2: Guterres alerta en la ONU sobre el riesgo de un mundo dividido en dos bloques enfrentados. El secretario general de la ONU, Antonio Guterres, alertó sobre la amenaza de una gran fractura global que divida al mundo en dos bloques independientes y enfrentados en materia económica y tecnológica. El diplomático instó a las potencias a cooperar y advirtió que el futuro estará determinado por cómo la humanidad gestione las guerras, el cambio climático y el avance sin control de la inteligencia artificial.

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2: España estrena la primera unidad integral de investigación en leucemia infantil. El Hospital Niño Jesús de Madrid puso en marcha Unileu, la primera unidad de investigación integral de leucemia infantil de España, para estudiar la patología de forma continua desde antes del diagnóstico. El proyecto, respaldado con 2 millones de euros de la Fundación 1 entre 100.000, integrará los datos en un data lake central para avanzar hacia tratamientos personalizados y prevenir recaídas.
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2: Restauración de un terreno industrial en Cheshire crea un refugio clave para aves. La recuperación del antiguo vertedero industrial de Wollstonecraft en Reino Unido transformó el espacio en la zona de reproducción más relevante del país para el escaso sampulín gallinegro. Tras los trabajos impulsados por The Royal Society for the Protection of Birds, el humedal albergó en 2025 un récord de 35 parejas reproductoras, concentrando el 94% de la población nacional de esta especie amenazada.
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2: Ecuador inicia la era de Marcelo Gallardo, golpeado por la baja de Ener Valencia. Marcelo Gallardo asumió la dirección técnica de la selección de fútbol de Ecuador, con la prioridad inmediata de disputar amistosos ante Corea del Sur y un cuadrangular en Japón durante sus primeras semanas. El entrenador argentino afrontará el desafío sin el histórico capitán y goleador Ener Valencia, retirado del equipo tras el Mundial, posicionando al joven Juan Riquelme Angulo como posible relevo.
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2: Perú albergará la gala de los 50 mejores restaurantes del mundo, con 1.200 invitados. La capital gastronómica de Latinoamérica, Lima, acogerá del 2 al 4 de noviembre la gala de The World's 50 Best Restaurants, marcando la primera vez que el prestigioso evento gastronómico internacional se celebra en Sudamérica. La ceremonia principal se llevará a cabo en el Teatro Municipal de Lima y reunirá a más de 1.200 referentes de la gastronomía mundial para desvelar la cotizada lista del año 2026. El evento incluirá actividades como 50 Best Talks y sesiones colaborativas con un impacto económico estimado en $2 millones para promocionar el turismo y la biodiversidad del Perú.
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0: Una de las grandes pruebas de alto rendimiento es adaptarse a Noruega. El idioma, los impuestos, el sistema de salud, todo eso que parece básico toma tiempo para entenderse. En este programa te lo explicamos para que no tires la toalla. Soy Mónica Orjuela y esta es tu guía de entrenamiento. Sí, sí, ajusta el ritmo y arrancamos. Hola, queridos oyentes, nuevamente bienvenidos aquí a este programa de Radio Latinoamérica para hablar un poco de las finanzas para la gente que no entiende muy bien el sistema financiero acá en Noruega. Mi nombre es Mónica Orjuela, se me olvidó presentarme en la primera parte, pero obviamente que tengo que introducir a nuestra invitada del día de hoy, que ha hecho una tarea espectacular para explicarnos cómo funciona el sistema financiero y darnos estas bases que son tan importantes para poder estar en este país. Con nosotros está Ana Leiva, uruguaya, nacida en Suecia, con estudios en economía, incluido un doctorado que está en proceso. Ella es parte de nuestra casa, conductora del programa bisemanal Contexto Bacalao, súper recomendado todos los miércoles, bisemanal. También allí en este programa habla sobre economía, política aquí en Noruega y de forma también accesible para los hispanohablantes, y por eso estamos acá contigo para explicarnos esto, complejidad del sistema financiero en Noruega, que para los que ya están establecidos en este país parece muy fácil, pero es un poquito, o sea, tienes que conocerlo y navegar bien para poder tener una vida estable y plena acá en este país. ¿Estoy en lo correcto?
1: Sí, sí, es verdad que es difícil de navegarlo, y aunque tengas un casi doctorado en economía, no deja de ser dificultoso entender todas las pequeñas reglas.
0: Y si nos puedes hacer un pequeño resumen muy cortico de lo que hablamos en el programa anterior.
1: Bien, entonces en el programa anterior lo que hablamos fue de la necesidad de tener el DNUMER o el número personal, que es el Festnummer, o en su defecto, si todavía no logras tener este, que es el definitivo, tener un DNUMER, un número D, para poder a partir de ahí construir tu huella digital en Noruega, abriendo tu cuenta bancaria. Vimos que se puede hacer con y sin ingresos, una es más dificultosa que la otra, y con una cuenta bancaria es posible acceder a una BankID, que funciona de pasaporte digital, de tarjeta de crédito digital e incluso de tu firma digital. Eso fue un poco lo que hablamos, y hablamos de la estructura impositiva de Noruega y cómo se cobran impuestos, y vimos las distintas partes de los impuestos en Noruega.
0: Así que si ustedes se quieren enterar un poco más a fondo y no saben que hay un primer episodio sobre estos temas, pues ya pueden ir a nuestra página web, ahí van a encontrar toda la información y los links sobre cada uno de estos temas, y también estar conectados siempre con la

0: también el tema de ser independientes.
1: Exacto.
0: Un ejemplo de eso, a veces vamos por ahí en las calles de Noruega y vemos estas tiendas, yo le digo la tienda del vecino.
1: ¿Y qué sería eso?
0: Para mí la tienda del vecino es lo que acá en Noruega llaman como las tiendas étnicas, ¿cierto? Pero yo le digo la tienda del vecino,
1: Exacto.
0: mi vecina. Y estas personas, por ejemplo, han creado sus propios negocios, han creado como de manera independiente un negocio. Hay otros como, por ejemplo, yo en el caso soy periodista, soy fotógrafa y muchas veces he hecho freelance o cosas de manera independiente, me han funcionado para mejorar mi economía. Pero sin embargo, cuando trabajas de manera independiente, no como empleado, igual sí tienes que, digamos, conocer un poco el sistema de cómo creas el Enkelsperson Foretak, de lo que vamos a hablar ahorita, ¿verdad? Y qué tipo de impuestos tienes que pagar. Tienes, incluso, de hecho, quiero que nos expliques más adelante qué ventajas tiene también ser freelance, ¿cierto? Entonces, para hablar de esto, te voy a arrancar con la primera pregunta. Muchos migrantes entonces empiezan trabajando independientemente y crean esto que se llama el Enkelspersonsforetak. ¿Qué es exactamente eso?
1: Muy bien. El Enkelpersonsforetak, que antes se llamaba el Enkelmannsforetak, supongo que la cambiaron por el nombre por un tema de ser neutros con el género, es una forma jurídica que es para personas que tienen una empresa unipersonal. ¿Esto qué quiere decir? Que una persona es dueña y se encarga del manejo de la empresa. Y tenés la responsabilidad personal sobre la economía, tanto sobre las ganancias como sobre las pérdidas. Es decir, que no hay una diferencia entre tu economía personal y la economía de la empresa, a diferencia de las sociedades anónimas o de la responsabilidad limitada. Entonces, si a tu empresa le va muy, muy mal, vos te tenés que hacer cargo con tu propia riqueza y tus propios ingresos por fuera de tu empresa para poder hacerle frente a estas deudas, porque vos sos personalmente responsable de lo que suceda. Eso es importante tenerlo en cuenta porque no es, ay, quebré y como otras empresas pueden hacer, me deslindo de esa quiebra. No podemos.
0: Pero es Enkelspersonsforetak, es como, sí. Prácticamente tú eres el que, es que la palabra lo dice, ¿no? O sea, eres el que
1: Exacto.
0: recibe, el receptor de la economía o de los ingresos que hay, ¿no?
1: Exacto. Es la empresa de una sola persona. Está como implícito ahí. Y como es una sola persona, se lo puede ligar con tu propia economía. Es una de las formas más fáciles de empezar una empresa para las personas que trabajan como freelance, consultoras, trabajadores de oficios o artesanos o emprendedores y emprendedoras. Es bastante simple, no es costoso. Depende del banco si te cobran o no una cierta fee para que te crees tu cuenta y tu estructura, pero a los únicos que hay que pagarle es a la oficina de empresas en donde se inscriben las empresas en este país, que es un costo casi simbólico en el que ahí se registra que tu empresa existe. Pero es el único costo que tiene para empezar. Y una vez que estás ahí, puedes empezar a facturar y puedes, por ejemplo, hacer un montón de. Puedes empezar de forma pequeña, pero puedes terminar contratando trabajadores también.
0: ¿Y cómo creo el Enkelspersonsforetak? ¿A dónde tengo que ir? Porque me imagino que se crea, obviamente, con el capítulo anterior, se tiene que crear con tu identidad, ¿no? Y con tu bank ID. Sin eso, pues no lo puedes crear. Pero ¿a dónde me tengo que dirigir para yo crear mi Enkelspersonsforetak?
1: Bueno, lo podés hacer rápido y fácil online con tu Bank ID a través de los bancos, por ejemplo, se puede hacer, donde hay asesoría incluso gratuita para poder hacer todo este trámite. Después tenés que cumplir ciertos requisitos que vos misma tenés que chequear o evaluar si los cumplís. Entonces, por ejemplo, tenés que ver si vas a generar ganancias en esa, porque tiene que ser una actividad económica que genere un ingreso a la persona. Después, el segundo requisito es que tiene que tener cierta duración. No hay un tiempo determinado, pero sí que tiene que durar en el tiempo una cantidad razonable. No puede ser algo que vas a hacer un fin de semana y después nunca más lo vas a hacer. Tiene que tener un plazo un poco más largo.
0: Yo consigo un trabajo de freelance de fotógrafa.
1: Sí.
0: Listo. pero yo no sé si me va a volver a salir ese trabajo.

0: trabajo de freelance, de fotógrafa en un mes, o en 3 meses, o en 2 meses. O sea, yo sé que esto me va a generar un ingreso, pero es tan incierto que al final no sé si voy a volver a conseguir este tipo de freelance. ¿No podría crear un Enkels Person for Tech?
1: Bueno, acá está un poco la subjetividad. Es, ¿vos crees que cumplís este requisito de que eventualmente vas a tener otros trabajos y que puede mejorar o que vas a tener cierta asiduidad?
0: Optimismo ante todo.
1: Optimismo ante todo. Entonces, si vos crees, evalúas que esa es la situación, entonces es posible que cumplas con este segundo requisito.
0: Ok.
1: Ahora, el tercer requisito es que tenés que tener trabajo de forma regular. ¿Qué es la regularidad? Bueno, ahí también está la subjetividad. Es cada 2 meses, es todas las semanas, es algunos meses sí, otros no, y esta periodicidad no es tan clara. Bueno, eso es también subjetivo, pero tenés que evaluar si crees que cumplís con estos requisitos. El último requisito es que la empresa se trabaja bajo tu propio riesgo y responsabilidad personal. Es decir, que vos te tenés que hacer cargo si contraes deudas o si cometés algún daño a terceros en donde sos
0: el responsable,
1: la persona responsable. Y para todas estas cosas es importante tener un seguro. En Noruega todo el tiempo hablamos de seguros, todos tenemos algún seguro de algo.
0: De cualquier tipo.
1: Sí, de cualquier tipo. Yo creo que tengo como 4 seguros en mi...
0: ¿Cuál seguro tiene usted?
1: Ah, mira, yo tengo, por ejemplo, el seguro de viajes, que lo he usado, el seguro del hogar, por si se me prende fuego todo, por ejemplo.
0: Yo tengo ese.
1: Y después tengo un seguro que es para los... para mis... petates de escalar y de irme a la montaña.
0: ¿De seguro de vida tiene?
1: No, de vida creo que no tengo, creo que me siento joven.
0: Tengo seguro de vida.
1: Ah,
0: sí, mira. Porque los periodistas normalmente cuando estamos en el... en el sindicato, ¿no? Uh-huh. Porque, bueno, eso es otro programa, pero es importante estar sindicalizado. Y lo bueno de eso es que los sindicatos, cuando uno se sindicaliza, pues te dan cierto tipo de seguros que están vinculados también al tipo de trabajo que tú haces, ¿no? Uh-huh. Entonces, por ejemplo, yo estoy vinculada a la Norsk Journalist Like, uh-huh, y ahí tengo seguro de vida, por ejemplo.
1: Tiene sentido porque quizás es una tarea.
0: De pronto me caigo en las escaleras acá saliendo de la radio. Muy bueno, peligroso con los equipos.
1: Podría ser, pero creo que no pasaría también a cualquier otra profesión, pero ustedes capaz están enfrentados, por ejemplo, pensando en aquellos que se van.
0: Se van a cubrir conflictos o catástrofes, incluso aquí también en el país.
1: Exacto.
0: Es complicado, pero bueno, el punto de esto es, ya me perdí, pero...
1: Es la importancia de tener un seguro. Que dado que tenemos tanta responsabilidad económica y de otros aspectos, es importante tener un seguro para que no nos va a cubrir de todo riesgo, pero nos va a ayudar un montón tener este seguro. Después también implica que hagamos las cosas bien, que hagamos nuestra due diligence, que hagamos las cosas como debe ser y que no metamos la pata de forma grosera y en el que el seguro no nos puede cubrir.
0: Bueno, con el Enkels Person for Tech yo puedo mandar una factura. Sí. Eso es algo positivo porque igual de hecho cuando estás acá en el país y trabajas para una empresa siempre te van a decir, ok, mándame una factura.
1: Exacto.
0: Si no me mandas factura, no puedo. Entonces tienes que crear sí o sí el Enkels Person for Tech. Pero ¿qué pasa si, por ejemplo, yo fui y le pinté la casa a alguien y simplemente esa persona me manda VIPs? ¿Eso queda por fuera o cómo es eso?
1: Y bueno, si no hubo una factura de por medio, si vos de alguna manera no generaste el hecho económico de forma legal, no está contemplado dentro de la actividad de tu empresa y no está facturado y por ende está por fuera. Es esto que veníamos hablando de que es la plata en negro. Entonces sí es necesario generar esta factura, que es contrafactura que te deben pagar.
0: O sea, siempre que haces un trabajo, así sea pintar una pared y te van a pagar por ese servicio, tienes que generar una factura.
1: Hay ciertos montos, igual que yo esos no los tengo tan claros, que debajo de ciertos montos no es necesario que se genere este hecho económico formal, pero eso no lo tengo tan claro porque no soy contadora ni economista de esa área, pero lo podemos chusmear para la próxima.
0: Eso. Queda pendiente, pero queda muy pendiente. Importante también,
1: sí.
0: Porque muchas veces nosotros como migrantes al principio estamos haciendo un poquito de todo lo que salga, ¿no?
1: Sí.
0: O sea, vamos a restaurantes, pintamos casas y vamos ahí como capoteando, pero es importante también conocer cómo vamos resolviendo también todos estos temas financieros. Al final es súper importante tener el Enkelspersonal Foretag y también saber que hay que estar vinculados al sistema y pagar impuestos. Tiene muchísimos beneficios. Otra pregunta importante es, pues ya lo habíamos hablado, pero para poder pagar estos impuestos en el Enkelspersonforetak, tú tienes que pagar el IVA.
1: Sí.
0: ¿Cómo es eso?
1: Bueno, tienes que pagar el IVA y también tienes que pagar los impuestos a tus ingresos, que es de alguna manera esto que veníamos hablando. Esto es un tipo de ingreso personal y que está grabado, también está grabado según tu nivel de ingreso, por lo que tengo entendido, porque por ahora no he tenido una Enkelspersonforetak, pero quizás en el corto plazo. Pero lo que tengo entendido es que se cobra según tus ingresos, te van a cobrar determinado nivel de impuestos. Pero como vos decís, esta plata no te la retiene, no hay ningún agente retensor de esos ingresos y futuros impuestos, porque es entre empresas o entre individuos el intercambio. No hay un tercero que hace de agente que retiene el impuesto. Entonces sos vos la que tiene que calcular cuánto es que vas a pagar para guardarlo. Y hay distintas formas de guardarlo. La que te recomiendan desde Skattetasten es que te hagas una cuenta, que es posible, son gratis hacer cuentas adentro de tu banco, incluso... por ejemplo, si son de largo plazo y son solo de ahorro y no son de las que sacas plata permanentemente, te van a generar una tasa de interés mayor. Entonces, es una estrategia, es crear una cuenta en la que vos pongas la plata que vas a usar después para pagar los impuestos, que lo tenés que calcular en función de cuánto estás
0: cobrando. Y no la puedes tocar.
1: Y te recomendaría que no, porque después la tenés que sacar de algún lugar para poder pagar al momento de pagar. Hay una forma de pagarlo que es, te llega la factura cada 4 meses, te llega una factura, o te llegan 4 facturas al año, o sea que supongo que es cada 3 meses, si la matemática no me falla. 4 veces al año te va a llegar una factura, Skattetasten, que va a ser en función de lo que vos le declares que han sido tus impuestos y que van a ser tus impuestos durante el año. Esta es Skattekort, en donde vos vas a poner toda tu información. Y ahí tenés que tener muy claro no solo cuáles son tus ingresos, sino también las posibles deducciones que tengas. Y para eso, esa es quizás la dificultad entre ser una persona empleada y tener un empleador que hace toda la declaración y todo lo que se encarga de la contabilidad. Cuando sos Enkelspersonforetak,
0: tú tienes que hacer todo.
1: Tenés que vos hacer la contabilidad.
0: Y cuando eres Enkelspersonforetak, tú tienes que pagar también a ti mismo, por ejemplo, el famoso Feriepenger, que es como la prima de vacaciones, o tú simplemente eres responsable de eso por ti mismo. También otro que cuando uno es empleado tiene, no es el Feriepenger, sino,
1: el Sykepenger.
0: El Sykepenger.
1: El Dagpenger y todos esos.
0: La pensión.
1: La pensión.
0: Esa era otra importante, sí. Porque claro, tú tienes tu Enkelspersonforetak, Pensionsforetak. Y ahí, entonces, ¿qué haces tú con el tema de la prima? No sé cómo le dicen en otros países, pero es el Feriepenger, que es como la plata extra que le llega a uno en las vacaciones para poder costearse el mes que está de vacaciones. Entonces. Y además la pensión, porque claro, cuando usted está empleado, pues simplemente esa plata de la pensión se gestiona a través del trabajo. Pero cuando no, entonces, ¿quién le paga a uno la pensión?
1: Bueno, el aporte de pensiones lo haces vos junto con el pago de tus impuestos. Y eso es algo que es una obligación que vos tenés con el Estado. Por cómo lo entiendo yo. Esta parte empiezo a hacer un poco de agua, pero la parte de Feriepenger, la parte de la plata de vacaciones, es algo que te tenés que gestionar vos, porque no tenés un empleador que está juntando la platita y te va a decir, bueno, en este momento te voy a pagar un poquito más, porque está basado en los ingresos que a vos te llegan. Entonces vos no te vas a pagar un plus de donde no podés sacar. Tus ingresos son los que son. Si vos los redistribuís a la interna de tu empresa, de tu unipersonal, es una inversión en tu empresa, pero si te la pagas a vos misma es parte de tus ingresos. Y no es tan, o sea, no está contemplado, a no ser que vos personalmente contemples que en determinados momentos te vas a traspasar más plata a tu cuenta de uso habitual que te pagues una feria Pengar. Pero, por ejemplo, hay formas de que si estás enferma o si vas a tener el permiso por maternidad, que en función de los ingresos que has tenido en los últimos meses, se calcule cuánto va a ser tu ingreso. En, por ejemplo, vos podés elegir entre tres regímenes diferentes, si querés que te paguen el 100% después de los 17 días que estuviste enfermo, como que hay distintas estructuras en las que si estuviste o estás enfermo por un corto o largo plazo, puedes decidir cómo querés que la seguridad social te brinde este servicio, que es parte del seguro que tenemos público, que es la seguridad social, que se tramita a través del NAM. Es un poco diferente a cómo se hace cuando sos un trabajador o una trabajadora dependiente, pero, por ejemplo, es importante tener en cuenta que seas trabajador dependiente o independiente, que es esto de si estás trabajando para un empleador, claro, o en tu Pension Fairetalk, que necesitas siempre, para tener un psique melding, una baja médica, necesitas que tu doctor o doctora te haga el psique melding. O sea, te recomiende que tenés que estar
0: la baja por enfermedad.
1: La baja por enfermedad.
0: Eso es algo también negativo cuando uno es freelance, porque al final, si tú no generas ingresos, ¿quién va a generar ingresos por ti? Igual, si tú te enfermas, nadie va a hacer lo que tú tienes que hacer para poder generar esos ingresos. Eso es un poco injusto en el sistema también.
1: Bueno, es complejo. Yo creo que igual existen, y eso hay que siempre empezar, y esto está en comprender el entramado burocrático y de las ayudas que hay en la seguridad social. Porque si estás recién empezando, si bien hay como ayudas para que esa primera inversión no sea tan difícil para vos y puedas tener descuentos, también existen ayudas de la seguridad social para que no te quedes en la calle, para que no te quedes en banda. Y una vez que estás adentro del sistema, lo que pasa es que es muy diferente empezar a ser un entrepreneur. Un entrepreneur siendo ciudadano europeo, noruego, viviendo en Noruega toda tu vida, que viniendo de afuera, pues no tenés los mismos beneficios de la seguridad social que una persona que hace mucho tiempo que vive acá. Por ejemplo, si lo haces después de hace un tiempo que vivís acá, tenés beneficios de la seguridad social que te podrían llegar a ayudar, y por eso hay que fijarse cuáles son los beneficios que el NAV tiene para ofrecerte. Y eso es importante, y no es caridad, no es una que te están... es una ayuda que te corresponde, porque vos, cuando fuiste trabajador o trabajadora, pagaste tu aporte a la seguridad social, y es una contribución que se hace en caso de necesidad, y es un derecho que tenemos como trabajadores y trabajadoras y como ciudadanos viviendo en este país. Es importante que eso hagamos énfasis, porque hay mucha gente que en este país, que venimos a este país y que venimos con una cultura un poco diferente, que entendemos la seguridad social desde otro lugar por nada, características, por cómo se viven en nuestros países de origen, que hace que no entendamos la seguridad social como un derecho adquirido de las personas que vivimos y trabajamos acá.
0: Y que pagamos impuestos.
1: O sea, no hay que tenerle miedo ni culpa a usarlo. Entonces, hay formas en las que, si ya llevas un tiempo acá, puedas complementar parte de tu ingreso, sobre todo si sos una persona sola o si sos la única persona que tiene ingresos en el hogar, para poder complementar los ingresos y que no termines muy mal. Porque la idea es y esto es un poco el principio de lo que sostiene la seguridad social en Noruega hoy en día, es que se le tiene mucho miedo a las externalidades, o sea, a los efectos negativos de que hayan personas pobres en un país. Entonces, eso tiene consecuencias muy negativas para toda la sociedad, y por eso evitamos que la gente caiga por debajo de cierto nivel. No es aceptable que se llegue a determinados niveles de pobreza, y por eso tenemos una seguridad social que intenta evitar esto.
0: Y bueno, para cerrar, porque es bastante complejo entender este tema, te quiero preguntar, porque es verdad que hay cursos, yo he escuchado que hay cursos en el NAF, que bueno, vamos a hablar qué es el NAF. Primero, digamos, ¿qué es el NAF?
1: Bueno, el NAV tiene cursos para ayudarte a entender cómo funciona, y el SCATE TASTEN también tiene cursos para ayudarnos a navegar el Enkel Personenfeldtank, ¿sí?, y para explicarnos cómo hacer las declaraciones de impuestos, incluso cuando somos trabajadores dependientes. Pero, por ejemplo, cuando nos llega el SCATE CURT o el SCATE Melding, ver que todo lo que está ahí tienen videitos en los que te explican cada categoría, lo hacen en varios idiomas. ¿Sí? Seguro que casi todo está en inglés, en noruego en Nynorsk y en noruego Bokmål. Pero además les vamos a pasar que tenemos links en donde tienen varios de los recursos, están en español y creo que están buenos. Igual siempre yo recomiendo, hagan el esfuerzo de enfrentarse al noruego, sobre todo si lo están aprendiendo, porque cuanto más nos enfrentamos al noruego, mejor vamos a aprenderlo. Entonces,
0: claro, y los términos, ¿no?
1: También. Y los términos, sí.
0: Por lo menos los términos, para que uno sepa que si le llega un correo y dice SCATE CURT, pues ya sabes que es importante, ¿no?
1: Claro, que es el de diciembre, entonces si es el de diciembre es el que tengo que llenar para el año que viene.
0: Exacto, entonces sí es bueno. Y para acceder a los cursos son totalmente gratis.
1: Sí, estos son totalmente gratis y los bancos también tienen recursos y hay organizaciones que tienen estos recursos para ayudarnos a entender y navegar, pero seguro el SCATE TASTEN tiene para entender cómo navegar la contabilidad como Enkel Personenfeldtank.
0: Mira, y finalmente, para cerrar estos dos episodios, Ana, mil gracias por venir. Wow, o sea, nos has explicado muy bien qué significa el sistema financiero, por lo menos a los primeros pasos que tenemos que reconocer. Pero si pudieras darle un consejo financiero o burocrático a un hispanohablante que acaba de aterrizar en Oslo, ¿cuál sería?
1: Bueno, yo les diría que escuchen el tercer programa de Contexto Bacalao, el segundo del tercero, que es sobre finanzas personales, que estuvo a cargo de Dani e Itzel, dos mexicanas que saben montonazos sobre finanzas personales y que te va a enseñar desde cómo estructurar tu presupuesto personal hasta cómo invertir y en dónde invertir y cómo hacerlo. Y en realidad, al venir a Noruega vamos a tener un ingreso disponible que nos va a permitir empezar a ahorrar de formas diferentes. Y esto es una buena puerta de entrada para empezar a entender cómo hacerlo.
0: Yo también quiero dar un consejo importante y es, yo entiendo perfectamente que muchas personas llegamos aquí, tenemos dificultades económicas, estamos muchos, si no la mayoría de las personas que venimos a vivir a Noruega, pero que venimos de otros países como el mío, en Colombia, o Bolivia, o México, muchos mandamos dinero a nuestras familias y nuestra prioridad es esa, ¿no? Estamos enfocados en que tenemos que trabajar, ayudar a nuestra familia. Muy importante para hacerlo es también estar dentro del sistema. Yo sé que a veces la gente dice, no, yo voy a trabajar en por debajo, ¿no? No me gusta la palabra
1: fuera.
0: Por fuera, no me gusta, no. Pero bueno, por fuera del sistema yo no lo recomendaría hacer. Yo creo que entre más rápido uno esté dentro del sistema, más fácil van a ser las cosas a la hora de sortear, incluso de conseguir trabajo va a ser muchísimo más fácil. Estar dentro del sistema es más fácil que estar por fuera. Ese es mi consejo.
1: Estoy 100% de acuerdo.
0: Bueno, Ana, mil gracias por estar acá.
1: A ustedes por la oportunidad, porque la verdad es que aprendí montones y me doy
0: preguntas
1: cuenta.
0: Yo que no.
1: Con tus preguntas y además con todo lo que me quedó por responder y por entender, la verdad que fue un re lindo puntapié para seguir aprendiendo contigo.
0: Bueno, vamos a ver si te invitamos otra vez porque wow, gracias por la explicación. Seguro los oyentes también están muy contentos y si tienen preguntas, por favor, vamos a dejar esto en nuestra página web, todos los links y también conéctense con nosotros en nuestra programación y toda esta información va a quedar ahí guardadita en nuestro medio digital www.radiolatinamerica.no. Hasta un próximo episodio. Hasta aquí nuestra rutina de hoy. 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Yo soy Mónica Orjuela y nos escuchamos en un próximo episodio. 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

0: y esto es Contexto Bacalao, donde reflexionamos donde reflexionamos sobre la realidad noruega desde adentro y en nuestro idioma. En el programa buscamos entender nuestro nuevo país con una mirada sistemática, basándonos en datos e investigaciones, así como también en nuestras experiencias y opiniones, a veces acertadas, a veces de lo otro. Creemos que de este espacio se puede sacar algunos argumentos interesantes para participar de la charla en el almuerzo del trabajo o tener más claras las posiciones de los partidos a la hora de tomar una decisión en las elecciones. Hoy me acompañan varias personas, tenemos hasta gente nueva, se está poniendo cada vez más lindo el grupo. Como siempre, en la técnica, haciendo nada, la imprescindible de este programa. Den, bienvenida.
1: Hola. Ahí me escucho mejor. Hola a todos, buenas tardes a otro programa de Contexto Bacalao, programa número 10.
0: ¡Wow! Es un montón.
1: Es un re número.
0: Es re lindo el número redondo.
1: Sí. Así que quiero felicitarlos a todos por haber llegado hasta acá. Esto fue un proyecto que ideamos de a poquito y se está poniendo cada día más firme. Así que muy contenta por eso.
0: Sí, vamos en cualquier, no sé, en unos años vamos a festejar los 10, los 100, como hicieron ustedes.
1: Como con Picantísimas, por supuesto.
0: Ese es mi objetivo en la vida.
1: 100 de Contexto.
0: De Contexto es ir atrás de Picantísimas y nada, alcanzando las mismas.
1: Vamos a alcanzar esas mismas
0: metas.
1: Sí. ¿Por qué no?
0: Bueno, y también, además de Den, me acompaña enfrente mío, tenemos a Miguel, a nuestro biólogo de confianza, nuestro humorista también. No sé si de confianza, porque cada dos por tres me pierdo de los chistes, entonces no sé qué tanta confianza le tengo, pero uno de los grandes humoristas de habla hispana de este país. Miguel, bienvenido.
2: Muchas gracias por la presentación y un día más aquí estoy para no hablar de biología.
0: Para no, por ahora, ya vamos a lograr. Yo creo que podemos inventar algo solo para que vos nos vengas a mostrar todo lo muchísimo que sabes. No sé, hablaremos de hongos.
2: ¿Para qué?
0: No, porque a todos nos gusta acá los hongos.
2: Bueno.
0: Además de Miguel, que como ya habíamos adelantado, no es ya el nuevo del grupo de Contexto Bacalao, porque tenemos, no sé si se va a animar a decir hola, pero yo les cuento a las personas que están escuchando del otro lado, que está nuestro interno, no sé cómo, nuestro pasante, se dice en español, me parece.
2: Nuestro Umpa Lumpa,
0: que está trabajando con el sonido, arreglando los sonidos para que ustedes lo puedan tener más rápido de lo que lo vienen teniendo ahora. En este momento acabamos de colgar el programa de fútbol que fue pedido por Instagram y recién ahora estamos cumpliendo, pero con la ayuda de Valen, que está acá, vamos a hacer este proceso un poco más ágilmente, esperemos. O sea que por ahora no se anima a hablar, pero capaz que después tenemos suerte y empieza a saludarles el miércoles por medio. Ahí dijo hola, bien ahí. Y además de Valen, que es el más chiquito del equipo, tenemos al menos chiquito también del equipo. Tenemos a Luis. Luis, que se acaba de venir, contanos, ¿de dónde te viniste?
3: Me vine de China, de Shanghái, Xi'an y Beijing.
0: Wow.
3: Así que muy bien, vengo con las pilas cargaditas, con una visión más completa del mundo.
0: Y sí.
3: Lo que me hace ver también Noruega desde otra posición en este tremendo espacio. Es muy difícil o es muy interesante comparar una población tan pequeñita con esta, con su desarrollo, a la otra población de 1.400 millones de habitantes. Así que aquí estamos en este programa número 3. Con temitas muy interesantes y muy contentos de retomar el ritmo de Contexto.
0: Buenísimo. Yo me preguntaba, escuchándote ayer en Picantísimas, me preguntaba si viste a los guerreros de terracota.
3: Claro que sí, y tengo fotos muy bonitas con los guerreros de terracota. Es impresionante toda la historia que hay detrás. Tenemos un guía turístico que es muy bueno porque es chino, y él nos informó muchísimos detalles que normalmente uno tiene acceso a ellos.
0: Bueno, para quienes quieran saber un poco más del viaje de Luis, lo pueden escuchar en el programa de Picantísimas de ayer, con las repeticiones y cuando sean subidos a Spotify, a la plataforma de confianza. Además, hoy tenemos por primera vez visitándonos
3: tenemos que aplaudirla,
0: tenemos que aplaudirla,
1: la única diosa.
0: The One and Only Opie, que es la gran host de Picantísimo.
4: Nada como por mis favor. Amigos para que hablen de mí.
1: Por supuesto.
0: Pero hoy viene en calidad, además de en calidad de super host que es Opie. Este, saludos a mi mamá. Acá está Opie.
4: Que le gusta,
0: que le gusta la voz de Opie. Este, que es de lo único que me habla cada vez que me escucha en la radio.
4: ¿Cómo se llama
0: tu mamá? Adriana.
4: Adriana, te mandamos un saludo.
0: Ahí está, y le voy a decir que su voz favorita de la radio, que no es la de su hija, le manda saludos. Opie, contanos un poquitín por qué viniste hoy.
4: Bueno, dado que el tema era sobre sindicatos, yo cumplo un rol en mi empresa siendo representante sindical para uno de los sindicatos que sería HK, por si no lo conocen, que es uno de los que está dentro de LO Norge, este, que agrupa, ya vamos a contar un poco cómo es la agrupación de sindicatos acá, y bueno, para que sepan un poco cuál es el rol, si es que tienen o no a esta persona en su empleo, en qué casos contactarlo, si ustedes querrían ser este representante para su trabajo, bueno, cuáles son sus derechos y sus obligaciones, así que vamos a contar un poquitito ese rol.
0: Buenísimo. El contexto de Bacalao, tenemos otra invitada que está tras bambalinas, no sé si va a decir hola, pero Majo, que ya ha venido dos veces como columnista, porque sabe mucho de todo. No es una diletante, es una persona que de verdad sabe mucho de todo. Está acá Majo atrás nuestro, saliendo.
5: Hola, un besito a todas las mamás. Hoy me voy a dedicar a transmitir en vivo por Instagram, así que los espero en @picantísimas. Vamos a estar transmitiendo en vivo por Instagram, así que voy a ser yo detrás de cámaras.
0: Muchísimas gracias, Majo, por hacer todo lo que haces. Queremos también decirles que el programa de Contexto Bacalao se emite miércoles cada 14 días y el próximo va a ser dentro de dos semanas, o sea que va a ser como la segunda semana de octubre, la primera semana de octubre. Y es miércoles por medio, como decíamos, y se repite viernes a las 10 a.m. El programa anterior, ¿se acuerdan que estábamos hablando de la monarquía? De la monarquía acá en Noruega, que desde sus... Hablamos como que nos remontamos bastante a sus orígenes, desde los vikingos hasta la creación de la última familia real en Noruega, iniciada en 1905, con miembros de la familia real danesa e inglesa. Particularmente me voló la cabeza el rol de Fridtjof Nansen en todo esto, pero no solo en todo esto, sino también en varios de nuestros programas ha aparecido, desde nuestro primer programa que lo nombramos, cuando el tema de la migración, pero también apareció en esto de cuando se estaba... como la masculinidad frágil alrededor del fútbol, ahí también apareció Fridtjof Nansen hablando, y ahora está apareciendo enseñándole a la familia real a esquiar, entre otras cosas, además de ayudar a tener una familia real acá en Noruega. Entonces, es como, pero me impactó tanto que dije, tengo que leer sobre él, y me compré un librito y ayer, en vez de trabajar a las 11 de la noche, me puse a leer a Fridtjof Nansen porque estaba...
3: Muy bien documentado, como corresponde a un programa como Contexto Bacalao.
0: Claro. No, es divertidísimo. Quien quiera el libro, se lo presto. Está en noruego. También discutimos la importancia de la corona en Noruega hoy y los simbolismos que han generado la narrativa de una corona muy cercana al pueblo, que quizás es un poco diferente a la mayoría de las coronas en el mundo, y se habla como esto del rey del pueblo. Cada vez que se habla de un rey noruego, se habla de un rey del pueblo, y quizás en la próxima generación vamos a tener la reina del pueblo con la futura reina. Ellos se muestran como reyes austeros y cercanos emocionalmente en momentos de crisis al resto de la población. Pero esto es un poco fue el recap de lo que fue el programa anterior, y si lo quieren escuchar, Valen se está encargando de limpiar el audio para poderlo subir a Spotify y a Pocket Casts. Pero ahora nos vamos, ¿a qué nos vamos, Den?
6: Vamos a escuchar la primera canción del día. Como siempre, nosotros elegimos las canciones que tengan que ver un poco con el contexto de lo que estamos hablando. Y la primera canción va a ser una canción chilena, se llama El baile de los que sobran y es de Los Prisioneros. La escuchamos.

0: Bienvenidos a la segunda parte, pero no al segundo bloque. Volvemos de escuchar un tema chileno, es un himno.
1: Los prisioneros, el baile de los que sobran.
0: Exacto, que es un tema que es muy, muy famoso en parte de América Latina, más no en Uruguay. Yo nunca lo había escuchado, no sé si ustedes en Argentina lo habían escuchado.
1: Yo no, pero Luisito estaba cantando recién.
0: ¿Y por qué será que Luisito lo estaba cantando?
2: Bueno, porque yo era un jovencito de 20, 21 años, 22 años, y ahí estaba en toda esa revolución que se estaba produciendo en Chile, todo un movimiento maravilloso con un futuro abierto, un socialismo que se venía. Y entonces, claro, estas canciones, en las peñas en las cuales participábamos, estaban siempre presentes y las cantábamos todos.
0: Muy bien, y este tema me lo recomendó una amiga, Pieri, que nos escucha siempre, que es peruana, pero que este es un himno para en Perú.
2: Ah, mira,
0: lo que me llamó la atención, dada la pica que hay entre Chile y Perú. Es precioso, me pareció un gesto de hermandad precioso. Pero hablando un poco de esto del baile de los que sobran, vamos a empezar a hablar sobre la historia de los sindicatos, un poco esta idea de los proto-sindicatos y las condiciones laborales. Uh-huh. Miguel, todo tuyo.
3: Bueno, pues el tema de la historia de los movimientos obreros en Noruega, hay algunos antecedentes por ahí por el 1600 y demás, pero realmente, digamos, la figura clave que inicia todo esto es un señor de Drammen, Marcus Thrane, que en el 1848 funda una unión de trabajadores del campo, el Drammensarbeiderforeningen, que bueno, la verdad es que se vinieron muy arriba y en 1851 la disolvieron por la fuerza porque estaban como ya con ideas demasiado revolucionarias para la época. Este señor acabó un poco en la cárcel y el movimiento, digamos, no fue mucho más allá de eso. Pero bueno, poco después de eso, en el 58, yo imagino que tiene que ser el sindicato más antiguo que esté ahora mismo en activo, que es el de farmacéuticos.
0: Que fue en 1858.
3: En 1858, y bueno, poquito a poco fueron entrando los sindicatos. Hay que pensar también, bueno, primero, los sindicatos siempre ha sido una cosa muy asociada a la industrialización, que aquí la revolución industrial, digamos, llegó bastante tarde. Y esto es una época donde Noruega todavía está en la unión con Suecia. Entonces, digamos, como que su independencia política es todavía más o menos limitada. Pero bueno, empiezan así porque, como todos hemos visto en las películas, en las novelas de Charles Dickens, los primeros momentos de la revolución industrial no fueron muy simpáticos para los trabajadores. Y aquí, por ejemplo, pues quiero destacar una protesta que fue muy, digamos, movió mucho la opinión popular, la protesta de las trabajadoras de las fábricas de cerillas en Christiania, lo que es hoy día Oslo, en 1889. La menciono no solo por tener aquí, digamos, un poco de feminismo, sino porque de verdad fue una cosa que movió mucho la opinión pública. Estuvo, por ejemplo, recibió el apoyo de Bjørnstjerne Bjørnson, que es una figura, un poeta, una figura muy importante en Noruega, entre otras cosas, escribió el himno nacional. Exacto. Entonces, que una figura como esta apoyase el movimiento, pues la verdad es que le dio visibilidad. Y bueno, suena como muy cute el tema de las fábricas de cerillas, pero la verdad es que las condiciones laborales en estas situaciones eran de verdad morbosas, incluso porque estamos hablando de gente que estaba hacinada en situaciones en un ambiente cerrado, expuesta a productos químicos que provocaban problemas de salud muy graves, y que mejor no dar detalles aquí en la radio por si alguien está cenando.
0: Bien. Esto lleva de alguna manera ¿qué pasó? Porque hoy en día tenemos en Noruega la LO, que la nombraba, uh-huh, que lo nombraba OPI, que es el sindicato más grande, es como la organización paraguas que se le llama, Paraply Organisation, uh-huh, por lo menos en sueco se le dice así. Se crea a fines del siglo XIX, en 1899, uh-huh, el primero de abril.
3: Igual que el Partido Laborista, también se funda en esa época más o menos.
0: Sí, un poquito antes. Entonces, y son las figuras claves de alguna manera en la construcción de lo que es la Noruega moderna.
3: Correcto. Sí, durante las próximas décadas, pues también muchas protestas. Hay, por ejemplo, una huelga general en 1921 bastante importante, que empezaron por una bajada de sueldo en los trabajadores de los marineros. Recordemos la importancia de la marina mercante noruega, a la que se sumaron los trabajadores de los puertos, y luego se fueron sumando más gente. Estuvieron como 2 meses de huelga y, entre otras cosas, tomaron la ciudad de Hammerfest. Tuvieron que enviar al ejército para liberarlo, así que fue bastante sonada en 1921. Y bueno, pues eso, entre los 20 y los 30, ahí se lió bastante, como decías, bueno... Creo que esto...
0: Sí, que a partir, como nosotros tenemos que en 1929 se da esta crisis, la crisis de la bolsa, que afecta a todo el mundo, y entre los países que son afectados está Noruega, que en 1931 se enfrenta a su conflicto más grande, y está vinculado al lockout. ¿Ustedes saben lo que es el lockout? ¿Tienen una idea? El lockout es cuando no se le permite total o parcialmente a las personas que trabajan ingresar a su establecimiento laboral durante periodos de negociación, lo que hace que te disminuya tu ingreso, y es una forma de las cámaras empresariales de ponerle presión a los trabajadores. En el 31 afecta a casi 90.000 trabajadores, como 86.000 trabajadores durante 6 meses. Es bastante tiempo, y esto genera un montón de rispideces en la sociedad.
4: Tensiones muy fuertes.
0: Sí, tensiones muy fuertes, sí, como dice Luis, pero no tenía el micrófono activado, pero esto lleva a un momento importantísimo, que es el Mensstatslaget, que se da un día particular, pero es en el marco de la de un conflicto en el sector metalúrgico y de la energía con la empresa Norsk Hydro, y ahí en la protesta hay alrededor de 2.000 personas. En esta protesta se llega a hablar de hacer huelga general o no, pero esta protesta es reprimida tanto por la policía y, si no recuerdo mal, también por los militares, que son llamados porque la policía se ve superada por los trabajadores, y esto lleva a negociaciones entre trabajadores y empleadores.
2: ¿Ya se conocía, Ana, la fórmula sindicato? ¿Ya se entendía lo que era un sindicato? Porque se entiende el sindicato como una organización voluntaria de los trabajadores para poder tener relación con los empresarios, ¿no? Para sus derechos de trabajador.
3: Sí, sí. Esto ya había desde finales del siglo XIX. También en esta época hay que entender que el tema de sindicato estaba mucho más internacionalizado. La idea era, el sueño era englobar a todos los trabajadores del mundo, una cosa la internacional.
2: Perfecto.
0: Exacto, y adentro de los sindicatos teníamos facciones muy diferentes, teníamos facciones como un poco más revolucionarias, que en realidad durante mucho tiempo y hasta esta época se intentó que el sindicato fuera una especie de palanca revolucionaria, pero nunca tuvo el quórum suficiente a la interna para poder concretar esta idea, inspirados un poco en la revolución rusa, en la revolución soviética. Pero sí llevó a transformaciones importantes, como por ejemplo que en 1932, el año después de este enfrentamiento, la LOI, el Partido de los Trabajadores, el Arbeiderpartiet, acuerdan un plan de gestión de la crisis y demandan la incorporación de todos al trabajo. Es decir, que lo que quieren es una amplia tasa de empleo. Y esto vamos a ver cómo se logra, porque esto tiene que ver con el modelo escandinavo, del que vamos a hablar un poco más adelante, que es un concepto que está elaborado, entre otros, por economistas noruegos que definen esto y lo comparan con otros países dentro del sistema capitalista, pero que tienen una flexibilidad laboral mucho mayor. En 1935, siguiendo un poco como con la cronología, es que se firma el primer acuerdo principal, el Huvudavtale, entre la LO y representantes de los empleadores. El Partido de los Trabajadores, en este momento, también gobierna con dos representantes de la LO, lo que afianza de alguna manera el vínculo del sindicato con un partido con representación en el Parlamento.
1: ¿Se sabe que se firma en ese primer acuerdo?
0: Bueno, se firma los salarios, los salarios mínimos, se acuerdan los salarios mínimos y los salarios de la economía, y lo que se intenta es reducir las diferencias entre quienes ganan más y quienes ganan menos. Es una cosa que se llama compresión salarial, y de eso vamos a hablar más adelante. Pero esto de alguna manera es la base con la que también vamos a seguir hablando de los Huvudavtale, porque es lo que seguimos firmando hasta hoy en día. Nosotros tenemos un Huvudavtale vigente hasta el 31 de diciembre de 1929. Ajá. No, wow, ¿cómo que me comí 100 años? 2029. Es que sigue vigente el Huvudavtale que tenemos desde este año, y este es duran 4 años ahora.
1: Okay.
0: Este duró un poco más de 4 años, unos cuantos años duró. Pero en estos movimientos lo que es interesante ver es que a partir de estos conflictos sindicales que en esta época la conflictividad en Escandinavia fue el nivel de conflictividad más alto que hubo en la historia de los sindicatos. Es increíble la cantidad de gente que estaba involucrada y la cantidad de gente que se vio afectada con las medidas que se tomaron.
2: Sí, porque se expresó en forma de huelgas, de conflictos, de enfrentamientos, por ejemplo.
0: Sí, claro, como decíamos, el enfrentamiento de 1931 que había afectado a casi 90.000 trabajadores con los lockouts, es decir, empleadores dejando afuera a los trabajadores, no permitiéndoles entrar a sus lugares de trabajo y por ende no pagando un salario, para presionarlos para que dejaran de tomar medidas sindicales. Pero dentro de las cosas que se siguen aprobando con un sindicato más fuerte en Noruega y con un sindicato más cercano al partido de gobierno, están las leyes sobre la edad de pensionarse, o la aprobación de leyes sobre la protección de desempleo, y también empieza a aparecer más cerca de la Segunda Guerra Mundial, cuando Noruega es ocupada por la Alemania nazi, el rol que juega los sindicatos en la resistencia noruega. O sea que el sindicato tiene roles importantes tanto durante la resistencia, pero también en la reconstrucción de Noruega luego de la Segunda Guerra Mundial.
3: Y bueno, esto es la base también del estado de bienestar, archiconocido del modelo escandinavo, tanto en Noruega como en otros países de la región. Porque además había mucho intercambio, mucha relación entre tanto Noruega como Dinamarca, Suecia, y imagino que también Finlandia, que siempre está ahí un poco en esa esquinita del mapa.
0: Sí, y quizás con Escandinavia, con Finlandia un poco menos, porque recordemos el vínculo que tiene Finlandia con Rusia, pero sí, obviamente, tienen modelos similares, y esto del modelo escandinavo, si bien se habla mucho de los tres escandinavos principales, que no son los únicos, pero son los que de los cuales se habla más, que es, como vos decías, Noruega, Suecia y Dinamarca. Finlandia tiene un modelo muy, muy similar. Y es de lo que vamos a hablar ahora, pero antes vamos con un tema que creo que es muy alusivo a esta época de la que veníamos hablando, que es esto de la conflictividad, sindical.
1: Y este tema es un temón. Yo no sé tú, pero yo he hecho pogo en esta canción.
0: Sí, yo también. ¿También? Es mi adolescencia.
1: Por supuesto, sí, años de secundaria. Bueno, para todos aquellos que tienen más o menos nuestra edad, ahí les va el vals del obrero de Skap.

0: Y acá volviendo con el Temún de Escape, vamos a hacer un poco un reacomodo de la agenda, sobre todo porque tenemos una huelga en este momento, la huelga de los trenes, que hace que no todo el mundo pueda llegar a su hogar de forma cómoda y rápida, entre ellos nuestra invitada. Entonces nos obliga a hacer un cambio, como tienen estas huelgas, es lo que hacen, su objetivo es generar disrupciones en la sociedad, y acá lo está generando, lo estamos viendo, estamos experimentando la fuerza del sindicato, y por eso vamos a empezar con los sindicatos de Noruega hoy en día. En Noruega tenemos sindicatos como generales o generalistas que actúan como paraguas, como habíamos dicho, que no están divididos por profesión o por nivel educativo, sino que están todos juntos, y si estás comprendido dentro de uno de sus grupos, estás comprendido dentro de estos dos grupos. Hay dos muy grandes, que son la LO, que es el más grande, que tiene aproximadamente la mitad de todos los sindicalizados, y es la Organizaciones y Norge, la LO, y después está el Irgers Organizaciones Centralverbund, que es la IS. Además, hay sindicatos que sí dependen de la profesión, como está, por ejemplo, Unio o Akademikerne, que, por ejemplo, están bastante presentes en la universidad. Hay muchos académicos que están afiliados a Akademikerne, por ejemplo. También hay otras como Krifa Norge, que tiene 2.000 integrantes, o Transport o Logistikverbundet, que está activa desde 2017.
1: Y Fagforbund es también de los trabajadores de la salud.
0: Claro, pero eso debe estar adentro de la LO, porque la LO tiene, como decía, como adelantaba Opi, hoy en día tiene varios grupos a la interna que de alguna manera representan silos industriales o empresariales. Bueno, industriales queda mejor, sobre todo porque vamos a dejar empresariales para las cámaras empresariales, y la LO funciona como este paraguas que los organiza y centraliza la lucha sindical y centralizan las negociaciones. ¿Sí? ¿Y por qué es importante hablar de esta centralización de las negociaciones? Porque en Noruega habíamos dicho que hay esta cosa que se llama Hovedavtale, el acuerdo principal, que hoy en día es cada 4 años y que se hace entre la LO, que es el sindicato de trabajadores más grande, y la NHO, la Asociación de Empleadores o la Cámara de Empresarial, que representa a quienes a los dueños del capital en esta negociación. Y existen esta negociación que la hace la LO y la NHO se hace a nivel nacional, pero también hay este acuerdo principal, se hace a nivel del Estado con sus trabajadores, es una de las negociaciones, y también existen estos acuerdos principales a niveles comunales, como el comunal o Fylkeskommunal sector.
2: Por eso ahora, este año, se han visto varias entidades que estuvieron de paro o avisos de que se podía dar una huelga o no, y por ahí uno dice, qué raro, tipo, los últimos 3 años que estuve acá nunca pasó nada y este año pasa todo. Bueno, pasa justamente porque este año se está revisando, como decíamos, que es cada 4 años,

0: el main Aptale, ¿no? O sea, la organización
1: general. El acuerdo
0: general.
1: Principal.
0: Entonces, ahí entran varios puntos, porque después, anualmente, sí se pueden hacer revisiones de lo que es el ajuste salarial en relación a los números que da el Sturting de lo que fue la inflación anual, y esos acuerdos salariales, bueno, se ven en revisión anual. Pero cuando se revisa el acuerdo principal, entran el momento de los cambios para muchos otros detalles más allá de lo que es el tema monetario. Entonces, por ejemplo, en esos momentos se revisan, ahora se está viendo el tema de cómo es la paga para Sike Melding, cómo son los permisos, algunos otros acuerdos que son más chiquitos por ahí y cosas más grandes que cambian, como el tema de la paga de Sike Melding fue el tema de disputa en varios de los sindicatos. ¿A quién le correspondería pagar primero? ¿Si le corresponde al empleador hacer el primer adelanto del pago o si le corresponde a NAB como venía haciendo? Entonces, claro, cuando llegan estos acuerdos que son tanto más grandes, se pueden dar estas ocasiones en las que hay amenazas de paro o paro, como está pasando en este momento con lo que es el transporte ferroviario, que como una fusión de lo que es BIC, que es la empresa de trenes nacional, por así decirlo, estatal, y Flitoget, sí, que era una empresa privada, ahora se absorbió BIC a Flitoget, y lo que sucede es que hay empleados de los que eran Flitoget que ganan un salario y la gente de BIC otro. Entonces están pidiendo que haya paridad salarial para el mismo labor. Lo que pasa es que, vamos a decirlo con números redondos como para que se entienda, si hay 10 empleados, 8 son o 9 son de BIC y 1 es de Flitoget. Entonces, subirle a 9 el salario para hacer paridad con ese único es un movimiento grande. Como no, un acuerdo inmediato con esto se ha llevado al paro. Los paros acá tratan de ser bastante organizados, vamos a decir verdad. Pueden haber sorpresas de último minuto, sí, pero por ejemplo ahora lo que es el paro de trenes, se avisa más o menos cuántos trenes de cada línea se va a cancelar y vos podés chequear en la aplicación cuáles están cancelados. A veces cambian y por ahí el que te tocaba se cancela y no el siguiente, pero más o menos dentro de la misma franja horaria tratan de organizar el paro para que hayan consecuencias, sí, porque si no hay ruido, al final nadie da bola, pero que no afecte tanto al consumidor final o en este caso a todos los que usan el transporte público.
1: Exacto, y ahora lo que está pasando es que hay como un overcrowding de las líneas, hay momentos en los que está llenísimo de gente y otros momentos en los que no hay nadie porque la gente se apuró a irse a tomar el tren, porque por ejemplo, en mi caso a mí me obliga a salir por lo menos 2 horas antes de mi casa por las dudas de no llegar, porque hay trabajos a los cuales no puedes llegar tarde, entonces nos está generando como un montón de distorsiones y tiene sentido que tenga. Después podemos discutir la validez o no de esto, porque siguiendo poniéndole números a este conflicto en particular, es que piden un aumento en promedio de que es algo así como 100.000 coronas por anuales en el aumento salarial, que es, no me acuerdo si es tres veces más. De lo que se ha acordado en el Hovedavtale. Entonces eso implica un shock muy grande al sistema en cuanto a los salarios y es lo complejo. Lo que pasa es que vos tenés por un lado que las personas que hacen un mismo trabajo deberían cobrar lo mismo, pero por otro lado tenés esta desigualdad en la cantidad de personas, o sea, es un 90% que se vería afectado por ese 10%. Esto es puramente especulativo porque ese número en particular no lo vimos, pero siguiendo un poco con la analogía que venía diciendo Opi, de que es una parte muy pequeña que está afectando el salario de una parte más grande, pero porque queremos equiparar estos salarios de la gente que hace el mismo empleo, el mismo trabajo, la misma tarea. O sea, estás vestido igual, haces lo mismo, cumplís horarios, los mismos horarios, pero tenés distintos ingresos. Eso genera mucho ruido dentro de una empresa. Que quiero también aclarar que estas dos empresas, si yo no lo tengo mal entendido, eran dos empresas, son dos empresas públicas, pero que brindaban servicios muy diferenciados, porque el Flitoget es un servicio como más de alta gama, un servicio más era más rápido, tenía más asiduidad. Y bueno, más rápido no, pues llevabas lo mismo de Oslo a
2: creo que ganabas 5 minutos. Bueno.
1: Era muy poco.
2: Sí, pero ambas va eran por la misma línea, no es una línea de alta velocidad, entonces era un pedazo de tren para un tramo que no podía ir un pedazo de tren así. Creo que la gracia era como conectar el aeropuerto de Gardermoen con el otro de... ¿Cuál es el...?
1: ¿El de Dinamarca?
2: No, Dinamarca no.
1: No,
2: el
1: no
2: de,
1: sé.
2: El de Sandefjord.
1: Ese.
2: Pero que yo sepa, nunca ha estado conectado bien, no. Porque siempre estaba eso en obras.
0: Actualmente la diferencia es la frecuencia, sí, y el horario en el que opera la ruta. Pero bueno, siguiendo un poco lo que comentabas, ¿qué pasa que no hay los mismos salarios? Imaginémonos que vos te enteras que tu compañero gana más que vos porque te lo comenta, porque te lo comparte o por lo que sea. Bueno, ¿qué hacer en una situación así, no? ¿A quién acudir? Porque quedás como en el medio de una situación incómoda si a la misma experiencia también, o medianamente la misma experiencia y similar educación, pero mismo job description, vos te encontrás que hay una diferencia salarial por el motivo que sea. Bueno, ¿a quién acudir, no? ¿Quién te ayuda en ese caso? Y ese es el rol que cumplen un poco los delegados ante el sindicato de cada empresa. Y ese es el rol, por ejemplo, que cumplo yo en mi empresa.
1: Y una pregunta, Opi, ¿cómo llegaste a ser la representante de tu empresa, de la representante sindical de tu empresa? Cosa que no me extraña para nada, ¿verdad? Que Opi sea ahí la que está peleando los derechos.
3: Poniéndole el pecho a las balas.
4: Pero yo creo que hubo una elección formal, porque este país se caracteriza por su democracia de elecciones, ¿no? ¿Cómo fue eso, Opi?
0: Había que ir a una reunión y no había nadie.
3: Y eras la única y dije, bueno, como sí, no vino nadie, te tocó ser a vos. ¿Algo
0: o sea,
3: así?
0: Habían otros compañeros que, como eran las personas en conflicto,
3: sí, no podían tomar.
0: No quería ir porque se sentían incómodos. Voy a explicar un poco cómo fue el proceso porque yo lo viví desde cero. La empresa en donde yo trabajo no estaba afiliada a ningún sindicato, ¿sí? Ni ninguno de los empleados, ni la empresa en general. La empresa no estaba con NHO, que si haces como NHO para que se entienda es como el sindicato de las empresas para
1: exacto,
0: el lado
1: la cámara empresarial
0: del empleador. Y ningún empleado estaba bajo ningún sindicato. Entonces lo primero que hay que hacer es sindicalizar a las empresas, por así decirlo, ¿no? Claro. Para eso necesitas que por lo menos el 50% de los empleados tenga o demuestre interés. Entonces, primero hay que organizar a los empleados y que se afilien al rubro que les corresponde. ¿Cuál les corresponde? Eso lo tienen que fijar en internet. Pero como decías vos, la mayoría está bajo LO. El que estoy yo es HK, que es de Handel O'Contor, que maneja muchos rubros bastante comunes para la gente. ¿Por qué? Porque son, por ejemplo, es el sindicato para los que son supermercados, retail, distribuidoras, logística,
1: un montón shoppings, de servicios que son muy, muy intensivos en mano de
0: desde
1: obra.
0: Desde trabajar en IKEA o H&M, todo lo que es el rubro de turismo, aviación y otros más. También está, por ejemplo, todos los que están dentro de Free Billing, las organizaciones, las ONG, y aunque no sean honorarios esos trabajos, también tienen representante sindical, porque pueden haber conflictos en los lugares de trabajos, aunque sean voluntariados, puede haber cualquier tipo de incomodidad, acoso, y esos tienen que estar protegidos de alguna manera. Bueno, este sindicato, HK, es uno de los que agrupan a este tipo de empleos. Entonces, una vez que se organizan y se deciden afiliar, más de la mitad de los empleados de la planilla, hace su entrada, por así decirlo, el sindicato formalmente, que se va a poner en contacto con la empresa y la empresa se afilia o no a NHO. A partir de ahí se tienen que cumplir ciertas reglas que son las del Jobaptal.
3: ¿Qué pasa si la empresa, por ejemplo, dice, no, ¿sabes qué? Por más que estén más de los 50% de empleados interesados, no me interesa adherirme?
0: No pueden. Pueden, pero no pueden.
3: No deberían, claro.
0: En nuestro caso, la empresa no quería.
3: Sí.
0: Y se terminó yendo a una mediación con lo que es el mediador del pueblo acá en Noruega, en donde nos sentamos y ahí fue que finalmente fui elegida como representante. Algunos de los empleados que se querían afiliar, el sindicato, la mediadora del pueblo, sí, y la empresa con sus representantes legales. Eso es muy importante también porque me pasó en una de estas mediaciones que nos sentamos, después de esperar a toda esta mediación, que te den la fecha, ir, un estrés total. Nos sentamos ahí y para ganar tiempo, mi empleador, saludito, mandó a directivos que no tenían capacidades legales. Entonces se sentaron en la mesa, hubo toda la charla y cuando hubo que definir, que la mediadora se dirigió al empleador y le dijo, bueno, sí o no, el empleador se excusó diciendo, nosotros solamente vinimos para no faltar a la fecha de mediación, no tenemos responsabilidad poder legal, no sí, tenemos el poder para decidirlo, y se estiró meses más lo que era la afiliación.
4: Y ¡Qué movida!
3: En ese momento, bueno, ahí se demuestra que realmente tienen que estar sindicalizados porque este tipo de cosas te hacen perder tiempo y no deberían de pasar. ¿Vos tenés manera de como de quejarte una vez que empiezan a pasar este tipo de cosas? ¿Vos estás tratando de asociarte al sindicato para que el sindicato te ayude con determinado tipo de conflictos en tu empresa? Cuando uno no está sindicalizado y estás ahí como en ese limbo, ¿quién es el que te apoya?
0: El sindicato, en las reuniones previas, antes de ir a la mediación, si bien todavía no estaba 100% definido cómo iba a ser el destino final de esto, sí nos guió. Y sí se acudió, fuimos a las oficinas, nos guiaron, nos explicó cómo sería el proceso, qué había que hacer, qué no. Así que bueno, lo que doy como recomendación en este caso, que antes de sentarse en una reunión, fíjense el estatuto de la compañía, quién tiene el power of attorney para poder negociar en este tipo de cosas. Cuestión, una vez que estás afiliado, sí pasás a estar bajo la cobertura del sindicato. Y esto es importante en distintos niveles, por ejemplo, en cuanto a lo salarial. ¿Por qué? Algo que se ha comentado muchas veces, por ejemplo, en Picantísimas, es que acá en Noruega no existe el mínimo.
3: Sí, en el salario mínimo.
0: El salario mínimo universal, como existe en otros países. Entonces, acá es legal, en cierta forma, que te contraten por...
3: Dos coronas.
0: Así que de 20 centavos la hora, es legal. Es legal porque no hay nada que lo prohíba.
1: ¿Es siempre legal o si perteneces a alguna empresa afiliada, ahí
0: cambia? Porque estas empresas y estos acuerdos tienen pisos, hay mínimos que sí hay que respetar, hay distintos cuadros, ¿no?, en relación a cuál es tu posición, cuál es tu educación y cuál es tu experiencia, con ciertos mínimos que se tienen que respetar. Entonces ahí ya entras a hacer otras las reglas del juego, ¿no? Por eso es tan importante afiliarse, porque te puede cambiar la realidad económica, pero... Hay que decirlo todo, vos tenés que pagar por ser miembro del sindicato, ¿no? Esto es un porcentaje en relación a tu ingreso que se descuenta directamente o de tu nómina o vos lo podés pagar por VIPs o en débito automático todos los meses.
3: Pero no es un porcentaje muy alto.
0: No, es un monto razonable y también se puede deducir, otro tipo importante, a fin de año en Skattetaten. Hasta ciertos montos se pueden deducir. Entonces te descuentan eso como cuando lo pones en los deducibles, como las hipotecas de las casas.
3: Me lo acabo de enterar.
0: Acá estoy.
1: Yo también.
0: Para el programa de
1: finanzas personales.
3: Pagando el sindicato y sin recuperarlo.
0: Fíjate en Skattetaten. Normalmente debería venir automáticamente. Siempre lo tenés que chequear. El primer año puede ser que no venga en automático. Pero sí también... Incluyen otras cosas, por ejemplo, si tenés hogar, seguro para el hogar, hay cosas que te cubren como beneficios por ser miembro del sindicato.
1: Y que también te...
0: Asesoría legal también. En el caso de que haya algún tipo de conflicto laboral y vos necesitas un abogado, el abogado te lo cubre el sindicato. Y eso es muy importante porque los abogados acá, como la mayoría de las cosas, son carísimos.
1: Exacto.
3: Yo por ejemplo, hace un tiempo estaba sindicalizada también en HEK. Cuando trabajaba en retail y me pude postular para que me den una beca, un dinero para estudiar noruego. Así que me dieron como 11.000 coronas. Para eso también el sindicato apoya, para todo lo que es estudio. No necesariamente tiene que ser de idioma, puede ser de cualquier otro tipo de estudio también. Uno tiene que aplicar y te pagan por lo general hasta una cierta suma y para apoyarte a estudiar.
4: Sí, ¿cuánto, ¿no? Opi, ¿cuánto tiempo tienes tú este rol de ser delegada? Y la segunda pregunta es si te has enfrentado a algún tipo de conflicto laboral en el cual hayas tenido una participación activa.
0: Sí, hace un año que estoy en el rol, un poquito más, y me he enfrentado a distintos conflictos. Primero fue lograr sindicalizar a la empresa. Eso surgió porque había ciertos abusos de parte de la empresa cuando no se cumplen derechos, en el caso nuestro... qué casualidad, hacia mujeres inmigrantes, madres trabajadoras, que por ejemplo cada vez que sus hijos se enfermaban, si bien normalmente ante la ley vos tenés el derecho de tomarte el sick melding que le den a tu hijo para poder quedarte en casa a cuidarlo, las presionaban para que vengan al trabajo. La situación se dio distintas veces o les descontaron las horas.
3: Horrible.
0: Bueno, por lo que hubo que terminar en el sindicato. Por eso, como yo... sin hijes. No era parte del conflicto, me postulé para hacerlo. Y aparte tengo un espíritu ahí medio Che Guevarista y quería justicia, así que me vino bien. Otro fue esta misma semana. General Couture estuvo en mediaciones por lo que eran los salarios y otras revisiones, y se lograron distintos montos que estaban agrupados en distintas terminologías que sumaban la miserable suma de 10.5 coronas de ajuste la hora. Y se dividía en 6.5 y en 4. Lo digo porque esto incluye a muchos otros porque es un sindicato grande. Entonces se había dicho que el mínimo retroactivo a abril para todos los que estén en el sindicato, lo que se iba a aumentar era eso. Mi compañía decidió unilateralmente solamente respetar el 6.5. Entonces cuando vinieron las nóminas este mes, yo chequeé la mía y pedí a mis compañeros que chequeen la suya, y algunos habían cobrado unos y otros habían cobrado otros. Hice una consulta con el sindicato porque el rol del que está acá es medio un pivot, ¿sí? Es como que vos no tomás decisiones finales, pero tu responsabilidad y tu obligación es tomar nota de las situaciones y reportarlas.
3: Sos como el nexo entre el sindicato y la empresa.
0: Ese es tu trabajo. Jugás un poco... Tenés obligaciones hacia distintos lados, ¿no? Sí. Tenés obligación ante la ley porque tu trabajo es revisar estos acuerdos y que se cumplan. Tenés obligaciones ante el sindicato porque el sindicato espera que vos estés atento a lo que esté pasando en el lugar de trabajo, que desde que se respeten los metros cuadrados en los que tenés que trabajar, las condiciones, los salarios, como es este caso, que vos... También el sindicato espera que vos busques más afiliados, el sindicato espera que vos cuando llegue un empleado nuevo les expliques y les sugieras afiliarse al sindicato, y después tenés tus obligaciones hacia tus compañeros, ¿no? En este caso, confidencialidad, ayudarlos si sienten algún tipo de abuso o de represión o de disparidad. Bueno, tu trabajo es mediar y sos la persona que se sienta en las negociaciones y en las charlas con el empleador y con el sindicato.
4: ¿Y cómo lo haces, Opi? Porque me parece que es un trabajo grande en el que hay que estar pendiente permanentemente. Tú a la vez tienes tu trabajo.
0: Sí.
4: Y entonces,
0: no tengo vida
4: ¿Cómo es tu vida? Ahí no tienes pareja, no tienes hijos, no tienes nada.
0: No tengo
4: nada.
0: Vida, chicos, estoy acá, no estoy vida. Allá.
1: Bueno, pero más allá de eso, ¿tenés licencia sindical, por ejemplo? ¿Cómo? ¿Tenés permitido que dentro de tu horario laboral, porque, por ejemplo, yendo al caso en Uruguay muchas veces pasa que quienes son representantes sindicales tienen lo que se llama licencia sindical, es decir, que ciertas horas de su horario de trabajo que vos le podés dedicar a tu trabajo sindical, le dedicas a eso y no le dedicas a tu trabajo de empresarial. ¿Eso está como contemplado acá en Noruega?
0: Está contemplado, y por ejemplo cuando hay reuniones, que también tenés la obligación de asistir a las reuniones que son del sindicato, esas horas no te las pueden descontar. Vos como representante tenés que ir a escuchar lo que está sucediendo. También el empleador tiene que comprender, por ejemplo, cuando el empleador te llama a vos a una reunión, tiene que entender que ese día no te puede sobrecargar del resto de las tareas porque él te está llamando a vos. A la vez son situaciones tensas porque, como comentaba en lo personal acá con el grupo, uno es la cara, ¿no? Y a veces es difícil porque uno trata de ser profesional y espera de las dos partes que se sea profesional, ¿no? Pero... siempre está la tensión de que vos estás representando a otro y generando conflicto para tus empleadores, y que sos la cara visible de los problemas. Y a la vez el abuso de los empleadores que te mandan a vos de che pibe a ver, fíjate que se arregle esto, fíjate lo otro, haz lo otro. Claro, y vos estás poniendo la cara, el tiempo. Esto, de más está decir, es free billing, ¿no? Esto es voluntario, nadie te paga extra, no te pagan horas extras por hacer esto, no te pagan por hacer los cursos, no te pagan si yo tengo que ir a reuniones fuera de mi horario laboral para capacitarme, yo no tengo ningún tipo de compensación económica por esto.
1: O sea que si vas, por ejemplo, en horario si vas por fuera de tu horario laboral, ¿eso no está de alguna manera contemplado dentro de tus horas?
0: No, por ejemplo, he ido a mediaciones de horas, y no me paga ni mi empleador ni el sindicato.
1: Bueno, la LO debería incorporar eso en el próximo
0: BBDoc. Sí, yo creo que otras cosas que se tienen que incorporar es la inclusión en idiomas de la información. Por ejemplo,
1: ¿cómo es eso?
0: Yo tengo para descargar desde las páginas, cualquiera tiene acceso, lo que es el manual de lo que es mi rol, pero es un PDF que únicamente está en noruego. no lo puedo traducir, tengo que estar con el Google Translate buscando una cosa y otra. Y realmente es bastante frustrante. Yo he presentado esta queja también de que la bajada de la información es en otro idioma, cuando los que más necesitan una guía sobre esto son los inmigrantes. La gran fuerza laboral que tiene mayor cantidad de abusos reportados y no reportados, pero que se saben, son los inmigrantes. Sí. Entonces es un poco ridículo, por decirlo menos, que la información no esté por lo menos en inglés, que no hayan representantes por lo menos de las lenguas más habladas acá. En el sindicato no hay alguien en español al que yo me pueda dirigir, no hay alguien en polaco que se puedan dirigir cuando es un idioma que acá se habla tanto.
1: Sobre todo cuando, si estás afiliado al sindicato, no importa dónde naciste, aportás igual al sindicato. Entonces,
0: y tal vez más que nadie sos el que necesita la información, el acceso a la información, porque no sabes la de la cultura laboral acá, la historia, la política, cómo se manejan las cosas. Y al final dificultan el acceso a la información a los que más lo necesitan.
1: Eso es súper importante. Quizás hay algunos que son un poco más. Yo recuerdo mi experiencia como en la universidad, que se acercó la representante sindical a hablarnos en inglés. Pero en nuestro caso es un sindicato como bastante,
0: sí, yo
1: bastante
0: la interacción,
1: internacional.
0: Yo la interacción la tengo en inglés, pero lo que digo es que el acceso general de la info es en noruego, y si yo básicamente tampoco hablo noruego.
2: Yo eso también lo he vivido en el sindicato, en Forskerforbundet, que es el de los investigadores, y llama la atención sobre todo porque precisamente los investigadores son una población que tiene muchísimos inmigrantes, o sea, y que hay veces que cuesta, y uno directamente, hay veces que no reclama derechos porque no sabe ni que los tiene.
1: Exacto. Ahora, por ejemplo, nos están haciendo una pregunta. Es la primera pregunta que recibimos en vivo en el programa, que es si es limitada esta ayuda. A ver, Majo, ¿nos contás que
5: acá nos preguntan en redes, estamos transmitiendo en vivo por Instagram, y preguntan si la asistencia de los abogados del sindicato, algo que habíamos mencionado, hacia los miembros, ¿Es limitada, o la asistencia, digamos, llega hasta un límite, o
0: se trabaja en casos? Mira, te voy a dar la respuesta, que es la responsabilidad del que hace mi trabajo. No dar una respuesta asegurando algo que no sabes. Y eso es casi por contrato del que lo tenés que hacer. No podés asegurar algo sin estar 100% seguro. En mi caso, no estoy 100% segura. Sé que no es ilimitado en el sentido de que no podés acudir a un abogado por cualquier tema. Hacen una revisión previa del caso, de lo que se quiera reportar desde el sindicato, y después ellos te hacen la transferencia a lo que sea su departamento de legales. Si hay un límite en cuánto puede escalar esto, realmente no lo sé. Quiero pensar que no, que si llega a consecuencias como ir a un juicio o necesitas más apoyo legal, estará, pero no tengo el límite.
1: Acá es importante entender que a veces el acceso a los abogados en el sindicato tiene que estar mediado, por ejemplo, por un TOLC, por un traductor, y a veces eso es muy difícil de acceder. Yo conozco casos en el sector de la construcción, en donde los trabajadores, hay muchos trabajadores que se vienen de España, por ejemplo, y que no manejan otro idioma que no sea el español, y las dificultades que tienen del acceso adentro del sindicato a ayudas y a entender y a navegar este sistema. Yo creo que este está siendo quizás una de las grandes dificultades que está teniendo el sindicato hoy en día, de atraer y de cubrir las necesidades de estos trabajadores que, por distintas razones, no tienen el nivel de idiomas para poder navegar estas dificultades, porque cuando necesitas un abogado es que estás en un momento complicado.
0: Por eso, como recomendación final, lo que les voy a decir es que averigüen bien para su rubro cuál es el sindicato que les corresponde, lean la información, está en las páginas web, qué les cubren, qué no les cubren, cuáles son los beneficios que pueden encontrar. Por lo menos averigüenlo y sáquense la duda, porque puede llegar a ser necesario, y como dijo Ana recién, por ahí lo necesitas cuando ya las papas queman, así que mejor anticiparse.
3: Bueno, gracias, Upi, por haber pasado por acá y contarnos tu experiencia. Nosotros nos vamos a ir ahora con un corte musical. Vamos a escuchar It Goes Like It Goes, que es de la película Norma Rae. Es una chica.
1: Es una representante sindical, así como Opie.
3: Opie de los 70.
1: Sí, exacto.
3: Es la Opie de los 70.
1: Y Yankee.
3: Vamos con eso.

0: Despedimos a Opi ya, que nos dice que por cualquier duda que tengan, escríbanle a
1: cualquier duda sindical.
0: De las otras, no sé, seguro que te puede despejar también un montón responde. De otras.
1: Opi responde todas las dudas. Sí,
0: porque si siguen su página de Instagram, ahí se van a enterar de un montón de cosas importantísimas para su vida.
1: Arroba, perdón.
0: No, para su vida acá no iba a decir mucho más.
1: Bueno, eso mismo, arroba porteño senoslo, la encuentran a Opi y Nico ahí. Siempre están subiendo cositas, pero bueno, es el que tenga alguna duda extra sindical, tal vez también se la pueda hacer llegar a ella.
0: Exacto, también se pueden comunicar con nosotros escribiéndonos por Instagram o llamando a la radio. ¿Tenemos el número?
1: 2211-0445.
0: Divino, es muy lindo cuando te llaman. Y después próximamente vamos a tener un mail, o sea que también pueden, y también mandan cartas si quieren. No me molesto.
1: Para las cartas hoy yo abro esas cartas, las de verdad.
0: Me encantan. Amo. Yo es mi infancia. pero hablando de experiencias, no tanto de la infancia, sino más de la adultez, le vamos a preguntar un poco a Luis cómo fue su experiencia, porque Luis tiene experiencias con la LO de varios tipos, pero quizás vamos a preguntarle sobre la más reciente, que es en su calidad de trabajador del sector de la salud. Luis, contanos un poquito cómo fue para vos como chileno, migrante, incorporarte a un mercado laboral con una tasa de sindicalización tan alta y también en contraste con un país que venías en donde el sindicalismo estaba perseguido y prohibido.
2: Muy, muy buena la pregunta, porque yo tuve la fortuna de encontrarme con una legislación que no conocía, con dificultades idiomáticas. Primero porque entró a trabajar en forma voluntaria, con jornadas muy cortitas, porque además estudiaba noruego, al servicio de salud. Uh-huh. Como un ayudante en Emma George Gym. Eso es en Zambica. Uh-huh. Para niños minusválidos y con dificultades de funcionamiento en todo su sentido. Y entonces, en ese trabajo, durante un largo tiempo, nunca se me habló de la sindicalización.
0: Mira.
2: No, porque yo era un vicar que llegaba, un auxiliar que llegaba, un extra, a trabajar en cierto momento. Después ya me cambié, me tocó en Akersikihus, un corto periodo también, y es interesante que yo no estaba capacitado. Y eso es interesante comentarlo, porque no tenía ni el nivel profesional ni los estudios que correspondían. Sin embargo, la demanda era tal que muchos de nosotros, los que veníamos llegando, nos ponían en esos puestos.
0: Exacto.
2: Y tus compañeros de trabajo te colaboraban para darte a entender qué es lo que tenías que hacer. Después ya, al poco tiempo, me doy cuenta que es muy importante tener un papelito. Y con ese papelito me hago auxiliar de enfermería. Y como auxiliar de enfermería, lo primero que me sucede en una de las casas de ancianos en las que empiezo a trabajar es que se acerca un delegado del sindicato.
0: ¿Y en qué? Y ahí ya manejabas el noruego.
2: Y ahí ya manejaba medianamente el noruego. Pero estaba encantado yo con las jornadas de trabajo, con el respeto a las vacaciones, con poder hablar con el jefe y que el jefe te decía, sí, tómate esos días que necesitas, ándate a Chile, porque yo me iba en Chile en enero y en febrero. Uh-huh. Cosa que nadie tomaba vacaciones. Pero por favor, ven a trabajar en junio y julio, porque aquí estamos desesperados que nos falta gente.
0: Exacto.
2: Bueno, esa es una de las cosas interesantes con respecto a la sindicalización. Al poco tiempo me invitaron a sindicalizarme. Lo hice, tenía un costo para mí económico, pero era muy pequeño comparado con todos los beneficios que me significaba. Uh-huh. Entonces ahí empecé a tener formación, derechos, informaciones legales, cómo, si tenía alguna dificultad, a quién podía recurrir, porque uno trabaja con un montón de gente noruega y compañeros extranjeros, porque esa es otra característica, las jefaturas eran todas noruegas. Había una excepción, recuerdo, en Stovner, y los demás eran todos noruegos, y nosotros, los personal, éramos muchos personal de países extranjeros. Otra característica era que esta profesión de la salud era fundamentalmente femenina. Uh-huh. Y entonces nosotros éramos unas poquitas personas masculinas que entrábamos en un área que no era muy corriente, ¿no? Entonces se te podían dar ciertos conflictos ahí. Así que mi experiencia en general fue muy buena y persiste hoy día algo que existía en ese tiempo, que era la falta de personal en el área de la salud. Exacto. Y ese es un tema que a mí me parece interesante porque los sindicatos no han logrado resolver ese problema.
0: Bueno, una de las, eso lo podemos hablar en el programa que vayamos a hablar sobre el sistema de salud, pero es importante acá hacer énfasis en que para poder atraer a los trabajadores y a las trabajadoras es necesario tener salarios acordes a esa necesidad que se tiene y al rol importante en el que se juega, el que se cumple en ese sector, que a veces en los trabajos que están como más feminizados o donde tiene una tasa de participación de mujeres más alta, los salarios tienden a ser más bajos, por muchas razones que las podemos discutir en otro momento de por ejemplo cuando hablemos de mercado laboral y tengamos una perspectiva de género en ese análisis.
2: Claro, ahora lo que puedo destacar, yo tenía muchísimo trabajo, porque una cosa insólita para mí era que siendo el área de la salud, que es un área importante, que yo veía las diferencias que habían con las deficiencias de Chile. Y me suponía que al ser un país tan rico, tan organizado, tan bien, esto no pasaba acá. Sin embargo, me llamaban a las 7 de la mañana, Luis, ¿puedes venir a este turno? O sea, teníamos una lista de 40 personas que la estábamos llamando permanentemente por la ausencia de personal. Entonces, esa fue una de las características que hasta el día de hoy no se han resuelto. Y yo me tomé una notita que Noruega desde hace tiempo, bastante tiempo, tendrá una necesidad creciente de personal sanitario debido al envejecimiento de la población.
0: Exacto.
2: Pero lo paradojal para mí es que estoy hablando de 38 años atrás y estamos exactamente en la misma situación hoy día. La falta de personal, el envejecimiento de la población, no personal cualificado, no personal que esté contento con lo que trabaja y con las jornadas que tiene, porque el área de la salud exige muchísimo por los horarios, por las condiciones, por el tipo de presión física y mental que tienes al trabajar con seres humanos que se encuentran en situación de necesidad. Ese es un comentario que quería hacer.
0: Sí, es también importante.
2: Me surgió a mí la pregunta, ¿el sindicato puede negociar? Pero ¿qué puede hacer el sindicato? En realidad, el sindicato tiene una influencia, sí, que es considerable, pero no tiene autoridad para resolver el problema. Esa autoridad está repartida entre el gobierno, el parlamento, los municipios, los hospitales, las instituciones educativas y los empleadores. Así que el sindicato, su influencia en realidad es de comunicar los problemas que tiene, pero son muchas las otras instancias que resolverían el problema cuando se dediquen moralmente activos a encontrar una solución profunda a este problema.
0: Ahí es importante entender que se necesita que la sociedad empiece a presionar para que estos trabajos sean... Lo mismo pasa quizás con el sector de la educación, que tiene salarios también muy bajos y cumple una labor fundamental en la sociedad en la que vivimos y que tiene salarios deprimidos en términos relativos al resto de la economía. Que no, entonces, ese tipo de trabajos se deberían... pagar mucho mejor para también atraer a la gente a los estudios. Si vos querés tener gente preparada, digo, parte de esto de estar en una especie de mercado libre donde la gente puede elegir, para poder elegir también tenés que incentivar, y uno de los grandes incentivos, además de hacer algo por placer, también está en que te remuneren de la forma en la que te permita desarrollar una vida bastante más cómoda. Cuanto más cómoda, más lo vas a elegir seguramente.
2: Y acá tenemos un desafío que es especial, que es la situación del país, las diferentes comunas que existen en el país, y aquí se concentra en Oslo y en las más grandes toda la cantidad de personal para la asistencia pública y la salud. Pero hay muchos lugares que en este tiempo están teniendo problemas, o sea, personas enfermas, tiene que viajar en avión para ser atendido en otra comuna.
0: Exacto, y ahí
2: dentro
0: hay
2: de lo
0: que
2: general,
0: ver...
2: ¿no? Y ahí yo pienso que los sindicatos tienen voz, pero tienen las dificultades de pasar por muchas trabas para poder tomar decisiones.
0: Seguro, y eso quizás es está más central, pero esas quizás son decisiones, como vos decías, que están más centralizadas y no pasan a través de la negociación sindical, exacto, sino que pasan en la planificación urbana de los servicios públicos y la planificación de cómo gestionar estos servicios públicos, que escapa un poco a esa negociación entre empleadores y empleados.
2: Ahora, en lo concreto, mi experiencia, no tuve conflictos laborales nunca. Pero cuando conocí de situaciones, me di cuenta que inmediatamente que tenías un problema, tú hablabas con el delegado y el delegado te derivaba a un abogado del sindicato para que viera la situación en que te encontrabas.
0: Y eso creo que es importante, porque en mi experiencia con amigos y amigas que extranjeros, sobre todo de países hispanohablantes y de otros países, que quizás no estamos tan acostumbrados, quizás yo como uruguaya, que tenemos una tasa de sindicalización muy, muy alta y la estructura sindical es bastante parecida a la que se tiene en Escandinavia, quizás para mí era algo como un poco más naturalizado, pero yo tengo muchos amigos y amigas que dicen como, no, ¿cómo voy a ir al sindicato a hacer un problema? Después quedo marcado como trabajador. Y así no funciona, o por lo menos en general, no es como funciona el sistema, el sistema noró. Si bien OPI puso un poco el foco en que eso sucede, o sea, que no es perfecto el sindicalismo en Noruega, ni que está exento de dificultades y de rencillas a la interna y de un intento por los empleadores para que el sindicato funcione lo menos posible, porque les juega en contra de su tasa de ganancia. Pero es importante entender que, sobre todo en esos sectores donde la sindicalización es muy alta, ir al sindicato cuando tenés una dificultad, ya sea porque tuviste un accidente laboral o porque tenés una situación de acoso o porque estás viviendo una situación compleja, es importante cuando estás en esta situación de vulnerabilidad saber que el sindicato está ahí para ayudarte, que te va a ayudar, como vos decías, Luis, con asesoría legal. Exacto. O te va a ayudar también con navegar, capaz no necesariamente asesoría legal, pero también como la negociación directa con el empleador o con la persona con la que puedes estar teniendo un conflicto con la parte de la institución con la que tenés el conflicto. Eso es muy importante decirle a la gente que vive acá y que está escuchando el programa, la importancia de acercarse al sindicato.
2: Sí, sí, sí. Ahora yo en eso te asevero y confirmo la importancia que tiene que todo trabajador se acerque al sindicato y se inscriba. Porque uno piensa siempre económicamente que tengo que pagar un derecho, que no hacen nada por mí. No, no es así. Es muy a la inversa. Uno tiene una serie de beneficios al ser sindicalizado. Así que, por favor, porque también ese es un fenómeno que se da con nosotros, con los grupos extranjeros, ¿no es cierto?, que llegamos, que creemos que esa parte no es tan importante. Así como nos olvidamos de aprender noruego, que es la llave fundamental, nos olvidamos de sindicalizarnos también.
0: Bueno, voy a matizar como a nosotros nos gusta en el grupo entre vos y yo, Luis, matizar. Yo creo que sí, el idioma es importante, es una llave, no es la única llave, y a veces teniendo esa llave no se te abren las puertas que se deberían abrir. Yo creo que sí es importante aprender el idioma. Yo como sueca eso me vino un poco gratis, pero sí es importante hacerlo. Pero yo creo que este es un discurso que es un discurso político, que lo vimos en Arendal Sueca, que un tercio de todas las discusiones era el problema de la migración, es que no nos adaptamos aprendiendo el idioma, y hay mucha evidencia que muestra que, aunque sepas el idioma, hay un montón de trabas a la inserción laboral y a un montón de espacios. O sea que sí, el idioma es importante y yo creo que es re importante aprenderlo. Saludos a Siri, la profe de noruego más cra de la historia de este país. Pero
2: sin lugar a dudas, Ana, tenemos que tomar ese tema del idioma noruego a nivel nacional. Tenemos que tomarlo como tema también en contexto bacalao, separadito como tema, porque creo que hay argumentaciones a favor y en contra y es una gran necesidad.
0: Estoy de acuerdo.
2: Al país que fueres, haz lo que vieres. Y entonces, ¿qué escucho yo? Ya es por norsk. Soy ya emulare mai norsk. Yo escucho noruego, por lo tanto tengo que aprender noruego.
0: Uh-huh. Sí, igual podemos discutir eso de al país que voy, hace todo lo que todo, o sea, when in Rome do as Romans do, cuando estás en Roma, hacer como los romanos. No siempre, y yo creo que también nuestro rol como migrantes es sí adaptarnos a parte de esta cultura, pero también es nuestro rol como agentes externos a este sistema, nos da el privilegio de tener un punto de vista diferente que nos ayuda a ver quizás los puntos ciegos de cualquier sociedad, y lo hablo como migrante acá, pero también como persona que tiene sus puntos ciegos viviendo en Uruguay, siendo uruguaya, y que viene un migrante y me dice, che, esto en tu país no funciona tan bien, estaría bueno que se repensara. Yo creo que el migrante tiene esta dualidad de adaptarse, pero también de tener un rol crítico frente a la sociedad en la que estamos viviendo para que mejore, porque parece estamos más allá de que seamos o no nacidos en el lugar, ese rol importante que jugamos. Y yo creo que, yendo a este rol crítico, creo que está bueno igual ver esto, voy a esto es como un, estoy haciendo una vuelta de 180 grados, porque quiero hablar medio rapidito del el vínculo que la LO ha tenido con América Latina, particularmente, justamente, que es muy importante acá ver el rol, la solidaridad que ha demostrado la LO, el sindicato más grande de Noruega, en momentos muy duros de la historia latinoamericana. Y vos, Luis, vos sos un representante de esa historia. Yo solo soy representante de la historia sueca, o sea que no voy a hablar de eso, pero creo que en tu caso, Luis, nos puedes contar cómo fue el vínculo de la LO con Chile, en la dictadura chilena. Porque vos te viniste a Noruega cuando Chile todavía estaba bajo el gobierno militar.
2: Bajo dictadura, sí.
0: Exacto.
2: Mira, el rol de la LO, no sé exactamente cuál fue con respecto a la situación de trabajadores y sindicatos en Chile, pero sí que debe haber sido durante la dictadura muy fuerte, porque a pocos días de que se da el golpe de Estado, 13 días después, disuelven todas las organizaciones sindicales a través de sus mensajes y sus articulaciones. Eso fue una tragedia para toda la clase trabajadora. Se cancelaron todos los derechos laborales y sindicales.
0: Estamos hablando ahora de Chile. Sí.
2: Claro, la situación de Chile. Una fuerte represión, ¿no? Uh-huh. Entonces, por supuesto que todas las organizaciones solidarias con Chile de Noruega estuvieron participando activamente, uh-huh. ¿Ya? Eso te puedo decir a nivel general. No quiero entrar en detalles, pero te digo que Chile en el año 73 tenía una cifra histórica de 940.000 trabajadores sindicalizados.
0: Es bastante alto para Chile.
2: No quedó nada. Los que no murieron en las torturas o fueron ejecutados o pasaron a engrosar las listas de los detenidos desaparecidos. Uh-huh. Entonces, todo lo que eran los sindicatos en Chile en ese momento perdieron toda su representación, perdieron todo lo que tenían, sus bienes raíces, todo, ¿no? Fue un periodo negro oscuro. Con lo único que ellos pactaron un poco, pero en forma muy tramposa también, fue con los demócratas cristianos. Uh-huh. Pero que rápidamente se dieron cuenta que los demócratas cristianos no eran ni chicha ni limonada. Entonces, fue fuerte, y no conozco en detalle a la pregunta que me haces, no quiero tirarme carriles, no, en detalle qué hizo la LU concretamente con Chile. Sí conozco casos de embajadores que hicieron mucho trabajo con nuestros amigos.
0: Siguiendo, yo creo que la LO tiene hasta el día de hoy un vínculo internacional muy grande, tiene como planes y trabajos en América Latina, como en Colombia y en Perú, donde intenta el desarme de ciertas partes de la sociedad y también la búsqueda de paz o la mejora de las condiciones laborales en general, siguiendo un poco la regulación de la OIT, de la Organización Internacional del Trabajo. Y hablando, y ahora voy a remontarnos un poco para atrás para comentarles sobre una película y sobre una algo fundamental o un poco explicar lo que ha pasado con la LO en un momento histórico en el que facciones un poco más revolucionarias se escinden de la LO hacia puertos más latinoamericanos. Se van a...
1: Más kenchis, te diría.
0: Pues, y me decís kenchis, pues tiene que ver con Brasil, ¿no? ¿Verdad?
1: Por supuesto, por supuesto. Vos sabés que hace como 100 años... resulta que esto viene así. Ayer tuvimos a Mirko Stopar, que es un cineasta argentino que vive acá en Noruega hace ya muchos años, y este fin de semana va a estar presentando dos de sus documentales. Uno de ellos se llama Et Helvete Uten Lika, que habla sobre un grupo de sindicalistas que deciden dejar el sindicato porque ya no los representa y deciden agruparse y viajar a Brasil. Entonces se mudan y sucede todo esto. Pero entre todo esto pasan muchísimas cosas, así que aprovecho para invitarlos este sábado a Vega Cena, donde bajo el documental chino, Oslo documental chino, se van a estar presentando estas dos películas de Mirko Stopar a las 3 de la tarde. Este sábado a las 3 de la tarde van a poder estar viendo eso. Si sacan sus entradas por Vega Cena, le dan clic a Oslo documental chino y por 100 coronas pueden ver dos películas y entre medio de las pelis hay una charla. Y Mirko nos estaba contando que había ya una organización laboral hace como 100 años y estaban estos sindicatos como el LO y el Arbeiderpartiet, pero había gente que no se identificaba como sindicalistas porque eran unos trabajadores un poco combativos y rebeldes, un poco ideologizados, y especialmente después de la Revolución Rusa sostenían que los gremios eran burócratas mansos y creían en la acción directa sin estas intermediaciones. Así que, bueno, se fueron suprimiendo estos grupos y terminaron decidiendo irse a Brasil. Pero bueno, si quieren saber más sobre esto, pueden ir el sábado a ver.
0: Y nos encontramos, porque vamos a estar yendo.
1: Por supuesto, ahí vamos a estar.
0: Y
1: le pueden preguntar a Mirko más, porque Mirko va a estar ahí charlando también con la gente.
0: Entre película y película nos va a estar, y va a ser en noruego esa charla, por lo que tengo entendido.
1: Sí.
0: Y puede ir gente que habla español, pero también gente que habla noruego, porque va a estar subtitulada.
1: Y en inglés.
0: Entonces va a ser accesible para un público bastante, bastante amplio. Y de invitación en invitación, y yendo cerrando el programa, que nos quedó alguna cosita en el tintero, capaz que el programa que viene podemos empezar con un mini recap de lo que es el modelo escandinavo, que creo que es importante hablarlo porque es lo que determina la modernidad noruega. Pero vamos a hablar de otra cosa el programa que viene, que va a ser dentro de dos miércoles. O sea, en dos miércoles vamos a tener 14 días.
1: 7 de... octubre.
0: El 7 de octubre vamos a tener el próximo programa y vamos a estar hablando sobre el sistema de pensiones y la solidaridad en Noruega, que vamos ahí a intentar ver, entenderla y entender cuál es nuestro rol en Noruega y con este sistema.
3: Bueno, un tema relacionado también a los sindicatos y eso, o sea que...
0: Sin duda,
3: no, es parte del... No hay tanto whiplash como monarquía, sindicatos.
0: Sí, eso fue durísimo, eso, ese cambio. 180 grados.
1: Ameritaba igual. Nos tocó.
0: Tocaba,
3: sí.
0: Es verdad. Pero nada, desde acá nos despedimos. Casi que en hora, solo nos pasamos por un minutito. Y les dejamos con qué tema, Den.
1: Con una canción que se llama Internationalen. Que es una canción representativa
0: del movimiento de los trabajadores en todo el mundo y está traducida a todos los idiomas, entre ellos al noruego.
1: Ahí te va.

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¿Anda Juano por ahí? ¿Cómo está Flor? ¿Las Heavens? Mi amigo Cortés, ¿estamos para tirar un freestyle entre todos?

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